0: nuestras oraciones. Y pues sin ti nada puede la fragilidad humana. Concédenos siempre la ayuda de tu gracia, para que al poner en práctica tus mandamientos, te agrademos siempre con nuestras obras y nuestras palabras. Te lo suplicamos por nuestro Señor Jesucristo, tu Hijo, que vive y reina contigo en la unidad del Espíritu Santo y es Dios por los siglos de los siglos.
1: Amén.
0: Por favor, tomen asiento.

0: Lectura del libro del Éxodo. En aquellos días, el pueblo de Israel salió de Redifín, llegó al desierto del Sinaí y acampó frente al monte. Moisés subió al monte para hablar con Dios. El Señor lo llamó desde el monte y le dijo: esto dirás a la casa de Jacob, esto anunciarás a los hijos de Israel: ustedes han visto cómo castigué a los egipcios y de qué manera los he levantado a ustedes sobre alas de águila y los he traído a mí. Ahora bien, si escuchan mi voz y guardan mi alianza, serán mi especial tesoro entre todos los pueblos. Aunque toda la tierra es mía, ustedes serán para mí un reino de sacerdotes y una nación consagrada. Palabra de Dios.
1: El Señor es nuestro Dios y nosotros su pueblo.
2: El Señor es nuestro Dios y nosotros su pueblo.
1: Alabemos a Dios todos los hombres, sirvamos al Señor con alegría y con júbilo entremos en su templo.
2: El Señor es nuestro Dios y nosotros su pueblo.
1: Reconozcamos que el Señor es Dios, que Él fue quien nos hizo y somos suyos, que somos su pueblo y su rebaño.
2: El Señor es nuestro Dios y nosotros su pueblo.
1: Porque el Señor es bueno, bendigámoslo, porque es eterna su misericordia y su fidelidad nunca se acaba.
2: El Señor es nuestro Dios y nosotros su pueblo.
3: Lectura de la carta del apóstol San Pablo a los Romanos. Hermanos, cuando todavía no teníamos fuerzas para salir del pecado, Cristo murió por los pecadores en el tiempo señalado. Difícilmente habrá alguien que quiera morir por un justo, aunque puede haber alguno que esté dispuesto a morir por una persona sumamente buena. Y la prueba de que Dios nos ama está en que Cristo murió por nosotros, aun cuando éramos pecadores. Con mayor razón, ahora que ya hemos sido justificados por su sangre, seremos salvados por él del castigo final. Porque si cuando éramos enemigos de Dios fuimos reconciliados con él por la muerte de su Hijo, con mucha más razón estamos ya reconciliados. Recibiremos la salvación participando de la vida de su Hijo. Y no solo esto, sino que también nos gloriaremos en Dios, por medio de nuestro Señor Jesucristo, por quien hemos obtenido ahora la reconciliación. Palabra de Dios.
2: Te alabamos, Señor.
4: Queridos hermanos, les invito a ponerse en pie y cantamos.

0: El Señor esté con ustedes.
1: Y con tu espíritu.
0: Proclamación del Santo Evangelio de nuestro Señor Jesucristo, según San Mateo.
1: Gloria a ti, Señor.
0: En aquel tiempo, al ver Jesús a las multitudes, se compadecía de ellas, porque estaban extenuadas y desamparadas como ovejas sin pastor. Entonces dijo a sus discípulos: la cosecha es mucha y los trabajadores pocos. Rueguen, por tanto, al dueño de la mies que envíe trabajadores a su campo. Después, llamando a sus 12 discípulos, les dio poder para expulsar espíritus impuros y curar toda clase de enfermedades y dolencias. Estos son los nombres de los 12 apóstoles. El primero de todos, Simón, llamado Pedro, y su hermano Andrés, Santiago y su hermano Juan, hijos de Zebedeo, Felipe y Bartolomé, Tomás y Mateo, el publicano, Santiago, hijo de Alfeo, y Tadeo, Simón el cananeo, y Judas Iscariote, que fue el traidor. A estos 12 los envió Jesús con estas instrucciones: no vayan a tierra de paganos, ni entren en ciudades de samaritanos. Vayan más bien en busca de las ovejas perdidas de la casa de Israel. Vayan y proclamen por el camino que ya se acerca el reino de los cielos. Curen a los leprosos y demás enfermos. Resuciten a los muertos y echen fuera a los demonios. Gratuitamente han recibido este poder, ejérzanlo, pues también gratuitamente. Palabra del Señor.
1: Gloria a ti, Señor Jesús.
0: Por favor, tomen asiento. Una breve reflexión, queridos hermanos, en esta noche del undécimo domingo del tiempo ordinario, con tres palabras muy cortas, a ver si alcanzamos a ver el segundo tiempo del partido. Ver, llamar y enviar. Ver, llamar y enviar. Tres palabras: ver, llamar y enviar. Por favor, repítanlas, y si no, perdemos este primer tiempo. Ver, llamar y enviar. A ver todos, 1, 2 y 3. Muy bien, ver. Jesús, escuchen lo que dice el Evangelio. En aquel tiempo, al ver Jesús a la multitud, se compadecía de ella, porque estaba extenuada y desamparada como oveja sin pastor. Jesús miró al pueblo de Israel, Dios miró al pueblo de Israel, se compadeció de ese pueblo, miró la esclavitud, el sometimiento, el sufrimiento, y Jesús mira también al pueblo de Israel, lo mira maltratado, subyugado, como postrado. Es por eso que el autor sagrado dice que estaba como oveja sin pastor, el pueblo extenuado y desamparado. Y entonces Jesús les dice a sus discípulos: oren Oren al dueño de la mies que envíe trabajadores a su campo para fortalecer al pueblo, para acompañar al pueblo, para guiar al pueblo, para salvar al pueblo. Y quisiera, por favor, que repitiéramos esta súplica. Señor, ayúdame a ver con los ojos del corazón. Señor, ayúdame a ver con los ojos del corazón. A ver todos, 1, 2 y 3. Dios mira con los ojos del corazón. Mira al pueblo, mira su sufrimiento. Mira que el pueblo está extenuado, desamparado, sometido, subyugado, maltratado, y se compadece, tiene misericordia, porque mira con los ojos del corazón. Y por eso le decimos: Señor, ayúdame a mí a ver con los ojos del corazón. Hijo, mire con los ojos del corazón a sus papás. Necesitan ayuda, necesitan amor, cercanía, comprensión, apoyo, gratitud. Si uno no ve con los ojos del corazón, se vuelve duro, indiferente, desagradecido, distante. Hay gente enferma, hay gente sola, hay gente pobre, hay gente que llora, que está extenuada, desamparada. Necesitamos verlos con los ojos del corazón, verlos con misericordia, como el Señor miró a ese pueblo, como el Señor nos mira hoy a nosotros. Benditos de mi Padre, vengan, tomen posesión del reino preparado para ustedes. Tuve hambre y me dieron de comer, porque me vieron con los ojos del corazón. Tuve sed y me dieron de beber, me miraron con los ojos del corazón. Estaba enfermo, desamparado, me socorrieron, porque me miraron con los ojos del corazón. Primero, Dios nos ve. Y luego nos llama, y llamó a los apóstoles, el segundo punto, y llamó a los doce, y los llamó con su nombre, y llamó a Pedro, y llamó a Judas, y llamó a los hijos de Zebedeo, a cada uno con sus pecados, con su historia, con su pasado, con sus circunstancias. Dios nos ama como somos. Dios lo ama a usted como es, pecador, de mal carácter, mentirosito, infiel. Dios nos ama como somos, chateadorcitos, dormiloncitos, desobedientes. Dios nos ama como somos. Gracias, Señor, por amarnos como somos. Gracias, Señor, por amarnos como somos. A ver todos, 1, 2 y 3. Y ya les he dicho, a Dios nadie lo puede engañar. Los apóstoles no iban con corbata, bien peinados, bien perfumados, para que diga: a ver, ¿cuál es el más presentado para llamarlo? A ver. No. Dios mira el corazón y llama. Nos ama como somos, con nuestro pasado, con nuestras caídas, con nuestros errores. Dios le ama a usted como usted es. Y el tercer punto, nos vio, nos llamó y nos envió. Enviar, el tercer punto. Vayan, vayan. ¿Qué les dijo Jesús a los discípulos? A estos dos se los envió con estas instrucciones: no vayan a tierra de paganos ni entren en ciudades de samaritanos. vayan más bien en busca de las ovejas perdidas de la casa de Israel. Vayan y proclamen por el camino que ya se acerca el reino de los cielos. Curen a los leprosos, resuciten a los muertos y echen fuera a los demonios. Cuando usted salga de misión, cuando usted vaya a trabajar, ya sabe lo que tiene que hacer. No es criticar, no es robar, no es llenarse de orgullo, sino, ¿qué es lo que tiene que hacer? Anunciar el reino de los cielos, curar a los leprosos, resucitar a los muertos y echar fuera a los demonios. ¿Cuáles demonios? La mentira, el orgullo, el robo, la traición, ese demonio que destruye, que enferma, que acaba, ese mal carácter que lo consume, esa lepra del pecado que hace daño, que nos divide y nos empobrece, que nos distancia de Dios, que nos distancia de los hermanos. ¿Cuánta gente camina como muerta, sin esperanza, sin ganas de vivir, sin ganas de luchar? Da su brazo a torcer, se da por vencido, vaya por el camino, anímelos, acompáñelos, no los condene. Usted no es juez, yo tampoco. Vayan, dijo Jesús, vayan, anuncien el reino de los cielos. No dijo vayan y condenen, vayan y señalen, vayan y exploten. Vayan y anuncien el reino de los cielos. Tres puntos. Dios nos mira, nos llama y nos envía. Nos ha mirado con los ojos del corazón. Nos ha llamado con nuestro propio nombre, no por nuestras cualidades, sino por misericordia. Yo no soy digno de estar aquí. Yo estoy aquí por misericordia de Dios. Usted no es digno de hacer lo que hace, es la misericordia de Dios. Los sacerdotes, los obispos, el Papa, están allí por misericordia de Dios, no porque me lo merezco. No, es por amor, por misericordia, por compasión de Dios. Nos llamó como llamó a los apóstoles y los envió. Esta semana, tarea, Dios nos envía a anunciar la paz. Les decía el pasado domingo, vaya, no le amargue la vida a nadie. Su tarea es llevar la paz. Vaya, viva y deje vivir a los demás. Vaya, sea libre, no se esclavice de nada ni de nadie. No sea esclavo del celular. Yo les digo a los jóvenes ahora que es el mundial, no sea que por estar viendo el mundial en la universidad pierdan hasta el examen de sangre. Vayan y estudien, vayan y lean, vayan y prepárense, que si ganamos o perdemos, nada bueno nos van a dar a nosotros. Nada, nada, ni una paliza, nada. Pero que ganemos hoy. Y nos envía Dios, tarea, tarea, vaya, vaya, vaya, vaya, anuncie la paz, vaya y sea feliz. Vaya y resucite a esos que han perdido la esperanza. Reviva la fe, reviva el amor, reviva las ganas de vivir. Expulse los demonios, los vicios, la división, la corrupción y la maldad. Saque esos demonios. Cure a la gente que está enferma, herida sin poder perdonar, herida por las traiciones, herida por las mentiras. Sánelas con palabras de misericordia. Mire con los ojos del corazón. Vaya y viva en paz. Vaya y deje vivir. Vaya y sea feliz. Que Dios los bendiga. La Virgencita los acompañe siempre. Amén. Nos ponemos en pie. Creo en Dios, Padre Todopoderoso, Creador del cielo y de la tierra.
2: Creo en Jesucristo, su único Hijo, nuestro Señor, que fue concebido por obra y gracia del Espíritu Santo. nació de Santa María Virgen, padeció bajo el poder de Poncio Pilato, fue crucificado, muerto y sepultado, descendió a los infiernos, al tercer día resucitó de entre los muertos, subió a los cielos y está sentado a la derecha de Dios Padre Todopoderoso. Desde allí ha de venir a juzgar a vivos y muertos.
0: Creo en el Espíritu Santo,
2: la Santa Iglesia Católica, la comunión de los santos, el perdón de los pecados, la resurrección de la carne y la vida eterna. Amén.
0: Pongan sus manos, por favor, piadosamente unidas. Repitan después de mí. Señor Jesucristo.
2: Señor Jesucristo.
0: Gracias.
2: Gracias.
0: Gracias por mirarme.
2: Gracias por mirarme.
0: Con los ojos de tu corazón.
2: Con los ojos de tu corazón.
0: Señor Jesús.
2: Señor Jesús.
0: Ayúdame a mirar.
2: Ayúdame a mirar.
0: A mis hermanos.
2: A los hermanos.
0: A los enfermos.
2: A los enfermos.
0: A los tristes.
2: A los curistas.
0: A los que están solos.
2: A los que están solos.
0: Señor Jesucristo.
2: Señor Jesucristo.
0: Bendice a los que hoy cumplen años.
2: Bendice a los que hoy cumplen años.
0: O cumplen años en la semana que viene.
2: O cumplen años en la semana que viene.
0: Señor Jesucristo.
2: Señor Jesucristo.
0: Mira mi familia.
2: Mira mi familia.
0: Mira mi trabajo.
2: Mira mi trabajo.
0: Danos tu bendición.
2: Danos tu bendición.
0: Señor Jesucristo.
2: Señor Jesucristo.
0: Bendice al Papa.
2: Bendice al Papa.
0: A los obispos.
2: A los obispos.
0: A los sacerdotes.
2: A los sacerdotes.
0: A los gobernantes.
2: A los gobernantes.
0: A los misioneros del mundo.
2: A los misioneros del mundo.
0: Señor Jesucristo.
2: Señor Jesucristo.
0: Recibe en tu casa.
2: Recibe en tu casa.
0: A los que van a morir hoy.
2: A los que van a morir
0: hoy. O morirán en la semana que viene.
2: O morirán en la semana que viene.
0: Señor Jesucristo.
2: Señor Jesucristo.
0: Envíame.
2: Envíame.
0: A sembrar paz.
2: A sembrar paz.
0: Alegría.
2: Alegría.
0: Esperanza.
2: Esperanza.
0: Amor.
2: Amor.
0: Felicidad.
2: Felicidad.
0: Y tú, Virgencita del Quinche.
2: Y tú, Virgencita del Quinche.
0: Madre y Señora nuestra.
2: Madre y Señora nuestra.
0: En la semana que viene.
2: En la semana que viene.
0: Ayúdanos.
2: Ayúdanos.
0: Bendícenos.
2: Bendícenos.
0: Protégenos.
2: Protégenos.
0: Nos ponemos en tus manos.
2: Nos ponemos en tus
0: manos.
2: No
0: nos desampares.
2: No nos desampares.
0: Sin ti, Señora.
2: Sin ti, Señora.
0: Nada bueno podemos hacer.
2: Nada bueno podemos hacer.
0: Amén.
2: Amén.
0: Tomen asiento, cantemos.

0: Oren, hermanos, oremos con fe, para que este sacrificio mío y de ustedes sea agradable a Dios Padre Todopoderoso.
1: Señor, reciba de tus manos de ese sacrificio para alabanza y gloria de su nombre, para nuestro bien y el de toda su santa iglesia.
0: Oh Dios, que según la doble condición de los dones que presentamos, alimentas a hombres y mujeres y los renuevas sacramentalmente, concédenos por tu bondad que no nos falte su ayuda para el cuerpo y el espíritu. Por Jesucristo nuestro Señor.
1: Amén.
0: El Señor esté con ustedes.
1: Y con su espíritu.
0: Levantemos el corazón.
1: Lo tenemos levantado hacia el Señor.
0: Demos gracias al Señor para el cuerpo y el espíritu. Por Jesucristo nuestro Señor.
1: Amén.
0: El Señor esté con ustedes.
1: Y con su espíritu.
0: Levantemos.

tu familia reunida en la escucha de tu palabra, en la comunión del pan de vida único y partido, celebra el memorial del Señor resucitado, mientras espera el domingo sin ocaso, en que la humanidad entera entrará en tu descanso. Por eso te alabamos y te bendecimos, y cantamos juntos el himno de tu gloria.

0: Por favor, nos ponemos de rodillas. Y de rodillas le decimos: Señor, ayúdame a mirar con los ojos del corazón. Santo eres en verdad, Padre, fuente de toda santidad. Por eso humildemente te suplicamos que santifiques estos dones con la efusión de tu Espíritu, de manera que se conviertan para nosotros en el cuerpo y en la sangre de Jesucristo, Hijo tuyo y Señor nuestro. El mismo Jesús, la víspera de su pasión, tomó pan, lo partió y lo dio a sus discípulos diciendo: tomen y coman todos de él, porque esto es mi cuerpo, que será entregado por ustedes.
1: Señor mío y Dios mío, aumenta nuestra fe, perdona nuestros pecados y danos la paz.
0: Del mismo modo, aquella noche, al terminar la cena, tomó el cáliz lleno de vino, lo bendijo y lo pasó a sus discípulos diciendo: tomen y beban todos de él, porque este es el cáliz de mi sangre, sangre de la alianza nueva y eterna, que será derramada por ustedes y por muchos, hombres y mujeres, para el perdón de los pecados. Les dijo también: hagan esto en conmemoración mía.
1: Señor mío y Dios mío, aumenta nuestra fe, perdona nuestros pecados y danos la paz.
0: Yo sé que estás aquí, mi Señor. Mírame con misericordia. Yo sé que estás aquí. Llámame a servirte. Llámame, Señor, y ayúdame a cambiar. Dame fuerza para vencer a la tentación, para resistir al mal. Envíame, Señor, para ser mensajero de la paz. Yo sé que estás aquí, mi Señor, cantando.

0: este es el sacramento de nuestra fe.
1: Anunciamos tu muerte, proclamamos tu resurrección. Ven, Señor Jesús.
0: Por favor, nos ponemos en pie. Así pues, Padre, al celebrar ahora el memorial de la muerte y resurrección de tu Hijo, te ofrecemos el pan de vida, el cáliz de bendición.

0: bendición y te damos gracias porque nos haces dignos de servirte en tu presencia. Te pedimos que el Espíritu Santo congregue en la unidad y en el amor a cuantos celebramos esta misa. Señor, acuérdate de tu iglesia extendida por toda la tierra y con el Papa León, con nuestro arzobispo Alfredo José, sus obispos auxiliares Danilo, David y Max, con nuestro Padre General de Misioneros Oblatos y con todos los que cuidan de tu pueblo, llévala a su perfección por la caridad. Señor, Señor Jesús, acuérdate esta noche de nuestros seres queridos, familiares o amigos que ya murieron con la esperanza de la resurrección. Ten misericordia de ellos, perdónales sus pecados, recíbelos en la casa del cielo. Por favor, oremos en silencio por nuestros seres queridos que ya han muerto. Por todos los que ya han muerto, respondan por favor. Cristo murió por nosotros.
1: Cristo murió por nosotros.
0: Cristo resucitó.
1: Cristo resucitó.
0: Cristo vendrá de nuevo.
1: Cristo vendrá de nuevo.
0: Te esperamos, Señor Jesús.
1: Te esperamos, Señor Jesús.
0: Señor, ten misericordia de todos nosotros, en especial, Señor, ayuda, bendice, protege a estos hermanos que han venido a esta misa. Ayúdanos, Señor, a mirar con los ojos del corazón. A los que participan de esta celebración a través de Matovelle, la Radio Católica Nacional, en todo el Ecuador. Y así con María la Virgen, Madre de Dios y Madre nuestra, San José su esposo, los apóstoles y cuantos vivieron en tu amistad a través de los tiempos, merezcamos por tu Hijo Jesucristo compartir la vida eterna y cantar tus alabanzas. Por Cristo, con Él y en Él, a ti Dios Padre Omnipotente, en la unidad del Espíritu Santo, todo honor y toda gloria por los siglos de los siglos.
1: Amén.
0: Fieles a la recomendación del Salvador, siguiendo su divina enseñanza, juntos nos atrevemos a decir: Padre nuestro que estás en el cielo, santificado sea tu nombre, venga a nosotros tu reino, hágase tu voluntad en la tierra como en el cielo. Danos hoy nuestro pan de cada día, perdona nuestras ofensas como también nosotros perdonamos a los que nos ofenden. No nos dejes caer en tentación y líbranos del mal. Señor, líbranos de todos los males, de la indiferencia, de la ceguera, de la dureza del corazón, de las peleas. Concédenos la paz en nuestros días, para que, ayudados por tu misericordia, vivamos siempre libres de pecado y protegidos de toda perturbación, mientras esperamos la venida gloriosa de nuestro Salvador Jesucristo.
1: Tuyo es el reino, tuyo es el poder y la gloria por siempre, Señor.
0: No perdamos la paz. Tenemos problemas, tratemos de conservar la paz. Y les digo a quienes están en el fútbol: si ganamos, no perdamos la paz. Si empatamos, no perdamos la paz. Si perdemos, no perdamos la paz. La paz en la mente y en el corazón. La paz en la familia. La paz en el Ecuador. Señor Jesucristo, que dijiste a tus apóstoles, hoy nos dices a nosotros: la paz les dejo, mi paz les doy. No tengas en cuenta nuestros pecados. Mira la fe de este pueblo, es tu iglesia, y conforme a tu palabra, concédenos, Señor, la paz y la unidad. Tú que vives y reinas por los siglos de los siglos.
1: Amén.
0: La paz del Señor esté siempre con ustedes.
1: Y con su espíritu.
0: Como hijos de Dios, dense fraternalmente un saludo de paz.

0: Por favor, nos ponemos en pie. Queridos hermanos, aquí está Jesucristo, el Hijo de la Santísima Virgen. Es el Cordero de Dios que quita el pecado del mundo. Dichosos ustedes invitados a la cena del Señor.
1: Señor, no soy digno de que entres en mi casa, pero una palabra tuya bastará para sanarme.
0: Ven, hostia divina, ven, hostia de amor, ven, haz en mi pecho perpetua mansión.
2: Ven, hostia divina, ven, hostia de amor, ven, haz en mi pecho perpetua mansión.
0: Por favor, tomen asiento. Para comulgar, dos filas al frente, cantamos.

0: Señor, te damos gracias por esta semana que termina. En tus manos ponemos la semana que vamos a empezar. Señor, ayúdanos a tener misericordia, mirando con los ojos del corazón. Llámanos, Señor, instrúyenos, fortalécenos y envíanos, Señor, a anunciar tu reino. Oremos. Señor, esta santa comunión contigo que hemos recibido, anticipo de la unión de los fieles en ti, realice también la unidad de toda la Iglesia. Por Jesucristo nuestro Señor.
1: Amén.
0: Termina la misa. Nos despedimos de la Santísima Virgen cantando: Salve, salve, gran señora.

0: ofrecemos, Virgen pura.
1: Te ofrecemos, Virgen pura.
0: Nuestro amor, nuestro cantar.
1: Nuestro amor, nuestro cantar.
0: Salve, salve, gran señora.

0: piadosamente unidas, nos despedimos de la Santísima Virgen orando juntos. Dios te salve María, llena eres de gracia, el Señor es contigo, bendita eres entre todas las mujeres y bendito es el fruto de tu vientre Jesús. Santa María, Madre de Dios, ruega por nosotros pecadores, ahora y en la hora de nuestra muerte. Amén. Nuestra Señora del Quinche,
1: ruega por nosotros.
0: Nuestra Señora del Quinche,
1: ruega por
0: nuestra
1: nosotros.
0: Nuestra Señora del Quinche,
1: ruega por
0: que
1: nosotros.
0: ¡Que viva la Virgen María!
1: ¡Que viva!
0: Un aplauso para ella. El agua bendita costado de mi mano derecha. Que la Santísima Virgen nos bendiga en esta semana. El Señor esté con ustedes
1: y con su espíritu.
0: Y la bendición de Dios Todopoderoso, Padre, Hijo y Espíritu Santo, descienda sobre ustedes y permanezca para siempre.
1: Amén.
0: Queridos hermanos, feliz noche, feliz semana. Que Dios los bendiga. La Virgencita los acompañe siempre. Pueden ir en la paz del Señor.
1: Demos gracias a Dios.

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Un joven entró a una joyería y pidió que le mostraran el mejor anillo de compromiso que tuvieran. El joyero le presentó uno de oro, con una hermosa piedra solitaria, que brillaba como un diminuto sol resplandeciente. Contempló el anillo y con una sonrisa lo aprobó. Luego preguntó el precio y se dispuso a pagarlo. ¿Se va a casar usted pronto?, preguntó el joyero. No, ni siquiera tengo novia, respondió el muchacho. La muda sorpresa del joyero animó al joven a dar una explicación. ¿Sabe? Este anillo es para mi mamá. Cuando yo iba a nacer, estuvo sola. Alguien le aconsejó que abortara para evitarse problemas, pero ella se negó, me quiso y me dio el don de la vida. Y vaya que tuvo muchos problemas. Fue padre y madre para mí. Y fue amiga y hermana y maestra. Y me hizo ser lo que soy. Ahora que puedo, le compro este anillo de compromiso. Ella nunca tuvo uno. Yo se lo doy como promesa de que si ella hizo todo por mí, ahora yo haré todo por ella. Quizá después entregue otro anillo de compromiso, pero ese será el segundo. El joyero no respondió nada. Solamente ordenó a su cajera que le hiciera al muchacho el descuento reservado para los clientes realmente

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0: En el nombre del Padre, del Hijo y del Espíritu Santo.
1: Amén.
0: El ángel del Señor anunció a María.
1: Y concibió por obra del Espíritu Santo.
0: Dios te salve María, llena eres de gracia, el Señor es contigo. Bendita eres entre todas las mujeres y bendito es el fruto de tu vientre Jesús.
1: Santa María, Madre de Dios, ruega por nosotros pecadores, ahora y en la hora de nuestra muerte. Amén.
0: He aquí la esclava del Señor.
1: Hágase en mí según tu palabra.
0: Dios te salve María, llena eres de gracia, el Señor es contigo. Bendita eres entre todas las mujeres y bendito es el fruto de tu vientre Jesús.
1: Santa María, Madre de Dios, ruega por nosotros pecadores, ahora y en la hora de nuestra muerte. Amén.
0: El Verbo divino se hizo hombre
1: y habitó entre nosotros.
0: Dios te salve María, llena eres de gracia, el Señor es contigo. Bendita eres entre todas las mujeres y bendito es el fruto de tu vientre Jesús.
1: Santa María, Madre de Dios, ruega por nosotros pecadores, ahora y en la hora de nuestra muerte. Amén.
0: Ruega por nosotros, Santa Madre de Dios,
1: para que seamos dignos de alcanzar las promesas de nuestro Señor Jesucristo.
0: Te rogamos, Señor, que infundas tu gracia en nuestras vidas, para que habiendo conocido por el anuncio del ángel la encarnación de tu Hijo Jesucristo, lleguemos por su pasión y su cruz a la gloria de la resurrección. Por el mismo Cristo nuestro Señor.
1: Amén.
0: Misterios gozosos. Primer misterio, el anuncio del ángel a María Santísima y la encarnación del Hijo de Dios.
2: Al sexto mes, fue enviado por Dios el ángel Gabriel a una ciudad de Galilea llamada Nazaret, a una virgen desposada con un hombre llamado José, de la casa de David. El nombre de la virgen era María, y entrando donde ella estaba, dijo:
3: Alégrate, llena de gracia, el Señor está contigo, bendita tú entre las mujeres.
2: Ella se conturbó por estas palabras y pensó: ¿qué significaría aquel saludo? El ángel le dijo:
3: No temas, María, porque has encontrado gracia ante Dios. Concebirás en tu vientre y darás a luz un hijo, y le pondrás por nombre Jesús. Será grande, se llamará Hijo del Altísimo. El Señor Dios le dará el trono de David, su padre. Reinará sobre la casa de Jacob para siempre, y su reino no tendrá fin.
4: Aquí está la esclava del Señor. Hágase en mí según tu palabra.
0: Padre nuestro que estás en el cielo, santificado sea tu nombre, venga a nosotros tu reino, hágase tu voluntad en la tierra como en el cielo.
1: Danos

0: y líbranos del mal.
1: Dios te salve María, llena eres de gracia, el Señor es contigo. Bendita eres entre todas las mujeres y bendito es el fruto de tu vientre, Jesús.
0: Santa María, Madre de Dios, ruega por nosotros pecadores, ahora y en la hora de nuestra muerte. Amén.
1: Dios te salve María, llena eres de gracia, el Señor es contigo. Bendita eres entre todas las mujeres y bendito es el fruto de tu vientre, Jesús.
0: Santa María, Madre de Dios, ruega por nosotros pecadores, ahora y en la hora de nuestra muerte. Amén.
1: Dios te salve María, llena eres de gracia, el Señor es contigo. Bendita eres entre todas las mujeres y bendito es el fruto de tu vientre, Jesús.
0: Santa María, Madre de Dios, ruega por nosotros pecadores, ahora y en la hora de nuestra muerte. Amén.
1: Dios te salve María, llena eres de gracia, el Señor es contigo. Bendita eres entre todas las mujeres y bendito es el fruto de tu vientre, Jesús.
0: Santa María, Madre de Dios, ruega por nosotros pecadores, ahora y en la hora de nuestra muerte. Amén.
1: Dios te salve María, llena eres de gracia, el Señor es contigo. Bendita eres entre todas las mujeres y bendito es el fruto de tu vientre, Jesús.
0: Santa María, Madre de Dios, ruega por nosotros pecadores, ahora y en la hora de nuestra muerte. Amén.
1: Dios te salve María, llena eres de gracia, el Señor es contigo. Bendita eres entre todas las mujeres y bendito es el fruto de tu vientre, Jesús.
0: Santa María, Madre de Dios, ruega por nosotros pecadores, ahora y en la hora de nuestra muerte. Amén.
1: Dios te salve María, llena eres de gracia, el Señor es contigo. Bendita eres entre todas las mujeres y bendito es el fruto de tu vientre, Jesús.
0: Santa María, Madre de Dios, ruega por nosotros pecadores, ahora y en la hora de nuestra muerte. Amén.
1: Dios te salve María, llena eres de gracia, el Señor es contigo. Bendita eres entre todas las mujeres y bendito es el fruto de tu vientre, Jesús.
0: Santa María, Madre de Dios, ruega por nosotros pecadores, ahora y en la hora de nuestra muerte. Amén.
1: Dios te salve María, llena eres de gracia, el Señor es contigo. Bendita eres entre todas las mujeres y bendito es el fruto de tu vientre, Jesús.
0: Santa María, Madre de Dios, ruega por nosotros pecadores, ahora y en la hora de nuestra muerte. Amén.
1: Dios te salve María, llena eres de gracia, el Señor es contigo. Bendita eres entre todas las mujeres y bendito es el fruto de tu vientre, Jesús.
0: Santa María, Madre de Dios, ruega por nosotros pecadores, ahora y en la hora de nuestra muerte. Amén.
1: Gloria al Padre, al Hijo y al Espíritu Santo.
0: Como era en el principio, ahora y siempre, por los siglos de los siglos. Amén.
1: María, Madre de gracia y de misericordia.
0: En la vida y en la muerte, ampáranos, Madre nuestra.
1: Segundo misterio, la visita de la Virgen María a su prima Santa Isabel.
2: En aquellos días, se levantó María con prontitud y se fue a la región montañosa, a una ciudad de Judá. Entró en casa de Zacarías y saludó a Isabel. Y en cuanto oyó Isabel el saludo de María, saltó de gozo el niño en su seno. E Isabel quedó llena del Espíritu Santo y exclamó:
3: Bendita tú entre las mujeres, y bendito el fruto de tu vientre. ¿Quién soy yo para que me visite la madre de mi Señor? Dichosa tú que has creído, porque lo que te ha dicho el Señor se cumplirá.
0: Padre nuestro que estás en el cielo, santificado sea tu nombre. Venga a nosotros tu reino, hágase tu voluntad en la tierra como en el cielo.
1: Danos hoy nuestro pan de cada día, perdona nuestras ofensas como también nosotros perdonamos a los que nos ofenden. No nos dejes caer en la tentación y líbranos del mal.
0: Dios te salve María, llena eres de gracia, el Señor es contigo. Bendita eres entre todas las mujeres y bendito es el fruto de tu vientre, Jesús.
1: Santa María, Madre de Dios, ruega por nosotros pecadores, ahora y en la hora de nuestra muerte. Amén.
0: Dios te salve María, llena eres de gracia, el Señor es contigo. Bendita eres entre todas las mujeres y bendito es el fruto de tu vientre, Jesús.
1: Santa María, Madre de Dios, ruega por nosotros pecadores, ahora y en la hora de nuestra muerte. Amén.
0: Dios te salve María, llena eres de gracia, el Señor es contigo. Bendita eres entre todas las mujeres y bendito es el fruto de tu vientre, Jesús.
1: Santa María, Madre de Dios, ruega por nosotros pecadores, ahora y en la hora de nuestra muerte. Amén.
0: Dios te salve María, llena eres de gracia, el Señor es contigo. Bendita eres entre todas las mujeres y bendito es el fruto de tu vientre, Jesús.
1: Santa María, Madre de Dios, ruega por nosotros pecadores, ahora y en la hora de nuestra muerte. Amén.
0: Dios te salve María, llena eres de gracia, el Señor es contigo. Bendita eres entre todas las mujeres, y bendito es el fruto de tu vientre, Jesús.
1: Santa María, Madre de Dios, ruega por nosotros pecadores, ahora y en la hora de nuestra muerte. Amén.
0: Dios te salve María, llena eres de gracia, el Señor es contigo. Bendita eres entre todas las mujeres, y bendito es el fruto de tu vientre, Jesús.
1: Santa María, Madre de Dios, ruega por nosotros pecadores, ahora y en la hora de nuestra muerte. Amén.
0: Dios te salve María, llena eres de gracia, el Señor es contigo. Bendita eres entre todas las mujeres, y bendito es el fruto de tu vientre, Jesús.
1: Santa María, Madre de Dios, ruega por nosotros pecadores, ahora y en la hora de nuestra muerte. Amén.
0: Dios te salve María, llena eres de gracia, el Señor es contigo. Bendita eres entre todas las mujeres, y bendito es el fruto de tu vientre, Jesús.
1: Santa María, Madre de Dios, ruega por nosotros pecadores, ahora y en la hora de nuestra muerte. Amén.
0: Dios te salve María, llena eres de gracia, el Señor es contigo. Bendita eres entre todas las mujeres, y bendito es el fruto de tu vientre, Jesús.
1: Santa María, Madre de Dios, ruega por nosotros pecadores, ahora y en la hora de nuestra muerte. Amén.
0: Dios te salve María, llena eres de gracia, el Señor es contigo. Bendita eres entre todas las mujeres, y bendito es el fruto de tu vientre, Jesús.
1: Santa María, Madre de Dios, ruega por nosotros pecadores, ahora y en la hora de nuestra muerte. Amén.
0: Gloria al Padre, al Hijo y al Espíritu Santo.
1: Como era en el principio, ahora y siempre, por los siglos de los siglos. Amén.
0: María, Madre de gracia y de misericordia.
1: En la vida y en la muerte, ampáranos, Madre nuestra. Tercer misterio, el nacimiento del niño Jesús en el portal de Belén.
2: Nacido Jesús en Belén de Judea, en tiempo del rey Herodes, unos magos que venían de Oriente se presentaron en Jerusalén diciendo: ¿dónde está el rey de los judíos que ha nacido? Pues vimos su estrella en el Oriente y hemos venido a adorarle.
1: Padre nuestro que estás en el cielo, santificado sea tu nombre. Venga a nosotros tu reino, hágase tu voluntad en la tierra como en el cielo.
0: Danos

0: y líbranos del mal.
1: Dios te salve María, llena eres de gracia, el Señor es contigo. Bendita eres entre todas las mujeres y bendito es el fruto de tu vientre, Jesús.
0: Santa María, Madre de Dios, ruega por nosotros pecadores, ahora y en la hora de nuestra muerte. Amén.
1: Dios te salve María, llena eres de gracia, el Señor es contigo. Bendita eres entre todas las mujeres y bendito es el fruto de tu vientre, Jesús.
0: Santa María, Madre de Dios, ruega por nosotros pecadores, ahora y en la hora de nuestra muerte. Amén.
1: Dios te salve María, llena eres de gracia, el Señor es contigo. Bendita eres entre todas las mujeres y bendito es el fruto de tu vientre, Jesús.
0: Santa María, Madre de Dios, ruega por nosotros pecadores, ahora y en la hora de nuestra muerte. Amén.
1: Dios te salve María, llena eres de gracia, el Señor es contigo. Bendita eres entre todas las mujeres y bendito es el fruto de tu vientre, Jesús.
0: Santa María, Madre de Dios, ruega por nosotros pecadores, ahora y en la hora de nuestra muerte. Amén.
1: Dios te salve María, llena eres de gracia, el Señor es contigo. Bendita eres entre todas las mujeres y bendito es el fruto de tu vientre, Jesús.
0: Santa María, Madre de Dios, ruega por nosotros pecadores, ahora y en la hora de nuestra muerte. Amén.
1: Dios te salve María, llena eres de gracia, el Señor es contigo. Bendita eres entre todas las mujeres y bendito es el fruto de tu vientre, Jesús.
0: Santa María, Madre de Dios, ruega por nosotros pecadores, ahora y en la hora de nuestra muerte. Amén.
1: Dios te salve María, llena eres de gracia, el Señor es contigo. Bendita eres entre todas las mujeres y bendito es el fruto de tu vientre, Jesús.
0: Santa María, Madre de Dios, ruega por nosotros pecadores, ahora y en la hora de nuestra muerte. Amén.
1: Dios te salve María, llena eres de gracia, el Señor es contigo. Bendita eres entre todas las mujeres y bendito es el fruto de tu vientre, Jesús.
0: Santa María, Madre de Dios, ruega por nosotros pecadores, ahora y en la hora de nuestra muerte. Amén.
1: Dios te salve María, llena eres de gracia, el Señor es contigo. Bendita eres entre todas las mujeres y bendito es el fruto de tu vientre, Jesús.
0: Santa María, Madre de Dios, ruega por nosotros pecadores, ahora y en la hora de nuestra muerte. Amén.
1: Gloria al Padre, al Hijo y al Espíritu Santo.
0: Como era en el principio, ahora y siempre, por los siglos de los siglos. Amén.
1: María, Madre de Gracia y de Misericordia.
0: En la vida y en la muerte, ampáranos, Madre nuestra.
1: Cuarto misterio, la presentación del niño Jesús en el templo.
2: Cuando según la ley de Moisés se cumplieron los días de purificación, llevaron a Jesús a Jerusalén para presentarle al Señor, como está escrito en la ley del Señor. Todo varón primogénito será consagrado, y para ofrecer en sacrificio un par de tórtolas o dos pichones, conforme a lo que se dice en la ley del Señor. Cuando estaban con el niño Jesús sus padres para cumplir con la ley, Simeón lo tomó en sus brazos y bendijo a Dios diciendo:
3: Ahora, Señor, según tu promesa, puedes dejar a tu siervo irse en paz, porque mis ojos han visto a tu Salvador, a quien has presentado ante todos los pueblos, luz para alumbrar a las naciones y gloria de tu pueblo, Israel.
0: Padre nuestro que estás en el cielo, santificado sea tu nombre. Venga a nosotros tu reino. Hágase tu voluntad en la tierra como en el cielo.
1: Danos hoy nuestro pan de cada día. Perdona nuestras ofensas, como también nosotros perdonamos a los que nos ofenden. No nos dejes caer en la tentación y líbranos del mal.
0: Dios te salve María, llena eres de gracia, el Señor es contigo. Bendita eres entre todas las mujeres y bendito es el fruto de tu vientre, Jesús.
1: Santa María, Madre de Dios, ruega por nosotros pecadores, ahora y en la hora de nuestra muerte. Amén.
0: Dios te salve María, llena eres de gracia, el Señor es contigo. Bendita eres entre todas las mujeres y bendito es el fruto de tu vientre, Jesús.
1: Santa María, Madre de Dios, ruega por nosotros pecadores, ahora y en la hora de nuestra muerte. Amén.
0: Dios te salve María, llena eres de gracia, el Señor es contigo. Bendita eres entre todas las mujeres y bendito es el fruto de tu vientre, Jesús.
1: Santa María, Madre de Dios, ruega por nosotros pecadores, ahora y en la hora de nuestra muerte. Amén.
0: Dios te salve María, llena eres de gracia, el Señor es contigo. Bendita eres entre todas las mujeres, y bendito es el fruto de tu vientre, Jesús.
1: Santa María, Madre de Dios, ruega por nosotros pecadores, ahora y en la hora de nuestra muerte. Amén.
0: Dios te salve María, llena eres de gracia, el Señor es contigo. Bendita eres entre todas las mujeres, y bendito es el fruto de tu vientre, Jesús.
1: Santa María, Madre de Dios, ruega por nosotros pecadores, ahora y en la hora de nuestra muerte. Amén.
0: Dios te salve María, llena eres de gracia, el Señor es contigo. Bendita eres entre todas las mujeres, y bendito es el fruto de tu vientre, Jesús.
1: Santa María, Madre de Dios, ruega por nosotros pecadores, ahora y en la hora de nuestra muerte. Amén.
0: Dios te salve María, llena eres de gracia, el Señor es contigo. Bendita eres entre todas las mujeres, y bendito es el fruto de tu vientre, Jesús.
1: Santa María, Madre de Dios, ruega por nosotros pecadores, ahora y en la hora de nuestra muerte. Amén.
0: Dios te salve María, llena eres de gracia, el Señor es contigo. Bendita eres entre todas las mujeres, y bendito es el fruto de tu vientre, Jesús.
1: Santa María, Madre de Dios, ruega por nosotros pecadores, ahora y en la hora de nuestra muerte. Amén.
0: Dios te salve María, llena eres de gracia, el Señor es contigo. Bendita eres entre todas las mujeres, y bendito es el fruto de tu vientre, Jesús.
1: Santa María, Madre de Dios, ruega por nosotros pecadores, ahora y en la hora de nuestra muerte. Amén.
0: Gloria al Padre, al Hijo y al Espíritu Santo.
1: Como era en el principio, ahora y siempre, por los siglos de los siglos. Amén.
0: María, Madre de gracia y de misericordia.
1: En la vida y en la muerte, ampáranos, Madre nuestra. Quinto misterio, la pérdida y el hallazgo del niño Jesús en medio de los doctores.
2: Al cabo de 3 días, lo encontraron en el templo sentado en medio de los maestros, escuchándoles y preguntándoles. Todos los que le oían estaban estupefactos por su inteligencia y por sus respuestas.
1: Padre nuestro que estás en el cielo, santificado sea tu nombre, venga a nosotros tu reino, hágase tu voluntad en la tierra como en el cielo.
0: Danos hoy nuestro

0: y líbranos del mal.
1: Dios te salve María, llena eres de gracia, el Señor es contigo. Bendita eres entre todas las mujeres y bendito es el fruto de tu vientre, Jesús.
0: Santa María, Madre de Dios, ruega por nosotros pecadores, ahora y en la hora de nuestra muerte. Amén.
1: Dios te salve María, llena eres de gracia, el Señor es contigo. Bendita eres entre todas las mujeres y bendito es el fruto de tu vientre, Jesús.
0: Santa María, Madre de Dios, ruega por nosotros pecadores, ahora y en la hora de nuestra muerte. Amén.
1: Dios te salve María, llena eres de gracia, el Señor es contigo. Bendita eres entre todas las mujeres y bendito es el fruto de tu vientre, Jesús.
0: Santa María, Madre de Dios, ruega por nosotros pecadores, ahora y en la hora de nuestra muerte. Amén.
1: Dios te salve María, llena eres de gracia, el Señor es contigo. Bendita eres entre todas las mujeres y bendito es el fruto de tu vientre, Jesús.
0: Santa María, Madre de Dios, ruega por nosotros pecadores, ahora y en la hora de nuestra muerte. Amén.
1: Dios te salve María, llena eres de gracia, el Señor es contigo. Bendita eres entre todas las mujeres y bendito es el fruto de tu vientre, Jesús.
0: Santa María, Madre de Dios, ruega por nosotros pecadores, ahora y en la hora de nuestra muerte. Amén.
1: Dios te salve María, llena eres de gracia, el Señor es contigo. Bendita eres entre todas las mujeres y bendito es el fruto de tu vientre, Jesús.
0: Santa María, Madre de Dios, ruega por nosotros pecadores, ahora y en la hora de nuestra muerte. Amén.
1: Dios te salve María, llena eres de gracia, el Señor es contigo. Bendita eres entre todas las mujeres y bendito es el fruto de tu vientre, Jesús.
0: Santa María, Madre de Dios, ruega por nosotros pecadores, ahora y en la hora de nuestra muerte. Amén.
1: Dios te salve María, llena eres de gracia, el Señor es contigo. Bendita eres entre todas las mujeres y bendito es el fruto de tu vientre, Jesús.
0: Santa María, Madre de Dios, ruega por nosotros pecadores, ahora y en la hora de nuestra muerte. Amén.
1: Dios te salve María, llena eres de gracia, el Señor es contigo. Bendita eres entre todas las mujeres y bendito es el fruto de tu vientre, Jesús.
0: Santa María, Madre de Dios, ruega por nosotros pecadores, ahora y en la hora de nuestra muerte. Amén.
1: Dios te salve María, llena eres de gracia, el Señor es contigo. Bendita eres entre todas las mujeres y bendito es el fruto de tu vientre, Jesús.
0: Santa María, Madre de Dios, ruega por nosotros pecadores, ahora y en la hora de nuestra muerte. Amén.
1: Gloria al Padre, al Hijo y al Espíritu Santo.
0: Como era en el principio, ahora y siempre, por los siglos de los siglos. Amén.
1: María, Madre de gracia y de misericordia.
0: En la vida y en la muerte, ampáranos, Madre nuestra.
1: Alabanzas a María. Señor, ten piedad de nosotros.
0: Señor, ten piedad de nosotros.
1: Cristo, ten piedad de nosotros.
0: Cristo, ten piedad de nosotros.
1: Señor, ten piedad de nosotros.
0: Señor, ten piedad de nosotros.
1: Cristo, óyenos.
0: Cristo, óyenos.
1: Cristo, escúchanos.
0: Cristo, escúchanos.
1: Dios Padre Celestial,
0: ten piedad de nosotros.
1: Dios Hijo Redentor del mundo,
0: ten piedad de nosotros.
1: Dios Espíritu Santo,
0: ten piedad de nosotros.
1: Trinidad Santísima, único Dios,
0: ten piedad de nosotros.
1: Santa María,
0: ruega por nosotros.
1: Santa Madre de Dios,
0: ruega por nosotros.
1: Santa Virgen de Vírgenes,
0: ruega por nosotros.
1: Madre de Cristo,
0: ruega por nosotros.
1: Madre de la Iglesia,
0: ruega por nosotros.
1: Madre de la Divina Gracia,
0: ruega por nosotros.
1: Madre Purísima,
0: ruega por nosotros.
1: Madre Castísima,
0: ruega por nosotros.
1: Madre Inviolada,
0: ruega por nosotros.
1: Madre Virgen,
0: ruega por nosotros.
1: Madre Inmaculada,
0: ruega por nosotros.
1: Madre Amable,
0: ruega por nosotros.
1: Madre Admirable,
0: ruega por nosotros.
1: Madre del Buen Consejo,
0: ruega por nosotros.
1: Madre del Creador,
0: ruega por nosotros.
1: Madre del Salvador,
0: ruega por nosotros.
1: Virgen Prudentísima,
0: ruega por nosotros.
1: Virgen digna de veneración,
0: ruega por nosotros.
1: Virgen digna de alabanza,
0: ruega por nosotros.
1: Virgen poderosa,
0: ruega por nosotros.
1: Virgen clemente,
0: ruega por nosotros.
1: Virgen fiel,
0: ruega por nosotros.
1: Espejo de santidad,
0: ruega por nosotros.
1: Trono de la sabiduría,
0: ruega por nosotros.
1: Causa de nuestra alegría,
0: ruega por nosotros.
1: Templo del Espíritu Santo,
0: ruega por nosotros.
1: Templo lleno de honor,
0: ruega por nosotros.
1: Templo insigne de devoción.
0: Ruega por nosotros.
1: Rosa mística.
0: Ruega por nosotros.
1: Fuerte como la torre de David.
0: Ruega por nosotros.
1: Hermosa como la torre de marfil.
0: Ruega por nosotros.
1: Casa de oro.
0: Ruega por nosotros.
1: Arca de la alianza.
0: Ruega por nosotros.
1: Puerta del cielo.
0: Ruega por nosotros.
1: Estrella de la mañana.
0: Ruega por nosotros.
1: Salud de los enfermos.
0: Ruega por nosotros.
1: Salud de los enfermos.
0: Ruega por nosotros.
1: Refugio de los pecadores.
0: Ruega por nosotros.
1: Consuelo de los afligidos.
0: Ruega por nosotros.
1: Auxilio de los cristianos.
0: Ruega por nosotros.
1: Reina de los ángeles.
0: Ruega por nosotros.
1: Reina de los patriarcas.
0: Ruega por nosotros.
1: Reina de los profetas.
0: Ruega por nosotros.
1: Reina de los apóstoles.
0: Ruega por nosotros.
1: Reina de los mártires.
0: Ruega por nosotros.
1: Reina de los confesores.
0: Ruega por nosotros.
1: Reina de las vírgenes.
0: Ruega por nosotros.
1: Reina de todos los santos.
0: Ruega por nosotros.
1: Reina concebida sin mancha de pecado original.
0: Ruega por nosotros.
1: Reina elevada en cuerpo y alma al cielo.
0: Ruega por nosotros.
1: Reina del Santísimo Rosario.
0: Ruega por nosotros.
1: Reina de la paz.
0: Ruega por nosotros.
1: Cordero de Dios que quitas los pecados del mundo.
0: Perdónanos, Señor.
1: Cordero de Dios que quitas los pecados del mundo.
0: Escúchanos, Señor.
1: Cordero de Dios que quitas los pecados del mundo.
0: Ten piedad de nosotros.
1: Ruega por nosotros, Santa Madre de Dios.
0: Para que seamos dignas de alcanzar las promesas de nuestro Señor Jesucristo.
1: Oración. Oh Dios, cuyo unigénito con su vida, muerte y resurrección nos mereció el premio de la vida eterna, concédenos a cuantos hemos meditado estos misterios del Santo Rosario, que por intercesión de la bienaventurada Virgen María, Madre de Dios, podamos imitar las virtudes que contienen y alcanzar la gloria eterna.

Señor dueño nuestro, qué admirable es tu nombre en toda la tierra. Cuando contemplo el cielo, obra de tus dedos, la luna y las estrellas que has creado, ¿qué es el hombre para que te acuerdes de él? El ser humano para darle vida.

Vengo, Señor, cansado del trabajo, cansado de la lucha y de mí mismo. Dame, Señor, la fuerza de tu brazo. Alivia la fatiga del camino. Llevo en el corazón mis ilusiones maltrechas en reveses de fortuna. Haz que las obras de mis manos, por gracia de tu amor, sean ventura. Eres Señor de todo lo que existe, creado por tu amor para bien nuestro. Nada en el mundo a tu poder impide, me llevas donde llegar no puedo. Mira, Señor, con ojos bondadosos, la súplica ferviente de tus hijos, y donde nuestros logros fueron pocos, tu gracia abunde en frutos divinos. Señor Jesús, tú te has encargado de mi causa, tú has alejado muchas espinas de mi camino, tú has allanado mi senda y nunca te cansas de demostrarme tu gran amor. Gracias, Señor mío. Tú has llenado mi corazón de calma, tú le has devuelto la paz a mi vida, tú has derramado sobre mí una lluvia de bendiciones, tus favores me hacen exclamar cada día: gracias, Señor, por tu amor. Gracias, Señor.

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5: Muy buenos días, amigos y amigas de los medios comunitarios del país. Les damos la más cordial bienvenida a la primera emisión de Ecuador en Contacto, el espacio informativo que nos une para compartir la actualidad noticiosa. Desde este momento, los acompañamos con las noticias que trascendieron en las últimas horas. Karina Torres está en control de sonido y con ustedes en la locución Rolando Goyes García. Conozcamos los titulares de este lunes 15 de junio de 2026. Pacientes alertaron que la inacción del gobierno está cobrando vidas diariamente. El INAMI advirtió de altos índices de radiación ultravioleta. Iniciamos la semana y en el espacio de entrevistas nos acompañará Lidia Andy, dirigente de la Federación de Organizaciones Indígenas de Napo. Estos y otros temas en breve.
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5: Comenzamos este recorrido informativo conociendo qué pasó este fin de semana. A continuación, en el siguiente resumen de noticias.
6: El presidente de la República, Daniel Noboa, expidió el Reglamento General de la Ley Orgánica del Deporte, Educación Física y Recreación como una normativa que tiene como objetivo desarrollar los procedimientos y mecanismos necesarios para la correcta aplicación de la legislación deportiva vigente en nuestro país. Entre los aspectos generales que contempla el reglamento, se establece que el ente rector del deporte deberá implementar mecanismos de evaluación, indicadores de gestión y programas orientados a garantizar principios como la inclusión, la equidad y la accesibilidad y la interculturalidad. Además, la normativa dispone que las organizaciones deportivas y las instituciones competentes velen por el cumplimiento de los derechos de los deportistas reconocidos en la Constitución y en la legislación ecuatoriana. El pasado viernes 12 de junio de 2026, el abogado Edwin Romero, defensa técnica del ingeniero Celso S., testigo clave y procesado en la causa del caso Progen, fue víctima de un atentado en el sector del Bosque, en el norte de Quito. Según denunció el jurista, el incidente ocurrió tras varios días de seguimiento permanente realizados por sujetos que se movilizaban en motocicletas. Durante el ataque armado, se sustrajeron una computadora portátil, la cual contenía documentación y archivos de especial relevancia para el esclarecimiento del presunto desfalco al Estado ecuatoriano por $104 millones relacionado con la compra de generadores termoeléctricos. A pesar de la gravedad del robo, Edwin Romero aseguró que los responsables no lograron su objetivo de desaparecer la evidencia. Y señaló, toda esa información ya había sido debidamente respaldada, preservada mediante procedimientos periciales y almacenada de forma segura en servidores fuera del territorio nacional. También les contamos que la Confederación de Nacionalidades Indígenas del Ecuador, CONAIE, emitió un pronunciamiento exigiendo a la Fiscalía General del Estado una investigación inmediata, imparcial y transparente tras los violentos hechos registrados el pasado viernes 12 de junio de 2026 en las comunidades Shuar de Taruca y Etza. El incidente descrito por los habitantes fue un ataque desproporcionado que dejó como saldo 3 fallecidos y varios heridos de gravedad. Según el comunicado oficial de la CONAIE y testimonios de los comuneros de la zona, los hechos ocurrieron durante un operativo militar de gran magnitud que incluyó el despliegue de tropas terrestres y el sobrevuelo de al menos 6 helicópteros. Comentarles también que la Unión Nacional de Educadores UNE realizó una jornada de movilización este sábado 13 de junio de 2026 en Quito y otras zonas con el fin de rechazar diversas medidas económicas y educativas del gobierno nacional. La movilización, que contó con el respaldo de organizaciones como la FESE, la CONASEB y UNEM, se dirigió hacia la Corte Constitucional para presentar una demanda de inconstitucionalidad contra el Acuerdo Ministerial 045A. El reclamo central de esta normativa es la introducción de actividades complementarias en el cronograma escolar durante los fines de semana. Finalmente, recordar que desde el pasado 12 de junio, las gasolinas Extra y Ecopaís, así como el diésel, registran un ajuste al alza. Para las gasolinas Extra y Ecopaís, el galón está en $3.31. Para el diésel, $3.25 por galón. Y la gasolina Super, el precio sugerido es de 5,60 centavos o más.
5: Esto fue lo más destacado del fin de semana. Ahora revisamos otros temas. El proceso para designar al nuevo titular de la Fiscalía General del Estado sufrió un revés la semana pasada. Durante la sesión celebrada, el Pleno del Consejo de Participación Ciudadana y Control Social no logró los votos necesarios para aprobar el informe final de la fase de méritos y recalificación de los 28 aspirantes. A pesar de que la Comisión Ciudadana de Selección recomendó la aprobación del documento para avanzar a la fase de impugnación, la moción solo obtuvo 3 votos a favor. Este estancamiento ocurre a la par que la Comisión Ciudadana resolvió actualizar el cronograma de trabajo, postergando la elección de la autoridad hasta el 23 de octubre de 2026. Seguimos. Pacientes renales y trasplantados denuncian que la escasez de medicamentos y las interrupciones en sus tratamientos han agravado su estado de salud. Según informaron, la falta de acceso oportuno a diálisis provoca que cerca de 4 pacientes fallezcan cada día en Ecuador. Nuestra compañera Nicole Mendoza nos cuenta más. Corape informa.
7: Y el país se integra. En los exteriores del Hospital Eugenio Espejo, pacientes renales y trasplantados exigieron a las autoridades del hospital y al gobierno nacional, a través de un plantón, acceso a tratamientos oportunos y medicamentos necesarios para mantenerse con vida. Santiago Yumikinga, paciente trasplantado, denunció que la falta de medicinas ha causado una grave crisis de salud.
8: Yo soy trasplantado 12 años. Imagínense tener 12 años de vida y otra vez volver a diálisis. Ayer salió en cadena nacional que todo está cubierto, los hospitales están cubiertos, las clínicas de diálisis están pagadas. Mentira, no hay. Hoy aquí en el hospital no hay nada de verolimos, no hay nada de nicofenolato que nosotros tomamos. ¿Dónde está nuestro presidente? ¿Dónde está el gobierno? ¿Dónde está el gerente que no se hace presente? Le hemos convocado y solamente dice, no tenemos, el Ministerio de Salud no hace nada. O sea, él se lava las manos. ¿Para qué está como cabeza de un hospital? El Hospital Eugenio Espejo es el más grande del país. Él se lava las manos. Es una persona que no está haciendo su trabajo. Lastimosamente, hoy podemos estar aquí protestando. El día de mañana vamos a morir.
7: A esta problemática se suma la escasez de donantes, una situación que reduce las posibilidades de trasplante y aumenta el riesgo para los pacientes que esperan un nuevo riñón. Así lo alertó Kevin Valdés, representante de pacientes renales.
9: El hacerse un trasplante renal en Ecuador es prácticamente ganarse la lotería. Esto cuesta bastante dinero al Estado, más de $80,000, pero el Estado no se hace responsable. Compañeros trasplantados que tuvieron que pasar muchísimos años para acceder a un trasplante, por ineficiencia del Estado lo pueden perder. Más allá de las cifras que están, más de 4,000 compañeros que han fallecido por falta de diálisis, 267 personas están en riesgo de perder su injerto, su riñón. Solamente de pacientes renales, 4 compañeros están perdiendo la vida a diario por falta de diálisis.
7: Virginia Barbosa alerta que en el Hospital Eugenio Espejo se ha limitado el acceso a medicamentos, afectando así a más de 200 pacientes trasplantados.
10: Estamos ya desde hace 3 meses porque la medicación no hay en stock. Ahorita el medicamento, los principales, solo tenemos para 15 días. Pero somos 296 trasplantados. También que han bajado mucho el presupuesto en nuestro hospital. Ya no es como antes. Ustedes van a obtener una cita médica. No, les dan para 2 años. Estoy mal también del corazón. Me dieron cita médica para el otro año. Para el otro año, desen cuenta, hasta eso entonces tendría que morirme mejor.
7: En este contexto, los pacientes insisten en la necesidad de respuestas urgentes y sostenidas por parte del Estado para garantizar una atención digna, continua y efectiva. Reportó Nicole Mendoza, Corape, informa.
5: Y el país CEINTE. Gracias, Nicole, por el aporte. El Servicio Nacional de Atención Integral de Personas Adultas Privadas de la Libertad y Adolescentes Infractores, SNAI, anunció la culminación del Censo Penitenciario, un proceso que permitió registrar a 38.179 personas privadas de la libertad en los centros de rehabilitación social de todo el país. Según el SNAI, los resultados permitirán diferenciar niveles de riesgo entre las personas privadas de su libertad. Esta información también ayudaría a distribuir de mejor manera los recursos y diseñar intervenciones más específicas para cada grupo de internos. Con esto, la entidad considera que disponer de información actualizada permite enfrentar desafíos estructurales, además de mejorar la prestación de servicios dentro de las cárceles del Ecuador. Niveles altos y muy altos de radiación ultravioleta en varias zonas del país durante los próximos días es la advertencia que hizo el Instituto Nacional de Meteorología e Hidrología, INAMI, pese a que se han presentado lluvias en horas de la tarde. Así lo dijo Cristina Argotti, técnica de la institución.
11: Radiación ultravioleta extremadamente alta. Hay que tener mucha precaución, especialmente al mediodía, cuando la radiación es más alta. Salir con ropa de manga larga, usar bloqueador solar, gafas, gorra, hidratarse con mayor frecuencia. Sin embargo, en horas de la noche y madrugada se tiene unos descensos de temperatura. Puede que algunas personas sientan la madrugada o la noche un poquito más fría. Esto se debe a que no tenemos nubes.
5: De igual manera, el organismo informa que se mantienen las condiciones para la ocurrencia de precipitaciones de variable intensidad en distintos sectores del territorio ecuatoriano, que corresponden a vísperas de un cambio de estación.
11: En la región litoral nos encontramos dentro de una época seca y en la región interandina también. En la región interandina más bien estamos como que entrando a la época seca, estamos en esos días de transición. Ahora, en una época seca no significa que no llueve, sino que la probabilidad de lluvia baja mucho en comparación a una época lluviosa. Entonces es normal que si tengamos cada vez más días soleados, cada vez los registros de temperatura al mediodía sean más altos, porque conocemos que julio y agosto son los meses de la época seca, especialmente en la región interandina.
5: Respecto a una eventual llegada del fenómeno del Niño, señala que el INAMI mantiene una vigilancia permanente de las condiciones oceánicas y atmosféricas en el Pacífico ecuatorial.
11: Ya no ha declarado un evento del Niño. Recordar que lo que están monitoreando la NOAA es un fenómeno del Niño o un evento del Niño global. ¿Qué quiere decir eso? Que están monitoreando la temperatura superficial del mar en el Pacífico Central, donde hay mayor cantidad de agua, donde el Pacífico es más profundo. Ahí. A partir de esas condiciones, la NOAA declara un niño, un evento del Niño o niña, en este caso el Niño. Sin embargo, nosotros tenemos que esperar que hayan condiciones idóneas y que estemos en unas épocas idóneas para que se den los efectos del Niño.
5: Según los reportes meteorológicos, las lluvias registradas en las últimas semanas responden a la dinámica climática habitual de la temporada. Sin embargo, las autoridades continúan monitoreando posibles eventos que puedan generar acumulación de agua, deslizamientos de tierra o afectaciones en zonas vulnerables. Hacemos una breve pausa en esta primera emisión de Ecuador en Contacto. Enseguida regresamos con más información a través de los medios comunitarios del país. No se despegue, ya volvemos.
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1: Estamos de regreso. Comentarles que desde la FOIN se alertó sobre los hechos ocurridos días atrás en una comunidad quichua. Se analizó la situación de las comunidades de Napo, donde enfrentan la actividad minera y otros problemas que afectan a sus territorios. Elba Luzardo conversó con Lidia Andy, dirigente de la organización. Escuchemos.
2: Gracias por acompañarnos un día más a través de los medios comunitarios de Corape y de este espacio La Entrevista. El pasado 10 de junio, la comunidad ancestral quichua Zaguata Ya Chucapi en la provincia de Napo denunció el ingreso de personas armadas y maquinaria a su territorio, hechos que según la comunidad dejaron varios comuneros heridos y han generado preocupación por la seguridad de las familias que habitan en la zona. El caso también ha reavivado el debate sobre los conflictos territoriales, la relación entre comunidades indígenas y actividades extractivistas, así como las denuncias de criminalización contra dirigentes que defienden derechos colectivos. Precisamente para hablar de este tema nos acompaña ya Lidia Andy, dirigente de la Federación de Organizaciones Indígenas del Napo FOIN, a quien saludamos de inmediato. Lidia, gracias por estar junto a nosotros. Buen día, bienvenida.
3: Muy buenos días con toda Radio Escucha. Mi nombre es Lidia. Bueno, nosotros soy dirigente de la FOIN, de la Federación de Organizaciones Indígenas del Napo FOIN. La comunidad Zaguata está base de la organización FOIN. Nosotros estamos aquí y hemos visto la intervención de la empresa Teraturismo, que es una empresa minera, ¿no? Pero se tapa con Teraturismo. En realidad han ingresado esta empresa a la comunidad Vila Chucapi, Zaguata, donde que vive en la comunidad es ancestral. Ha ingresado la empresa con tres maquinarias retroexcavadores porque tienen dos entradas, entrada por el puente y otra entrada por otra comunidad que es de San Clemente. Por ese lado ha ingresado la maquinaria, ingresaron sin respetar a la gente que vivía en la comunidad, ingresaron botando piedras. Habían niños, habían mujeres embarazadas, en realidad se fueron lastimadas, heridas, y por otro lado entraba con 200 personas, ¿no? La comunidad no estaba preparada, la comunidad estaba solo con 70 personas en ese momento. Entonces, en realidad muy fuerte, hubo personas ya hospitalizadas, personas que están heridas, todavía están en el hospital. Entonces es algo que no debían que hacerlo, es una fiera ancestral que siempre ahí nacieron, ahí viven y ahí van a morir. La empresa quiere desalojar y ¿a dónde se va a ir la gente de la comunidad? Entonces, muy preocupante eso. Nosotros estamos ahí y la lucha es muy fuerte. La empresa tiene dinero, la empresa le paga a la gente para que vaya. No son gente, no son personas de nuestra provincia. Vienen personas de Orellana, de Sucumbíos, están de la costa, personas que son peruanas también, personas extrañas que no son de nuestra provincia, están ahí involucradas, pero la empresa está pagando a la gente para que esté. Ellos es como que están haciendo una fiesta y al frente está la comunidad. Entonces estamos en resistencia. Y lo que nosotros queremos, siempre hemos dicho, somos de ahí, ahí hemos de morir. Y eso estamos luchando, el día de lucha. Quisiera esto lleguen a saber a nivel nacional e internacional, la lucha que estamos haciendo. Pedimos a los derechos humanos que nos escuchen, la voz de los niños, la voz de los jóvenes, de las mujeres, más que todo. Respetemos a las mujeres embarazadas, porque lanzaron con una piedra, y eso es fatal. Que va a sucediendo aquí en nuestra comunidad Zaguata y La Chucapi.
2: Usted ha señalado que la empresa busca desalojarles de sus territorios. También hemos visto un comunicado por parte de la comunidad en donde sostienen que no existe una orden vigente que autorice un desalojo. Que nos cuente un poco, que nos traiga a la memoria precisamente desde qué época o fecha se da precisamente una situación de este tipo, este conflicto, qué antecedentes nosotros debemos conocer para entender lo que está ocurriendo ahora.
3: Ya, sí, son años que la comunidad, contando la historia de la comunidad, será unos 60 años o más tiempo, que la empresa ingresó una misión Josefina Nos dicen la comunidad que ha sido de Colombia, colombianos ingresaron a la comunidad, le pidieron prestado el terreno, ¿no? Entonces la comunidad, la persona de ahí, el señor Agustín Aguinda, le ha prestado una hectárea de terreno. Pero la misión Josefina ya fue con otras inspecciones, ellos no sabían, la comunidad no sabía, y ha hecho la escritura de la comunidad. Y es como decir, hizo la escritura con toda la gente que vivía en ese momento en la comunidad. Como ellos no sabían, la empresa luego, como esa misión Josefina, le da a otra persona, entonces otra persona le da, luego al posterior le vende a la empresa. Entonces en realidad la comunidad no sabía qué es lo que estaba sucediendo. La empresa comienza y la empresa que compró ha puesto, ha hecho zona ganadera, entonces la misma gente de la comunidad trabajaba, pero ellos no sabían qué estaba sucediendo. Cada vez que ellos hacían una chocita, le quemaban, le maltrataban o le regalaban botas y ellos tenían que irse más al, más a, al monte, ¿no? Posterior a ello, a eso ingresa la empresa a lavado de dinero con maquinaria pesada, con todo eso. Entonces destruyeron y lo dejaron botando. Hace 20 años, ellos viendo que están ahí el territorio destruido, todos, y ellos regresan a su territorio, o sea, que estaban más alejados, y regresan nuevamente a los puestos que dejaron desalojados con la minería. Entonces ahí es que se aposesiona hace 20 años, son 20 años que están viviendo, tienen sus casas y casas comunitarias, tienen sus sembríos, tienen frutales, todo tienen sembrar. Y ahora lo que es la empresa es nuevamente quiere ingresar y desalojar a la gente. Entonces, siempre ha existido ahí la gente y es de ahí, y ahora si es que se le hace el desalojo, ¿a dónde se van a ir? ¿Qué va a pasar con los niños? ¿Qué va a pasar con las madres embarazadas, las mujeres? Tienen vivienda ahí, tienen todo ahí. Esa es la preocupación nuestra.
2: Usted también ha mencionado que en la comunidad están en resistencia, están en lucha, y aquí un poco también consultarle qué tan frecuente es que las comunidades indígenas de Dapo enfrenten precisamente escenarios como estos, escenarios de disputas por territorio, conflictos relacionados con actividades extractivistas.
3: Sí, nosotros ya hemos tenido en otras comunidades, pero no tanto como estamos pasando en este momento. Estamos nosotros en otras comunidades que ha habido más de la minería, la resistencia, hemos estado en las calles, las comunidades no tienen agua, la minería ingresó, dejó devastados, las fincas destruidas, por lo tanto son casi todas las comunidades que tienen los fuentes del río Napo, de Jatumillacu, hemos estado en la lucha. Y esta comunidad Sahuasa también ha estado siempre de lucha.
2: También le quisiera consultar qué está pasando con la situación de los dirigentes y defensores del territorio en Napo, porque en los últimos años desde algunos espacios se habla en nuestro país de hechos de criminalización, de persecución. Desde la experiencia de la FOIN, ¿qué está ocurriendo con los dirigentes?
3: Sí, en realidad todos los dirigentes que nosotros hemos salido a la calle hemos sido perseguidos. Igual pasa con el compañero Camba Alvarado, el presidente de la comunidad Sahuata, ¿no? Él, por defender su territorio, la empresa le amenazó, pero como siempre hemos estado en pie de lucha, él dijo, voy a defender mi territorio. Le amenazaron que le van a llevar preso, ¿no? Y lo cumplieron, lo llevaron a partir, como es la misma empresa, le puso una trampa, le llevaron dinamita, llevaron escopetas y le pusieron como que él hubiese sido una persona criminal, ¿no? Y no era así, simplemente ellos fueron, pusieron en 5 minutos que ellos llegó un vehículo pequeño a dejar las cosas debajo de la casa. Y después de 5 minutos llegó la policía para detenerlo y lo llevaron. Pero nosotros como organización hemos estado con los defensores del pueblo de nuestra provincia y otros abogados que nos han aportado, y nosotros hemos sacado al compañero Camba, que es presidente, porque fue reelecto, porque tal vez ellos pensaron, ¿no?, que el compañero Camba ya no sea presidente, porque tiene voz del pueblo, apoyo del pueblo, y él no es solo el de nosotros, trabajamos en colectivo, entonces él hizo lo que la comunidad dijo, por eso fue el detenido, pero ahora el compañero está con nosotros y estamos luchando por nuestros territorios ancestrales.
2: Ir entrando a los minutos finales de la entrevista, usted hace poco hacía precisamente un llamado sobre la situación que están atravesando en Napo, y aquí un poco también conocer qué otros temas atraviesan en estas comunidades amazónicas de Napo y cuál es ese llamado o ese mensaje para que precisamente se responda.
3: Sí, nosotros pedimos a las autoridades de la provincia, al ministerio que competen, ¿no?, que sean escuchados por el pueblo, que den atención al pueblo, al señor gobernador de la provincia de Napo, que nos escuche, que vaya al sitio. No tenemos ni policía que nos ayude, serán unos 2-3 policías. Entonces necesitamos ese apoyo, ese control, que haya una conversación para poder resolver este problema, porque estamos peleando, nos hacen pelear entre personas de aquí, entre personas quichuas, eso no está bien, pero nosotros eso queremos llegar a una asamblea, poder conversar con nuestra gente.
2: También, ¿qué otros problemas ustedes están atravesando precisamente en Napo? Porque hablamos de la minería, de estas actividades extractivistas, pero ¿qué otros problemas ustedes también necesitan que se miren, que se los atienda y que sobre todo se luche contra ellos?
3: Lo que nosotros necesitamos son las comunidades que ingresó la minería, no hay agua, solamente consumen cuando llueve, tenemos las enfermedades en la piel, tenemos enfermedad de cáncer, enfermedad de gastritis, los niños están ya con sarnita en el cuerpo porque no pueden, porque es la única fuente de vida. Era el río está siendo contaminado con mercurio, está siendo contaminado con plomo, y ese es el agua que consumen y ese es el agua con el que bañan. Entonces la realidad, la enfermedad de la salud humana, ya hemos hecho los exámenes de sangre también con la Universidad San Francisco de Quito y hemos visto que están ya en el cuerpo humano. Entonces la preocupación, pedimos igual al Ministerio de Salud Pública que en las comunidades hagan el recorrido, examinen a los niños, más que todo. Es triste que los niños estén enfermos y que vayan a la escuela y no hay esa atención médica. Igual el agua, las autoridades deciden que nos apoyen con agua potable o aguas entubadas en las comunidades. En realidad no hay agua y está devastado ahora la gente, y eso es lo que nosotros pedimos también. Ahora la minería sigue avanzando, son las fuentes de agua que tenemos en las comunidades. Entonces, eso es lo que nosotros como organización estamos cuidando también, las comunidades, estamos protegiendo el medio ambiente, no solamente es para nosotros, para pueblos y nacionalidades, esto va el agua para todo, para toda la gente que vive en la ciudad.
2: Perfecto, estamos llegando ya a la parte final de esta entrevista, amigos y amigas, con nuestra invitada Lidia Andy, dirigente de la Federación de Organizaciones Indígenas de Napo Foín. Gracias por acompañarnos y contarnos un poco de lo que estaba pasando en la comunidad ancestral quichua Sahuata. Gracias por estar junto a nosotros esta mañana. Y a ustedes, amigos y amigas, por estar pendientes de la entrevista del día. Sigan en sintonía de cada uno de los espacios de Corape. Un abrazo.
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0: Así llegamos al final de la primera emisión de Ecuador en Contacto. Agradecemos su sintonía a través de los medios comunitarios del país, que cada día fortalecen la comunicación desde y para nuestras comunidades. Les invitamos a mantenerse informados y acompañarnos en nuestra próxima edición con más noticias y contenidos de interés. Que tenga una excelente jornada.
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4: 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En estado de misión permanente.
5: Redemptoris Missio. Igual, misión del Redentor. Es una encíclica publicada por el Papa San Juan Pablo II el 7 de diciembre de 1990, que reafirma la validez permanente del mandato misionero de la Iglesia Católica en un contexto de crisis misionera y cambios globales. Subraya la urgencia de la misión ad gentes, hacia las naciones, y la evangelización en el mundo contemporáneo. La encíclica surge en un momento donde la actividad misionera ad gentes hacia los no cristianos había disminuido y se cuestionaba la necesidad de la misión, argumentando que otras religiones también eran vías de salvación.
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Buenos días, amables oyentes del noticiero Mundo Noticias y la cadena radial Matovelle. Presentamos un vistazo general a los acontecimientos más importantes y que ahora son noticia.

0: Los protagonistas de la información y el comentario en el lugar de los hechos con la reacción inmediata son ustedes. Amables oyentes, bienvenidos a la presente emisión de noticias correspondiente al día de hoy. Lunes 15 de junio 2026. Así amanece el mundo, el Ecuador, la patria.
1: ¿Qué es lo que tiene mi patria que la mantiene de pie luego de tanto?

La hora Matovelli en todo el país, amables oyentes, 6:35 Aquí iniciamos. Saludos y buenos días en la provincia de Santo Domingo de los Áchilas y en los diferentes puntos del país y el mundo. Las informaciones en el plano local, nacional e internacional. En el país, el precio de los combustibles sigue subiendo. Desde este viernes 12 de junio de 2026, a nivel nacional rigen nuevos precios en el costo de los combustibles. El diésel y las gasolinas extra y Ecopaís registran un alza de 15 centavos, la super 89 centavos de dólar durante la administración del presidente Daniel Noboa Sin. Por cuarta vez consecutiva se da este aumento. La hora Matovelli en todo el país, 6:36. Seguimos informando en esta mañana, amables oyentes. En otras noticias, compartimos con ustedes sobre el combustible. Alza de combustible se siente en los mercados de Loja, sube el precio de los productos. Comerciantes del mercado mayorista de la ciudad de Loja, espacio que concentra la mayor cantidad de clientes, los días domingos ya ajustan precios y cantidades tras el alza de combustibles. Productos como el plátano, el aguacate, granos y huevos registran incrementos, aunque leves. Este medio de comunicación, se refiere Crónica, realizó un recorrido y constató que han empezado a ajustar los precios. En el plano político, Verónica Rengel asume la Dirección Provincial de la Revolución Ciudadana en Loja. La Dirección Provincial de la Revolución Ciudadana en Loja tiene desde el martes 9 de junio 2026 un nuevo liderazgo. Verónica de María Rengel Ríos asumió la dirección del movimiento político luego del periodo encargado que estuvo a cargo de la asambleísta María Verónica Íñiguez. La hora Matovelli en todo el país, 6:38. Nuevos accesos renuevan la Plaza de la Cultura. La Plaza de la Cultura de Loja, ubicada en la intersección de las calles Rocafuerte y Olmedo, inició una nueva etapa de reactivación tras una intervención.

0: atención de infraestructura. Esta obra busca fortalecer su conexión con el paso cultural de la calle Rocafuerte y consolidar el espacio como un eje central del futuro distrito cultural de la ciudad de Loja. Seguimos informando en esta mañana. 16 buses nuevos llegan al transporte urbano de Loja, pero persisten desafíos operativos. El Consorcio de Transportistas Urbanos de Loja presentó 16 nuevas unidades modelo 2026 que se incorporan a la flota del transporte público local. Esta renovación busca fortalecer la seguridad, comodidad y calidad del servicio para los miles de usuarios que diariamente utilizan este sistema de movilidad. Bien por el servicio de transporte urbano, flamantes unidades, 16 nuevos buses llegan al transporte urbano de Loja. Seguimos informando en esta mañana. Avanzan trabajos de limpieza y mejoramiento en el túnel de los Ahorcados. El túnel de los Ahorcados, ubicado junto a la Facultad de Medicina de la Universidad Nacional de Loja y que conecta importantes sectores del norte y sur de la ciudad, es objeto de una intervención integral de limpieza, mantenimiento y mejoramiento urbano con el propósito de optimizar las condiciones sanitarias de seguridad y la imagen de este concurrido paso vehicular y peatonal. Laura Matovelli en todo el país, 6 de la mañana, 40 minutos. Más de 5.300 estudiantes culminan el bachillerato en Loja y abren paso a nuevos sueños. Tras años de esfuerzos, dedicación y aprendizaje, miles de jóvenes cierran una etapa fundamental de sus vidas en la provincia de Loja. Alrededor de 5.304 estudiantes de tercer curso de bachillerato alcanzarán uno de los logros más significativos de su formación académica, la obtención del título de bachiller. Laura Matovelle, 6 de la mañana, 41 minutos. Seguimos informando en esta mañana. 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Transporte urbano en Loja. Fallo de la acción de protección se conocerá la próxima semana. La acción de protección presentada por los abogados Juan Diego Samaniego y David Alejandro Samaniego Rojas contra el Consorcio de Transportistas Urbanos de Loja avanzó el viernes 12 de junio 2026 durante la audiencia desarrollada en la unidad judicial. La resolución del juez se conocerá la próxima semana. Buenos días y saludos en Gualel en esta mañana. Gracias a la sintonía, Matovelle, todo el tiempo informativa. Del 18 al 21 de junio, Gualel vivirá su tradicional expoferia integral. Del 18 al 21 de junio, la parroquia Gualel vivirá la 16ª expoferia integral 2026, un evento de 4 días diseñado para impulsar la economía rural a través de lo mejor de su producción agrícola, ganadera, gastronómica, artesanal y turística. La agenda festiva incluye el pregón inaugural, concursos agropecuarios, platos típicos, deportes extremos y eventos culturales. Buenos días en Gualel. Gracias a la sintonía. Seguimos informando en esta mañana. Amables oyentes, la obra de Monseñor Ángel Rogelio Loaiza trascendió el tiempo y continúa formando generaciones. En el interior de la Unidad Educativa Fiscomisional La Dolorosa de la ciudad de Loja permanece el busto de Monseñor Ángel Rogelio Loaiza Serrano, figura emblemática de la educación y la pastoral en Loja, que transformó la formación de generaciones de estudiantes. Actualmente su legado continúa. Ángel, quien en vida fue Monseñor, Ángel Rogelio Loaiza fue rector primero llamado Colegio Nocturno Loja y luego del Colegio Nocturno Vicente Andaguirre. La hora Matovella en todo el país, 6:43 a.m. Herencia de los ancestros, mitos y creencias siguen presentes en Loja. La provincia de Loja conserva una riqueza cultural marcada por costumbres, relatos populares y creencias heredadas. Entre estas expresiones destacan los mitos y supersticiones, las mismas que permanecen hasta la actualidad. Continuamos con las informaciones. Amables oyentes, dos muertos tras caer un automotor hacia el abismo. Esto pasó en Saraguro. Buenos días en Saraguro. Gracias a la sintonía. Matovelle, todo el tiempo informativa. En la vía al barrio Seuser, sector Moto, capa de la parroquia Uyuyapa, cantón Saraguro. Un vehículo con 4 ocupantes cayó al precipicio rodando más de 200 metros, dejando como saldo 2 víctimas fatales, Glenda MPC y Johnny SJA, y 2 heridos todos. Los ocupantes son oriundos de Selva Alegre. Esto pasó en Saraguro. En otra información, potente choque dejó personas atrapadas en los vehículos. Esto es en Zamora Chinchipe. La mañana del sábado 13 de junio 2026 en la vía Zamora Yanzaza, troncal amazónica, sector El Mirador, perteneciente al cantón Zamora, provincia de Zamora Chinchipe, se produjo un aparatoso siniestro de tránsito que dejó 4 personas heridas. Mientras que la cárcel de Loja pasa lo siguiente: siguen ingresando objetos prohibidos. Objetos prohibidos sin control en la cárcel de Loja. En el Centro de Rehabilitación Social de Loja, la Policía Nacional desarrolló una requisa de control y seguridad en varios pabellones, pero siguen ingresando objetos prohibidos a la cárcel de Loja. Atención a esta información, amables oyentes. Camine con el tiempo, 6:46 a.m. En una maleta un pasajero transportaba más de 9 mil gramos de droga en Loja. Agentes de la Jefatura de Investigación Antidrogas de la subzona Loja, el último fin de semana realizaron un control a un bus de transporte de pasajeros y encontraron en una maleta un pasajero transportaba más de 9 mil gramos de droga. Laura Matovelli en todo el país, 6:46 a.m. En el contexto nacional e internacional, estas son las informaciones. Amables oyentes, seguimos informando en esta mañana. Amables oyentes, 12 cuerpos fueron trasladados a Guayaquil tras choque en Santa Elena. Esto pasa en nuestro país. En el plano deportivo, Gonzalo Plata y Igner Valencia lamentan dolorosa derrota de Ecuador ante Costa de Marfil. Ecuador dominó largos pasajes del partido, generó opciones claras de gol, pero Costa de Marfil aprovechó una de sus pocas llegadas y nos noqueó prácticamente al minuto 90. Sigue Ecuador todavía y va a clasificar. Tranquilidad en nuestro país. En otras noticias, amables oyentes, crimen de fiscal Alexandra Bravo en Manta es represalia por lucha contra estructuras delictivas. Seguimos informando, amables oyentes. Ecuador no concreta y Costa de Marfil noquea en el momento clave. Ecuador debutó por quinta vez en una Copa del Mundo con una derrota. El próximo sábado enfrentará a Curazao por la segunda fecha del Grupo E. Seguimos informando, amables oyentes. Tribunal Contencioso Electoral resolverá el recurso de ampliación de la sentencia contra Cristian Zamora. El Tribunal Contencioso Electoral analizará el recurso presentado por el alcalde de Cuenca, Cristian Zamora, para aclarar la sentencia que lo suspende por violencia política de género. Caminata por Mónica Silva. Así será el evento para exigir investigación transparente. Detienen en Pifo a tres supuestos integrantes de los Lobos. Uno de ellos tiene 16 años. Consejo de la Judicatura enfrenta déficit de jueces y busca cubrir 278 plazas. 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Continuamos con las informaciones, amables oyentes. La selección de Ecuador tiene una nueva oportunidad en el Mundial con Curazao. De una racha invicta a una derrota, la selección de Ecuador enfrentará un reto crucial contra Curazao en el Mundial 2026. Estados Unidos y Irán, cuando la guerra se vuelve demasiado cara, pero esto se va a arreglar. Estados Unidos e Irán anuncian acuerdos de paz tras más de 100 días de guerra y reabrirán el estrecho de Hormuz. Seguimos informando en esta mañana, amables oyentes. En otras noticias, se refiere a la derrota de Ecuador. Ecuador cayó ante Costa de Marfil con un gol agónico en su debut en el Mundial. La hora Matovelle en todo el país, 6 de la mañana, 50 minutos. Saludos y buenos días. Gracias a la sintonía Víctor Medina, unidad número 28, Cooperativa de Taxis, 11 de mayo. Seguimos informando, como también saludamos allá y gracias a la sintonía en Sauces Norte, sector de Motupe, y también allá en el sector de Carigán. Gracias a la sintonía. Correísmo ADN y Partido Social Cristiano miran a sus asambleístas para las seccionales. Estos son los nombres que suenan como precandidatos. 220 movimientos locales se sumarán a la contienda por las elecciones seccionales. Cambios al interior del Consejo Nacional Electoral continúan tras la salida de Diana Tamaín de la presidencia. Seguimos informando sobre la selección. No levantaremos la promesa de los jugadores de Ecuador antes de medir a Curazao en el Mundial 2026. La selección de Ecuador practica en Columbus este lunes 15 de junio 2026 para preparar el partido ante Curazao por la segunda fecha del Grupo E. La hora Matovelle en todo el país, 6 de la mañana, 52 minutos. Fenómeno del Niño. Ban Ecuador cuenta con un colchón de 253 millones de dólares para líneas de crédito por evento adverso. La banca pública espera un impacto de hasta 13 millones de dólares en créditos que podrían entrar en riesgo de impago de consolidarse el Niño. La entidad prepara mecanismo de alivio y sus primeros bonos verdes en alianza con PNUD. La hora Matovelle en todo el país, 6 de la mañana, 53 minutos. Redes sociales, dice, prohíben el acceso a menores de 16 años de edad en el Reino Unido, y estas son las nuevas reglas. La hora Matovelle en todo el país, 6 de la mañana, 53 minutos. Gobierno de Trump restringe el acceso de extranjeros a la inteligencia artificial más avanzada de Anthropic y creadora de Cloud. Seguimos informando en esta mañana. Empresa de agua de Quito despide a trabajadores captados en aparente estado etílico en una camioneta institucional. Se fueron. Lo que se sabe del asesinato de la fiscal Alexandra Bravo en Manta. Ampliaremos esta información más adelante. Seguimos informando en esta mañana, amables oyentes. Estas son las calificaciones de Ecuador, que se quedó sin físico y perdió ante Costa de Marfil en el debut del Mundial. Le falta preparación física, trabajar a la selección de Ecuador. Dolorosa derrota de Ecuador ante Costa de Marfil y adiós al invicto. Ahora pensar en Curazao. Laura Matovelle, 6:54. El 57% del gasto en salud de los ecuatorianos se destina a la compra de medicamentos. Suecia, esto es en el Mundial, aplasta a Túnez en su debut en el Mundial 2026. Laura Matovelle, 6:55. En Colombia pasa esto, supuesto abuso sexual de niño captado en redes sociales provoca indignación y el arresto de un sospechoso estadounidense. La marea tricolor se hizo sentir en Filadelfia. Así vivieron los ecuatorianos el partido ante Costa de Marfil. En Colombia, elecciones en Colombia de la Espriella y Cepeda cierran sus campañas a una semana de los comicios presidenciales. Laura Matovelle en todo el país, 6:55. 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Conmoción en Manabí, asesinan en Manta a la fiscal Alexandra Bravo y a su hermana en un ataque armado. Mientras que Alemania aplastó 7-1 a Curazao y enciende las alarmas en el grupo de Ecuador. Hacemos una pausa y ya volvemos con el detalle de la información, los reportes de sintonía, su criterio respecto a lo que pasa en el país, el tema, los temas que usted estime conveniente analizarlos en el noticiero Mundo Noticias y la cadena radial Matovelle. Ya volvemos.
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La hora Matovelli en todo el país. 6:00 a.m, 58 minutos de vuelta con la información. Nuevos accesos renuevan la Plaza de la Cultura. Esta es la información. La Plaza de la Cultura de Loja, ubicada en la intersección de las calles Rocafuerte y Olmedo, inició una nueva etapa de reactivación tras una intervención de infraestructura. Esta obra busca fortalecer su conexión con el paseo cultural de la calle Rocafuerte y consolidar el espacio como un eje central del futuro distrito cultural de la ciudad. La entrega formal de los trabajos se desarrolló el pasado viernes 12 de junio con una masiva asistencia ciudadana en una jornada que incluyó obras teatrales, cuentacuentos, música y espectáculos artísticos desde la mañana hasta la noche. Hacemos una pausa y ya volvemos con más información.

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Laura Matovelli en todo el país, 7:02 a.m. Saludos y buenos días al doctor Alfredo Torres en esta mañana. Buenos días en Sauces Norte al ingeniero Julio Macas, que está en la sintonía del noticiero. Seguimos informando, amables oyentes, saludos en los diferentes o a las diferentes parroquias del Cantón Loja. El combustible tiene su repercusión en el alza. Alza de combustible se siente en los mercados de Loja. Sube el precio de los productos. Comerciantes del mercado mayorista de Loja, espacio que concentra la mayor cantidad de clientes los días domingos, y ajustan precios y cantidades tras el alza de combustibles. Productos como el plátano, el aguacate, granos y huevos registran incrementos, aunque leves. Este medio de comunicación, Crónica, realizó un recorrido y constató que han empezado a ajustar los precios.

La urbe lojana cuenta con 6 mercados y el centro de transferencia Puerto Seco. En el centro de abastos mayorista, ubicado cerca de la puerta de la ciudad, comerciantes ya empiezan a ajustar sus ventas porque los fletes aumentaron de precio debido al alza del precio de los combustibles. Antes vendíamos hasta 10 plátanos barra ganete en $1, ahora solo damos 7 u 8, dice Rosa Calle, mientras ayuda a su mamá a organizar el puesto. Suben los productos en los mercados a consecuencia del alza del combustible. Laura Matovelle, 7:04 a.m. En el plano político, Verónica Rengel asume la Dirección Provincial de la Revolución Ciudadana en Loja. La Dirección Provincial de la Revolución Ciudadana en Loja tiene desde el martes 9 de junio 2026 un nuevo liderazgo. Verónica de María Rengel Ríos asumió la dirección del movimiento político luego del periodo encargado que estuvo a cargo de la asambleísta María Verónica Íñiguez. La legisladora permaneció al frente de la organización durante aproximadamente 2 meses después de asumir la dirección en la primera semana de abril, con el objetivo de impulsar una nueva forma de hacer política. Rengel Ríos llega al cargo con una trayectoria académica vinculada al ámbito jurídico. Es doctor en jurisprudencia por la Universidad Nacional de Loja, institución en la que también obtuvo una maestría en Derecho e Investigación Jurídica. Su designación abre una nueva etapa en la estructura provincial de la Revolución Ciudadana, que busca fortalecer su organización en Loja. Laura Matovelle, 7:06 a.m. Seguimos informando. Buenos días a los amigos del transporte urbano en Loja y de los barrios occidentales de Loja. Esta es la información. El transporte urbano hacia los barrios occidentales de Loja es intermitente. Cada 30, 40 minutos se da el servicio. Ciudad Victoria, Memphis, entre otros, sufren las secuelas. Hablan de una posible retaliación. Exigen al municipio obligue a restablecer horarios y frecuencias. Al problema del colapso de las viviendas, sin que la solución se concrete, pese a los insistentes reclamos que llevan años, ya se suma ahora la irregularidad en el servicio del transporte urbano a Ciudad Victoria, barrio ubicado al occidente de la urbe lojana. No solamente ese sector es el afectado, sino también otros como Memphis, San Francisco, El Plateado y Puerto Seco. Los moradores califican esta normalidad en los turnos de grave crisis de movilidad. Denuncian el incumplimiento de frecuencias en la línea Ciudad Victoria, Carigán, así como informa que anteriormente los buses urbanos operaban con total regularidad y fluidez, y que ahora, tras el último paro de transportistas, las unidades salen cada 30 minutos o más. Los habitantes estiman que esta actitud de los transportistas urbanos podría deberse a una retaliación o presión operativa debido a la no aprobación del aumento de la tarifa del pasaje por parte del Cabildo de Loja. Esto pasa en la línea 11. Este problema del servicio del transporte urbano no es nuevo. Esto ya se viene dando desde hace meses o más de un año.
La línea que contempla, vamos a ver, ¿qué es el recorrido? Centro, zona militar, Belén, Plateado, Eucaliptos y Bolonia, allí es más de un año. Cada 30 minutos es el servicio. Sábado y domingo hay que esperar con paciencia porque se da de 40 a 50 a una hora. Esto ya es recurrente. Ahora se suma en cambio en los demás barrios. ¿Y saben por qué? Porque ya no hay paso en Puerto Seco porque la vía es imposible que por allí transiten a Ciudad Victoria. Esto les corresponde a quién cumplir y exigir es el municipio, pero también les corresponde al consorcio realmente que tienen que trabajar, porque para eso son las unidades para prestar un servicio. La hora Matovelia en todo el país, 7 de la mañana, 9 minutos. Seguimos informando en esta mañana. Lo que pasó en Saraguro, hay conmoción y dolor en una parroquia del cantón Saraguro. Buenos días en Saraguro, gracias a la sintonía. En esta mañana saludamos al doctor Jorge Cabrera. Gracias a la sintonía, eres un especialista vascular. Contacto al 09-3970-5955. También saludamos en la clínica San José al doctor Eladio Gómez. Él es un especialista en urología. Contacto al 0985-66-2063. Buenos días y el saludo en la clínica San José al doctor Juan Pablo Vallejo. Él es un especialista en ortopedia y traumatología. Contacto al 09-9833-7996 o al 09-8222-6249. Saludos y buenos días. 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Seguimos informando en esta mañana. Esto pasó en Saraguro, los accidentes de tránsito. Un fin de semana trágico vivió la parroquia Selva Alegre del cantón Saraguro, cuando un percance de tránsito apagó la vida de dos de sus habitantes y dejó heridos a otros dos. Hay dolor en el sector. El percance fatal se produjo a eso de las 6 horas, es decir, 6 de la mañana del último sábado 13 de junio 2026, en la vía al barrio Seuser, sector Manco Cápac, de la parroquia Yuchapa. Un vehículo con 4 ocupantes a bordo cayó a un precipicio de aproximadamente 800 metros, enlutando a Selva Alegre. La hora Matovelle, 6 de la mañana, 12 minutos. Buenos días en Vilcabamba. Esta es la información en Vilcabamba. Una agrupación de Vilcabamba destaca el accionar de 2 mujeres. Proclamó a Berta Sánchez de Ortega, madre símbolo de Vilcabamba 2026-2027, y Francisca Carpio Vega, lideresa comunitaria de Vilcabamba 2026-2027. La Asociación de Mujeres de Vilcabamba del Cantón y Provincia Loja, a través de un acto especial en el marco del Día de la Madre, homenajeó a 2 habitantes o a 2 señoras de la parroquia. Saludos en esta mañana. Las informaciones, amables oyentes.
y tiene o se relaciona con el transporte urbano. 16 nuevos buses llegan al transporte urbano de Loja, pero persisten desafíos operativos. El Consorcio de Transportistas Urbanos de Loja presentó 16 nuevas unidades modelo 2026 que se incorporan a la flota del transporte público local. Esta renovación busca fortalecer la seguridad, comodidad y calidad del servicio para los miles de usuarios que diariamente utilizan este sistema de movilidad. La presidenta del consorcio, Joana Soledad Ochoa Jaramillo, destacó que la llegada de estos vehículos es el resultado de un proceso planificado con anticipación, concretado a pesar de las complejas condiciones económicas que atraviesa el sector.

0: Laura Matovelle, 7 de la mañana, 15 minutos, una pausa y ya volvemos con más información.
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0: Laura Matovelli en todo el país, amables oyentes, 7:17 PM, Centro Artístico Musical Jesús de Nazaret, con la consentida del sur. 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Laura Matovelli en todo el país. 7:19 PM. 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Gracias a la sintonía. En otras noticias, amables oyentes, compartimos con ustedes, no llevaba ropa en su bolso de mano, sino mucha hierba. Un ciudadano oriundo de la provincia de Los Ríos fue detenido y está con prisión preventiva luego de la audiencia de formulación de cargos. No eran prendas de vestir las que Gilson BM, de 34 años y de la provincia de Los Ríos, llevaba en un equipaje de mano en un bus de transporte interprovincial que el sábado 13 de junio de 2026, a eso de las 6, arribaba a la localidad desde la ciudad de Guayaquil. A esa hora, la Policía Nacional, emplazada en la provincia de Loja, ejecutaba operativos de interdicción de carreteras en el que los uniformados realizaban por el barrio El Plateado, ubicado al noroeste de la urbe, ordenaron al conductor de ese bus que se detenga para chequearlo. Al realizar el registro de ese equipaje se encontraron aproximadamente 9 kilos de sustancias catalogadas sujetas a fiscalización, afirma Jorge García Correa, con rango de teniente jefe de la Jefatura de Investigación Antidrogas de la Policía Nacional en la provincia de Loja. A centímetros de quedar decapitado. Esta es la información. Una herida en el cuello del conductor de una motocicleta es la lesión que ocasionó el accidente de tránsito que ocurrió el domingo 14 de junio de 2026 en la parroquia Vilcabamba del cantón Loja. El motociclista presuntamente habría perdido el control físico de la motocicleta y se impactó contra la alambrada de púas de un cerco de una vivienda de esa parroquia, y eso ocasionó que él sufra un corte en el cuello. Al lugar arribaron los agentes civiles de la Unidad de Control Operativo de Tránsito para verificar lo sucedido y establecer la causa del accidente, y los paramédicos del Ministerio de Salud Pública para atender al motociclista herido. Se quedó a centímetros de ser decapitado. Todavía no le llegó la hora. Laura Matovelli en todo el país. 7:22 PM. Seguimos informando. Esto pasa en Macará. Decomisan una tonelada de material aurífero en Macará. El operativo se ejecutó en un sector del barrio Vicín de esa jurisdicción El bloque de seguridad militar y policial encontró 50 bocaminas, alrededor de una tonelada de material aurífero habría sido extraído en un sector del barrio Vicín, en Macará, por un grupo de personas que se dedicarían a la minería ilegal. La hora Matovelle, 7 de la mañana, 23 minutos. Buenos días y saludos en Gualel. Gualel se apresta a celebrar su 16ª feria. Así manifiesta su presidente, Rodrigo Yamil Tene, presidente de la parroquia Gualel. Y por supuesto, Gabriela Cisalima, reina de la parroquia Gualel, también hace la invitación. Del 18 al 21 de junio, Gualel vivirá su tradicional Expo Feria Integral. Del 18 al 21 de junio, la parroquia Gualel vivirá la 16ª Expo Feria Integral 2026, un evento de 4 días diseñado para impulsar la economía rural a través de lo mejor de su producción agrícola, ganadera, gastronómica, artesanal y turística. La agenda festiva incluye el pregón inaugural, concursos agropecuarios, platos típicos, deportes extremos y eventos culturales. Rodrigo Tene, presidente del gobierno parroquial de Gualel, informó que las festividades iniciarán este jueves 18 de junio a las 15 horas con el tradicional pregón de fiestas y el concurso de comparsas. Al finalizar esta primera jornada, las autoridades entregarán incentivos, insumos y reconocimientos a los productores y organizaciones locales, con el objetivo de motivar su esfuerzo diario y seguir fomentando las fuentes de empleo en el sector. Buenos días en Gualel. Gualel se apresta a celebrar su expoferia integral del 18 al 21 de junio. Mientras que en la cárcel de Loja siguen ingresando objetos. Esta es la información. Buenos días y saludos en el centro carcelario de Loja, a quienes laboran y quienes están detenidos. Armas cortopunzantes, droga y otros objetos hallan en cárcel pública. Los sorprendieron la madrugada del jueves 11 de junio 2026 y a eso de las 0 horas, es decir, 12 de la noche con 30 minutos, los soldados del ejército ecuatoriano ingresaron a la celda de los pabellones del Centro de Privación de Libertad de Personas Adultas en Conflicto con la Ley de Loja para ejecutar un operativo de control de armas, municiones y explosivos. El operativo CAMEX se decomisó 19 armas cortopunzantes, 24 pipas artesanales, 4 teléfonos móviles, 5 accesorios para celular, 4 chips de las operadoras de telefonía celular, 20 tamugas o sobres con sustancias catalogadas o sujetas a fiscalización, 3 fosforeras y materiales de oficinas. No hubo personas privadas de la libertad que en este operativo CAMEX fueran detenidas por los soldados. Los objetos prohibidos que se confiscaron la madrugada del último jueves fueron entregados a la Policía Nacional emplazada en la provincia de Loja para que ese proceso se judicialice e investigue ese presunto delito. Esto pasa en la cárcel de Loja. Laura Matovelle en todo el país. 7 de la mañana, 27 minutos, Matovelle, todo el tiempo informativa. Poste de luz se partió tras choque de carro. Esto pasa en Loja, un poste de alumbrado público ubicado al noroeste de la localidad fue afectado por el impacto de un vehículo negro marca GAC de placa de la provincia de Loja en la intersección de la avenida 8 de diciembre y calle Pedro de Leyva. Esto puede ser por exceso de velocidad, pero es más por conducir en estado etílico. En otras noticias, amables oyentes, tiene que ver con la obra de quien en vida fue Monseñor Ángel Rogelio Loaiza. La obra de Monseñor Ángel Rogelio Loaiza trascendió el tiempo y continúa formando generaciones. En el interior de la unidad educativa fiscomisional, La Dolorosa de la ciudad de Loja, permanece el busto de Monseñor Ángel Rogelio Loaiza Serrano, figura emblemática de la educación y la pastoral en Loja, que transformó la formación de generaciones de estudiantes. Actualmente su legado continúa. La imagen en los patios del establecimiento recuerda la trayectoria del sacerdote que dirigió durante más de 50 años la unidad educativa La Dolorosa y consolidó un modelo educativo con principios religiosos y vocación de servicio. Gracias a su liderazgo, miles de jóvenes lojanos accedieron a una formación académica sustentada en valores humanos y espirituales. Debemos recordarles también que quien en vida fue Monseñor Ángel Rogelio Loaiza fue rector en un principio llamado así Colegio Nocturno Loja, y luego se llamó Colegio Nocturno Vicente Andaguirre. Camine con el tiempo la hora Matovelle, 7 de la mañana, 30 minutos. Una pausa y ya volvemos con más información y conozca de lo que pasó en Brasil. En Brasil pasó lo siguiente. En Brasil, estamos revisando esta nota. Accidente de helicópteros causa 6 muertes en Brasil. Ya volvemos con el detalle de esta información.
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2: Validez de la misión. La encíclica Redemptoris Missio subraya que la misión no es una opción, sino un mandato central de la Iglesia, especialmente en tiempos de indiferencia religiosa. Misión ad gentes destaca la necesidad de llevar el Evangelio a quienes no conocen a Cristo, subrayando que es la misión específica de la Iglesia, diferente de la pastoral ordinaria. La misión en tiempos nuevos. El documento aborda la necesidad de adaptar la misión a nuevos ámbitos, incluyendo nuevas áreas culturales, fenómenos sociales y los aeropagos modernos, medios de comunicación, cultura, ciencia.
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Laura Matovelli en todo el país, 7:33 a.m. Continuamos con las informaciones. Transporte urbano en Loja, fallo a la acción de protección se conocerá la próxima semana. La acción de protección presentada por los abogados Juan Diego Samaniego y David Alejandro Samaniego Rojas con la próxima semana. La acción de protección presentada por los abogados Juan Diego Samaniego y David Alejandro

La causa surge tras la paralización del servicio de transporte urbano, ocurrida el pasado 19 de mayo, medida adoptada por el gremio ante el incremento del precio de los combustibles y la demora en el tratamiento de una ordenanza destinada a actualizar la tarifa del pasaje. La suspensión del servicio generó afectaciones a miles de usuarios en la ciudad. Frente a ese escenario, los accionantes impulsaron una garantía constitucional acompañada de una medida cautelar con el objetivo de restablecer la movilidad de la población. La jueza acogió esta última el viernes 22 de mayo resolución que ordenó la reanudación de las operaciones en un plazo máximo de 24 horas. La audiencia pública para sustanciar de la acción de protección prevista inicialmente para el 5 de junio no pudo instalarse tras un pedido formulado por la defensa del consorcio de transportistas, abogado Paulus Uriaga. Posteriormente, la diligencia fue reprogramada para el lunes 8 y finalmente tuvo lugar el viernes 12 del presente mes. Laura Matovella en todo el país, 7 de la mañana, 35 minutos. Vamos con nuestra selección. La selección de Ecuador tiene una nueva oportunidad en el Mundial con Curazao. De una racha invicta a una derrota, la selección de Ecuador enfrentará un reto crucial contra Curazao en el Mundial 2026. El fútbol tiene eso. Uno tiene que ganar y otro tiene que perder. Ayer nos tocó a nosotros, pero entiendo que vamos a seguir. Hay equipo. La selección de Ecuador cayó frente a Costa de Marfil en su debut en el Mundial 2026. Durante este 14 de junio 2026, el conjunto tricolor sufrió una derrota de 1-0 ante el equipo africano y su siguiente oportunidad para encontrar una victoria y seguir en busca de la clasificación a octavos será frente a Curazao, que perdió en la primera fecha del certamen. La derrota de la selección de Ecuador frente a Costa de Marfil en su debut en el Mundial, en el primer partido de la Copa del Mundo ante Costa de Marfil, la selección de Ecuador perdió tras recibir un gol en el cierre del partido. El compromiso estuvo marcado por 3 remates en los palos del conjunto de la mitad del mundo. En los 45 minutos iniciales, el combinado tricolor estrelló 2 de sus remates en el travesaño. El primero se produjo a los 23 minutos de juego. Allí, John de Boa sacó un remate a colocar que terminó en el horizontal. Instantes después de aquella acción, a la media hora de juego, Einer Valencia filtró un pase dentro del área que le llegó a Alan Minda. El extremo tricolor tiró y el balón volvió a golpear en el horizontal. Finalmente, Einer Valencia sacó un centro en el segundo tiempo, los 46, que impactó en el vertical derecho. En la recta final del compromiso, al minuto 89, Costa de Marfil encontró el único gol del compromiso gracias a Amad Diallo. El extremo del Manchester City envió un balón rasante hacia la esquina derecha del arco de Hernán Galíndez. Así es el fútbol, pero nos toca el sábado eventualmente a Curazao, a otro equipo que sería Curazao. Entiendo que ahí tiene que definirse el paso a octavos de final. Laura Matovella en todo el país, 7 de la mañana, 38 minutos. Seguimos con las informaciones, amables oyentes.

0: Y ahora, esta información tiene que ver con Brasil, sobre el accidente de helicópteros. Accidente de helicópteros causa 6 muertes en Brasil. 2 helicópteros chocaron en el oeste de Río de Janeiro. El impacto provocó incendios, destruyó vehículos y dejó 6 víctimas mortales. Lamentable esto. Es algo raro y muy particular que 2 helicópteros se choquen en el aire. La colisión de 2 helicópteros la mañana de este domingo 14 de junio 2026 en el barrio de Recreio 2 Bandeirantes en la zona oeste de Río de Janeiro, Brasil, dejó un saldo de 6 personas fallecidas, según informaron fuentes oficiales. En declaraciones a medios de comunicación, el portavoz del Cuerpo de Bomberos, Fabio Contreras, detalló que el accidente aéreo se registró exactamente a las 8:59 hora local y que al llegar, los equipos de rescate localizaron inicialmente 5 cuerpos dentro de una de las aeronaves. La sexta víctima fatal fue hallada en el segundo helicóptero, el cual cayó a unos 100 metros de distancia del primer punto de impacto. El vocero reportó que debido a la fuerza del impacto de ambas aeronaves en el aire, múltiples piezas y fragmentos de los helicópteros salieron proyectados hacia los edificios residenciales y comerciales aledaños. Una de las aeronaves incendió tras caer dentro de un estacionamiento privado y el fuego destruyó a unos 20 automóviles eléctricos que se encontraban estacionados en el lugar. El alcalde de Río de Janeiro, Eduardo Cavalier, detalló que en uno de los helicópteros viajaba el piloto junto a 4 personas, una de ellas de nacionalidad extranjera, sin aclarar el país, mientras que en la otra viajaba solo el piloto. Ambos pilotos, según el alcalde, contaban con mucha experiencia y se desempeñaban como instructores de aviación. Según el funcionario, las aeronaves realizaban vuelos de traslado hacia Angra dos Reis en la Costa Verde y la Sierra Fluminense. De acuerdo con la autoridad municipal, el área donde ocurrió el accidente cuenta con múltiples cámaras de seguridad cuyas grabaciones ya están siendo recabadas para ponerlas a disposición de los peritos aeronáuticos. Las causas del siniestro están siendo investigadas por el Centro de Investigación y Prevención de Accidentes Aeronáuticos de la Fuerza Aérea Brasileña. Fuentes de la investigación confirmaron a EFE que entre los ocupantes habría alguna figura pública. Sin embargo, hasta la tarde del domingo, las autoridades aún no habían podido confirmar oficialmente la identidad de las víctimas debido a que los cuerpos hallados en el lugar del siniestro se encontraban carbonizados. Continuamos con las informaciones, amables oyentes. Esto pasó en Brasil, lamentable lo que pasó en Brasil. En otras noticias, amables oyentes, damos a conocer sobre la selección de nuestro país. Un titular viene así y dice así: vale de agua fría para la selección de Ecuador en el Mundial 2026. El estado de Filadelfia estuvo copado de aficionados que llegaron para respaldar a la Tri. El próximo cotejo de los dirigidos por Sebastián Becasese será ante Curazao. La selección ecuatoriana de fútbol perdió en su debut en el Mundial 2026 ante Costa de Marfil este domingo 14 de junio 2026. Cuando parecía que el cotejo terminaba empatado sin goles, en el minuto 89 apareció Amaidia y con un preciso disparo anotó el único gol del compromiso que significó el triunfo para el seleccionado africano. El estadio de Filadelfia estuvo copado por casi 70 mil ecuatorianos, quienes no dejaron de alentar a su selección. La hora Matovelia en todo el país, 7:45. Una pausa y ya volvemos con más información.
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La hora Matovella en todo el país, 7 de la mañana, 46 minutos. Seguimos informando. Asesinato de fiscal en Luta, a Manta y al sistema judicial. Siguen esta situación de asesinato y más se da en la costa. Si nos podemos hacer cuántos jueces y fiscales han sido objetos de asesinato, y es precisamente por lo que está pasando el Ecuador en relación al narcotráfico. Esa es la realidad. Vamos con esta información. Asesinato de fiscal en Luta, a Manta y al sistema judicial en el país. Alexandra Bravo, quien investigaba casos de delincuencia organizada, murió junto a su hermana Olinda durante un ataque armado ocurrido este domingo en Manta. Saludos a los jueces y fiscales en todo el país. Un trabajo, por cierto, bien difícil para los jueces y fiscales, pero para quienes se desarrollan en el marco de la ley, pero que a quienes, en cambio, los jueces y fiscales se van al margen de la ley, no tienen problema. Juez y fiscal que se apega a la ley, por el momento en el Ecuador parece que este es el fin que tiene. La fiscal Alexandra Bravo y su hermana Olinda Bravo fueron asesinadas cerca del mediodía de este domingo 14 de junio 2026 en la intersección de las avenidas Flavio Reyes y 22 en la ciudad de Manta. Según las primeras investigaciones, la funcionaria se encontraba junto a su hermana cuando un hombre armado se acercó y disparó en repetidas ocasiones contra ella durante el ataque. La hermana de la fiscal intentó intervenir para protegerla y enfrentó al agresor. Sin embargo, también recibió impactos de bala que le causaron la muerte. Bravo se desempeñaba como fiscal de Manta y tenía a su cargo investigaciones relacionadas con delincuencia organizada. Entre sus últimos casos constaba la investigación por la quema de 27 embarcaciones en el puerto Manabita. Con este crimen se eleva a 3 el número de fiscales asesinados en este cantón, que han sido asesinados en los últimos años, entre ellos Luz Marina Delgado y Marcelo Vázquez. Ahora súmese Alexandra Bravo. Fiscal condenó el atentado, o la fiscalía. Por su parte, la Fiscalía General del Estado condenó el asesinato de la fiscal y aseguró que el ataque sería una represalia por el trabajo que desarrolla la institución contra las estructuras delictivas que operan en el país. A través de un comunicado difundido pasado el mediodía de este domingo, la entidad rechazó el atentado en el que murió la agente fiscal. La institución señaló que el crimen constituye un golpe contra la Administración de Justicia y reiteró que continuará con las investigaciones para identificar y procesar a los responsables. Además, indicó que trabajarán de forma coordinada con las fuerzas del orden para establecer los hechos y sancionar a quienes participaron en el ataque. Esto pasó en Manta. La hora Matovella en todo el país, 7 de la mañana, 51 minutos.
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En el plano político, vamos a ver cómo se mueven en la arena política los diferentes movimientos en relación con los candidatos con miras a las elecciones del 29 de noviembre de 2026. Correísmo, ADN y Partido Social Cristiano miran a sus asambleístas para las seccionales. Estos son los nombres que suenan como precandidatos. Al menos un 10% de asambleístas podrían estar en las papeletas de las seccionales del 29 de noviembre. Para inscribirse, deben renunciar al cargo, lo que obligaría a reestructurar instancias como el CAL. La renuncia a la presidencia y a la curul en la Asamblea Nacional de Niels Olsen el 8 de junio es apenas una de varias bajas que se prevé en el legislativo de cara a las elecciones seccionales del 29 de noviembre de 2026. Las precandidaturas se empezarán a definir desde el jueves 18 de junio, cuando según el calendario aprobado por el Consejo Nacional Electoral empezarán las elecciones primarias que se extenderán hasta el 2 de julio. Desde la Asamblea han surgido varios nombres de legisladores que aspiran a participar en la contienda y que, de contar con el apoyo de las bases de sus partidos y movimientos políticos, deberán renunciar a sus curules. La dimisión de Olsen, que buscaría la alcaldía de Guayaquil, provocó el primer vacío en el Consejo de Administración Legislativa. CAL, que el movimiento oficialista Acción Democrática Nacional, ADN, suplió de inmediato con la elección de Esteban Torres como primer vicepresidente. Pero hay tres nombres más de esta instancia que están en el radar de las seccionales. El primero es el de la segunda vicepresidencia de la Asamblea, Carmen Tiupul, que eventualmente buscaría la prefectura de Chimborazo. A inicios de mayo, la dirigente indígena aseguró que no ha conversado con ningún partido sobre esa posibilidad y que estaba concentrada en cumplir con sus labores legislativas. Sin embargo, no cerró la puerta a una precandidatura si existe apoyo. Medios locales de Riobamba reportan que en una sesión provincial de Pachacuti, organización de la que Tipul fue expulsada, se decidió hacer acercamientos con la asambleísta con vistas a que los represente en las elecciones. En los pasillos de la Asamblea se menciona también a la ex Revolución Ciudadana, Mónica Salazar, como eventual candidata a alguna de las dignidades que se disputarán en la provincia de Los Ríos, de donde es oriunda. Actualmente Salazar es aliada de la bancada de ADN, aunque su nombre no ha aparecido en los listados de precandidatos del oficialismo en esa provincia. La asambleísta ya fue alcaldesa del cantón Baba. 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Seguimos informando en esta mañana, amables oyentes.

0: Laura Matovella en todo el país, 7 de la mañana, 57 minutos. Estados Unidos e Irán anuncian acuerdo de paz tras más de 100 días de guerra y reabrirán el estrecho de Hormuz. Washington y Teherán anuncian el fin de la guerra. El acuerdo incluye la reapertura de Hormuz y el fin del bloqueo naval. Estados Unidos e Irán anunciaron este domingo 14 de junio 2026 un acuerdo para poner fin a más de 100 días de conflicto armado que alteró los mercados energéticos mundiales y elevó la tensión en Medio Oriente. El pacto contempla la reapertura del estratégico estrecho de Hormuz y el levantamiento de medidas de bloqueo que afectaban al comercio marítimo en la región, informó la agencia de noticias EFE. La hora Matovella en todo el país, 7 de la mañana, 58 minutos. En otras noticias tiene que ver con el fenómeno del Niño. Ecuador cuenta con un colchón de 253 millones de dólares para líneas de crédito por evento adverso. La bancada pública o la banca pública espera un impacto de hasta 13 millones de dólares en créditos que podrían entrar en riesgo de impago de consolidarse el Niño. La entidad prepara mecanismos de alivio y sus primeros bonos verdes en alianza con el PNUD. El clima en Loja, amables oyentes, para conocimiento de ustedes, es una mañana bastante fría. Hay presencia de lluvia en Loja desde las primeras horas de la mañana. En este momento está cayendo una llovizna en Loja. Es una mañana bastante fría. Seguimos con la información. La Administración Nacional Oceánica y Atmosférica de Estados Unidos confirmó que el fenómeno del Niño está en formación y el riesgo de impago de créditos agrícolas en Ecuador podría duplicar o incluso triplicar el impacto de una temporada de lluvias habitual, según estiman desde Ban Ecuador, dependiendo de la intensidad de un potencial evento climático adverso. Hay que prepararse. El presidente del directorio de la Banca Pública de Desarrollo, Eduardo Peña, explicó que si bien la intensidad de un potencial fenómeno climático aún es incierta, la entidad realizó proyecciones basándose en escenarios históricos de riesgos, con el Niño de 1997 a 1998 que provocaron inundaciones de entre el 35 y 60% de provincias como Guayas, Manabí, Los Ríos y Santa Elena. Hay que tomar las precauciones porque el fenómeno del Niño viene. En las noticias de última hora, amables oyentes, compartimos con ustedes en las noticias de última hora aquí en el noticiero Mundo Noticias y la cadena radial Matovella. Atención, vía Cuenca Girón pasaje está cerrada de forma indefinida por grandes deslizamientos. El 57% de gasto en salud de los ecuatorianos se destina a compra de medicamentos. La hora Matovella en todo el país, 8 de la mañana, un minuto. Gracias a la sintonía, la invitación para el día de mañana a la misma hora. 6:30, si así Dios lo permite, y si no, que sigan y que continúen los que quedan. Buenos días.
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12: Cuenta una antigua leyenda que un niño estaba por nacer y le dijo un día a Dios: me dicen que me vas a enviar mañana a tierra, pero ¿cómo viviré tan pequeño o indefenso como soy? Dios le contesta: entre muchos ángeles, escogí uno para ti, que te está esperando. Él te cuidará. Pero dime, aquí en el cielo no hago más que cantar y sonreír, y eso basta para ser feliz. ¿Y cómo entenderé cuando la gente me hable si no conozco el idioma diferente que hablan los seres humanos? Tu ángel te dirá las palabras más dulces y más tiernas que puedas escuchar, y con amor y paciencia te enseñará a hablar. ¿Y qué haré cuando quiera hablar contigo? Tu ángel te juntará las manitas y te enseñará a orar. ¿Has oído hablar que en la tierra hay hombres malos? ¿Quién me defenderá? Tu ángel te defenderá a costa de su vida. Pero estaré triste porque no te veré más. Tu ángel te hablará siempre de mí y te enseñará el camino para que regreses a mi presencia, aunque yo estaré siempre a tu lado. En este instante, una gran luz reinaba en el cielo, pero ya se oían voces terrestres. Dios, ya me voy. Dime su nombre. ¿Cómo se llama mi ángel? A lo que Dios le contestó: su nombre no importa. Tú solo le dirás, mamá.
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1: Cristocentrismo. La misión se fundamenta en Cristo y no en la simple promoción humana, buscando la conversión y la comunión con Dios. El Espíritu Santo presenta al Espíritu Santo como el protagonista de la misión, guiando a la Iglesia en su labor evangelizadora, llamado a la misión universal. Recuerda que todos los bautizados son misioneros y que la causa misionera debe ser prioridad para toda la comunidad eclesial. La Redemptoris Missio subraya que la misión de la Iglesia es el testimonio de la fe, la promoción de la justicia, el diálogo interreligioso y el anuncio explícito de Jesucristo como Salvador.
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3: Pensamientos del Venerable Padre Julio María Matovelle. La verdad jamás se contradice a sí misma. Huye sí de los extremos y descansa en el medio. 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
3: Son las 9:10.
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10: Bendiciones para todos los estimados radioescucha de RCN de Radio Matovelle. En este lunes 15 de junio, en el que la iglesia celebra San Vito, la palabra del Señor viene a nosotros a través del Evangelio según San Mateo, en el capítulo 5, versículos 38 al 42. En aquel tiempo dijo Jesús a sus discípulos: habéis oído que se dijo, ojo por ojo, diente por diente. Yo en cambio os digo, no hagáis frente al que os agravia. Al contrario, si uno te abofetea en la mejilla derecha, preséntale la otra. Al que quiera ponerte pleito para quitarte la túnica, dale también la capa. A quien te requiera para caminar una milla, acompáñale dos. A quien te pide, dale. Y al que te pide prestado, no lo rehuyas. El Señor establece nuevas reglas con las cuales el amor de Dios debe ser vivido con mayor radicalidad. Nos decía antiguamente el libro del Éxodo, en el capítulo 21, versículo 24, ojo por ojo, diente por diente, mano por mano, pie por pie. La ley del talión era la ley en su tiempo derivada del código de Hammurabi y observada por los israelitas y autenticada como palabra de Dios. El sentido de esta ley derivaba de las frecuentes y desproporcionadas venganzas que practicaban algunos grupos humanos, incluso hasta nuestros días. En algunas oportunidades se aceptaba una compensación económica en cambio de la venganza. Dado que el Señor vino a proponernos la paz como camino, fundamentada en el amor, este amor solo es posible yendo al encuentro del otro que en su condición de ignorancia y rebeldía necesita ser acogido con sus virtudes y debilidades, con el propósito de modelarlo como hace el alfarero con el barro informe. La venganza es una reacción primitiva que proviene de una mente caída en la ignorancia y animalidad que debe ser superada. Por esa razón el Señor viene por los pecadores, como el médico por los enfermos. Su amor es misericordioso, es decir, se inclina a dar la mano al caído, ayudándole a caminar de nuevo, dándole una nueva conciencia de sí mismo y de los demás. Poner la otra mejilla no significa asumir una actitud victimista ante los ataques del malvado, sino darle la oportunidad de que tome conciencia del mal que está cometiendo. Ya nos decía el Señor a través del Evangelio según San Mateo en el capítulo 18, versículo 15, en el discurso sobre la corrección fraterna, de proceder según unos pasos que permitan el acercamiento al agresor, esperando una respuesta generosa. Contrariamente, y en último caso, recomienda cesar en el esfuerzo si la resistencia se hace incontrolable. Sin embargo, invita al final del pasaje a interceder en oración por el caído, y debemos decir que, en primer lugar, que este debería ser el pedido o el primer paso que tendríamos que realizar: entrar en oración, calmar nuestra mente y nuestro deseo de reaccionar de manera desproporcionada, pedir al Espíritu Santo la iluminación para poder llegar delante del hermano que ha sido protagonista de una agresión con una actitud de acogida, de modo que se pueda abrir la conciencia de este hermano y que tome en cuenta la actitud nociva que ha protagonizado de manera injusta. De este modo, el perdón se convierte en una oportunidad para la verdadera conversión. Gloria al Padre, al Hijo y al Espíritu Santo.
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0: Pensamientos del venerable padre Julio María Matovelle. Dios es el Dios escondido y no se hace ver ni amar, sino de aquellos que le buscan con sencillez de alma y rectitud de corazón. 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

Amigos, amigas, muy buenos días, bienvenidos a un nuevo espacio de avisos clasificados correspondiente a este día lunes 15 de junio, inicio de semana.

Gracias por acompañarnos en esta mañana a través de la 100.1 FM en la ciudad de Loja, 93.3 FM Santo Domingo.

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Contamos con aplicativo móvil, nos encontrará en las plataformas de Android e iOS como Radio Matovelle 100.1 FM. Y nuestro número de contacto disponible para todas sus llamadas, para todas sus comunicaciones, el 257-2014. De esta manera estamos dando inicio a esta nueva jornada laboral, deseándoles un excelente día. Y a la vez haciéndoles la cordial invitación para que comiencen a comunicarse desde ya a través del 257-2014, que contamos con la línea completamente habilitada y disponible para que usted realice todas sus comunicaciones.

0: Radio Matovelle, buenos días.
1: Buenos días, muy amable por permitirme anunciar que puedo anunciar que se está vendiendo algunas vitrinas, un counter. Estos son aptos para cualquier tipo de negocio, están en perfecto estado, se los vende de oportunidad por motivo de Dios. Igualmente, una casita que está ubicada en un bonito sector de la ciudad. La casita consta de 340 metros de terreno y 320 metros de construcción. Por favor, para personas solamente interesadas, pueden comunicarse al WhatsApp 0993-1040-73. Llamada normal no, porque no se atiende a números desconocidos. Tenga la bondad de repetirme una visita y le deseo un feliz y bendecido inicio de semana. Muy amable.
0: Gracias, que tenga buen día. Mucha atención a lo siguiente: se encuentra en venta varias vitrinas y también se vende una casa de 340 metros de terreno. Mayor información la puede obtener comunicándose al número 0993-1040-73.

0: Le recuerdo nuestro número de contacto, el 257-2014, disponible para que usted siga realizando todas sus comunicaciones. Pero antes de continuar con más de sus llamadas, nos vamos a ir a una breve pausa publicitaria. Regresamos en pocos minutos para continuar con más de Clasificados. No cambie de emisora que ya regresamos.
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2: Son las 9 y 24 minutos.
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11: La carrera de GovTech y Administración Pública de la UTPL y la e-Governance Academy de la República de Estonia suscribieron un memorándum de entendimiento para fortalecer la cooperación académica e institucional en gobernanza digital. Esta alianza impulsará el desarrollo de capacidades, el intercambio de conocimiento y la formación especializada, contribuyendo a una gestión pública más innovadora, eficiente y preparada para los retos de transformación digital.
12: La UTPL participó en el Foro Nacional de Consulta Especializada para el Proyecto de Ley Orgánica Reformatoria a la LOES, aportando al análisis y construcción de propuestas orientadas al fortalecimiento de una educación superior más conectada, innovadora y alineada con los desafíos actuales. En representación de la universidad, el docente Carlos Calderón, director del Departamento de Ciencias de la Computación y Electrónica, coordinó la mesa temática de transformación digital y tecnológica, promoviendo el diálogo sobre innovación, educación virtual, tecnologías de la información y transferencia de conocimiento.
11: Las universidades del sur del Ecuador se unen para celebrar el Inti Raymi 2026, una agenda académica y cultural que promueve la identidad y el diálogo de saberes. Como Proces 2026 en Cuenca, la UTPL se suma a esta iniciativa con actividades que fortalecen el encuentro entre la educación superior y la riqueza de nuestras tradiciones ancestrales. Las jornadas se desarrollarán hasta el 19 de junio en Loja, Cuenca y espacios virtuales.
12: La Biblioteca Benjamín Carrión de la UTPL consolida su liderazgo como referente nacional en formación para la investigación, mediante capacitaciones dirigidas a universidades del país en el marco del convenio con la Red Ecuatoriana de Bibliotecas Universitarias y Escuelas Politécnicas. Se desarrollan talleres especializados para fortalecer buenas prácticas investigativas y el uso adecuado de normas de citación y referenciación, contribuyendo al fortalecimiento de la calidad e integridad académica en la educación superior.
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Estamos de regreso luego de la pausa publicitaria para continuar con mucho más de Clasificados a través de Radio Matovella en la ciudad de Loja, 100.1 FM, Santo Domingo, 93.3 FM. Gracias por continuar en nuestra sintonía. Les recuerdo nuestro número de contacto al que usted puede comunicarse, el 257-2014, que contamos con la línea completamente habilitada y disponible para que usted realice todas sus llamadas, todas sus comunicaciones.

0: Radio Matovelle, buenos días.
1: Buenos días.
0: Adelante con su anuncio.
1: Por favor, necesito una señorita o una joven para promocionar y entregar desayunos y almuerzos, medio tiempo. Comuníquese al teléfono 099-877-0427.
0: A ver, me dice que necesito una señorita o joven para...
1: promocionar y entregar desayunos y almuerzos.
0: Muy bien.
1: Medio tiempo.
0: Perfecto. Numerito de contacto, por favor, 09.
1: 099-877-0427.
0: Listo, gracias. Que tenga buen día.
1: Igualmente, gracias.
0: Mucha atención a lo siguiente. Se requiere contratar a una señorita o un joven para la promoción y entrega de desayunos y almuerzos. Medio tiempo. Mayor información la puede obtener comunicándose a través del número 0998-7704-27.

0: Le recuerdo nuestro número de contacto al que usted puede seguir realizando sus llamadas, comunicaciones, el 257-2014, que contamos con la línea completamente habilitada y disponible para que usted realice todas sus comunicaciones. Radio Matobello, buenos días.
1: Muy buenos días, licenciada. Gracias por permitirme anunciar. Licenciada, por avisar, una casita en Zamora, la estoy vendiendo, la casita en Zamora. Más información al 098-54-58-099. Gracias, licenciada. Un lindo día.
0: Gracias. De igual manera, muy buen día. Mucha atención a lo siguiente. Se encuentra en venta una casa ubicada en Zamora. Mayor información al 0985-45-8099.

El día de hoy, 15 de junio, en este lunes, inicio de semana, recordamos a Santa Germana de Privacum. El de La Cenicienta es uno de los cuentos de hadas más populares, la historia de una pobre muchacha maltratada por su madrastra que acaba casándose con un príncipe, ha sido contada de muchas maneras desde los hermanos Grimm hasta Walt Disney. La vida de Santa Germana de Privac se parece un poco a la de la Cenicienta. Hija de un granjero francés, Germana padeció escrofula, enfermedad que ocasiona hinchazones y llagas. Por añadidura, su mano derecha quedó lisiada. Su madre había muerto mientras era niña y su madrastra la aborrecía. En consecuencia, Germana fue obligada a vivir en el establo y comer los desperdicios de la comida. Pero aquí es donde se acaba la similitud con Cenicienta. Ningún gran baile aguardaba a Santa Germana. En vez de ello, pasó el resto de su corta vida orando y atendiendo las ovejas. Agotada por el maltrato y la enfermedad, murió cuando tenía tan solo 22 años. Aunque ningún príncipe con una zapatilla de cristal llegara para rescatar a Santa Germana, su historia tiene un final feliz. Se dice que la noche en que falleció, dos viajeros vieron un rayo de luz bajando del cielo al establo donde vivía Germana. Por el rayo ascendían ángeles que llevaban a la joven muchacha directamente hacia el paraíso. Una de las lecciones que los santos nos enseñan es que por triste que pueda ser nuestro comienzo, siempre podemos tener un final feliz. Esta vida no es la suma total de nuestra existencia. Igual que hicieron con Santa Germana, los ángeles están aguardando para conducirnos a la compañía de los santos del cielo. Bueno, una cosa van a ser las historias, los cuentos de hadas, las películas, novelas, etcétera, etcétera, que encontramos. La verdad, por muy similares que sean a la realidad, siempre tendrán como esa parte de ficción, ¿no? Algo que tiene que a la final enganchar a la audiencia, algo que tiene que darle suspenso, emoción, y esto puede, pues, generar, por muy similares que sean a la realidad, siempre tendrán como esa parte de ficción, ¿no? Algo que tiene que a la final enganchar a la

cuento de hadas, de una película encuentran, pues podemos llegar a confundir justamente este mundo lleno de fantasía o que tienen fantasía impresa en sí con la vida real. Y ahí es cuando pueden venir las grandes decepciones, ¿no es cierto? Porque uno diría, por ejemplo, tomando el caso de Santa Germana de Privac, uno podría decir, no, pero es que ella no merecía, bueno, en primer lugar, la vida que tuvo. Estoy de acuerdo, como a veces creemos que no merecemos muchas de las cosas que nos suceden, pero es que considero que la vida no siempre se trata de merecimiento. Porque claro, si nosotros actuamos bien, si toda la vida vamos o tratamos de ejercer buenas obras, o tratamos de portarnos bien con nuestro prójimo, pues obviamente en base al merecimiento, pues uno debería siempre de obtener solo lo mejor. Pero esto puede ser una fantasía, justamente lo que estamos hablando. Esto puede ser simple y sencillamente una circunstancia o situación en la que solo existe en nuestra cabeza. No hay más, no podemos tal vez o no tenemos esa opción de mirar la realidad como tal. Y como les digo, la vida no se trata solo de merecimiento, se trata también del aprendizaje, y el aprendizaje justamente está en muchas situaciones complejas que uno puede atravesar como ser humano. No podemos pensar que porque yo actúo bien, que porque yo hago las cosas de buena manera, nada malo me va a ocurrir. Porque yo apuesto que, tomando el ejemplo de Santa Germana, ella no hizo algo en su vida particularmente o específicamente que le trajera como consecuencia en lo que vivió, ¿no? Aislada en un establo, comiendo sobras, con una enfermedad, sin tal vez tener toda la movilidad de su cuerpo, probablemente pasando dolores. No nos habla mucho de su enfermedad, pero pues ninguna enfermedad simplemente coexiste y no trae ningún tipo de dolor o de situación adversa, perdón, en nuestro estado de salud físico, ¿no? Por algo es una enfermedad. Incluso a veces no solo llega a afectar a la parte física, sino también ya a la parte psicológica. Me atrevería a decir que ella padeció de muchos dolores, padeció de muchas circunstancias, lágrimas tal vez, pero decidió aferrarse a lo que le hacía feliz, a lo que la mantenía en paz, a lo que la mantenía tranquila, que era a la oración, a la entrega a Dios, a la fe, de que tarde o temprano todo va a estar bien. Y a veces creemos o pensamos que justamente tener esa creencia de todo va a estar bien únicamente nos refiere a nuestro paso por esta vida terrenal. Yo no digo que no se merezca, cuando uno actúa bien o ha actuado bien, yo no digo que uno no merezca tener una vida terrenal buena. Tarde o temprano puede llegar justamente ese momento en el que tengamos esa vida terrenal que estamos ansiando, ¿no? Tal vez hay quienes anhelan algo mucho más material, hay quienes anhelan algo intangible. Podemos anhelar muchas cosas para esta vida terrenal, pero a veces nos limitamos únicamente a eso, como si no hubiera nada más, como si Dios no hubiera prometido mantener, o mejor dicho, permitirnos tener una vida eterna, una cercanía con Él, ya no en este mundo, no en este plano, que parece, la verdad, cada que uno pues mira sus redes sociales, mira, tal vez enciende un televisor, una radio y comienza a escuchar las noticias alrededor del mundo, uno diría pues realmente esta sociedad, este mundo como tal está muy perdido. Y a veces nos limitamos únicamente a obtener resultados en este plano terrenal o a obtener bendiciones en este plano terrenal, y no nos damos cuenta de que la preparación que nosotros ejercemos en esta vida, en esta vida tangible, nos va a dar resultados no solo cuando ya nuestro cuerpo y nuestro corazón se detenga y nuestro cuerpo ya no funcione para más o ya no den para más, sino que estamos construyéndonos y preparándonos para esa vida eterna. Estamos construyéndonos para poder estar cerca de Dios verdaderamente, ya no con lo que pesa, que es nuestro cuerpo, que son nuestras malas acciones, nuestras equivocaciones, nuestros errores, sino con lo que está libre, el alma, el espíritu, constituido en fe, fortalecido en la fe, acrecentado por la fe y por el amor de Dios. Esa, a la final, debería de ser siempre nuestra prioridad. Pero

0: justamente hoy se me venía este pensamiento a la cabeza de manera muy insistente. Ahora entiendo por qué. Porque mientras escuchaba el podcast, que siempre se lo recomiendo, La Dosis Diaria, vaya y búscalo. No le puedo decir qué capítulo es, porque los días lunes yo tengo por lo general podcasts acumulados del fin de semana, y en esta ocasión pues tenía un hitos más también que escuchar. Así que no puedo decirles con certeza qué capítulo era, porque les mentiría, pero hablaba mucho de justamente de la preparación que debemos de tener, y el tema central era ese, para lograr disfrutar de las bendiciones de Dios. Estar cerca de Dios, decía quien está al frente de este podcast, estar en Dios no significa no tener dificultades. Cada uno de los, por ejemplo, de los discípulos que tuvieron la grandiosa oportunidad de escuchar al mismo Jesucristo, de seguirlo, de aprender de él, cada uno tuvo momentos difíciles, ¿no? Tuvo circunstancias difíciles. Hay incluso en la serie que yo también siempre le recomiendo, que se llama Los Elegidos, se ve como cada uno de ellos atraviesa por un momento complejo. No sé, la verdad les mentiría si yo les aseguro que estos son citas bíblicas o que simple y sencillamente pasaron como parte de esa ficción que les digo de las series, de las novelas o de las puestas en escena, por el simple hecho de ser pues entregas cinematográficas, ¿no? O entregas para entretención del público. Por mucho que uno encuentre similitud o que esté hecha a base de una realidad, pasa con esta serie en específico, que incluso hubo mucha gente que quería o trataba de criticarlo por eso, ¿no? Porque decían que estaba basada en la Biblia, en las escrituras, y de repente uno se encontraba con escenas de ficción o con escenas tal vez que no realmente se encontraban dentro de las citas bíblicas. Pero yo creo que entregan también muy buenas lecciones. Me acuerdo, por ejemplo, ahora hay un capítulo dentro de esta serie en la que Pedro tiene o vive la pérdida de un bebé, es decir, su esposa, su mujer tuvo la pérdida de un bebé, y él automáticamente pues siente de alguna manera esa negación hacia Dios, porque o hacia Jesús o hacia lo que estaba haciendo, porque para aquel entonces él ya seguía a Jesús. Y pues de repente llega a su casa, se sabe que los discípulos andaban siempre con Jesús, y él estaba un poco apartado de su casa, de su hogar. Cuando llega nuevamente, se encuentra con una, o llega de visita, por decirlo, se encuentra con una mujer, con su esposa, un tanto alejada, un tanto tal vez con enojo, con decepción, y los dos de alguna manera dudaron del amor de Dios. Pero no recuerdo exactamente qué es lo que sucede, y él simple y sencillamente, me parece que es la mujer de la esposa de Pedro, que decide alentarlo a Pedro para que continúe en su camino con Jesús, dándole a entender de que estas son cosas que pasan, que no por el hecho de que uno está cerca o vive al amparo de Jesús, pues simplemente no pasa nada. No, al contrario, hay problemas, hay dificultades, hay pérdidas, hay dolor. La diferencia es que se está en Dios, se está con Dios, y esa es la fortaleza que uno tiene. Y así pasan muchas cosas, suceden muchas cosas. Uno a veces dice, pero ¿por qué al otro sí le pasa y a mí no? Se me viene también otra escena de esta serie, que a mí esta sí me conmueve mucho, porque fue mucho más explícita que la que les cuento de Pedro. Es de un discípulo, también se me está escapando en este momento el nombre, que él transitaba o caminaba junto a Jesús, junto a la mujer que él amaba. No eran esposos todavía, él simplemente la amaba, la pretendían, tenían planes de casarse, claro que sí, pero por lo pronto todavía estaban como en esa etapa previa a un matrimonio, la preparación que debe de tener una pareja para aceptar este sacramento sagrado. Y hay un enfrentamiento con los romanos, ella fallece, él le pide a Jesús, porque ellos ya sabían muy bien que Jesús hacía milagros, que le devolvía la vista a los ciegos, que le devolvía la movilidad a quien no la tenía, que le devolvía la vida a quien había fallecido. Pero Jesús le dijo que simplemente no era su momento. Él de alguna manera trató de resignarse, vivía con ese dolor, con esa incertidumbre, incluso de ¿será que estoy haciendo bien? ¿Será que no estoy haciendo bien? Pero siguió, continuó al lado de Jesús hasta que llega el momento, que este sí es bíblico, en el que Jesús es informado de la muerte de su gran amigo Lázaro, y él acude inmediatamente. Sus hermanas, ya sabemos lo que ocurrió, sus hermanas la reciben y le dicen o le recalcan que si tal vez hubiera llegado unos días antes, Lázaro no estuviera en ese momento muerto. Entonces sabemos ya lo que pasó, ¿no es cierto? Como les digo, este sí es una cita bíblica. Automáticamente Jesús le da la orden a Lázaro de que se levanta y que se levante y salga de esa tumba. Automáticamente, o a guión o arreglón seguido, Lázaro sale de la tumba vivo, intacto, sin ningún tipo de ya ni de enfermedad ni absolutamente nada. Es decir, Jesús revive a Lázaro. Esto es observado por el otro discípulo, que les digo, se me escapa realmente el nombre, soy muy mala con los nombres. Y a mí me pegaba muy fuerte esta escena, porque justamente a veces somos así. Él miraba esto, miraba cómo Jesús levantaba a Lázaro, le devolvía la vida a Lázaro, y no había sido capaz de devolverle la vida a su prometida. No había sido capaz de hacerle un milagro, un favor que él le pedía encarecidamente. Obviamente sintió o tuvo esa sensación de injusticia, sintió decepción de alguna manera, pero a la larga o a la final decidió aceptarlo y continuar junto a Jesús. Y así pasa en nuestras vidas. A veces vemos que los milagros ocurren, claro que ocurren, pero uno está incansablemente pidiendo un milagro para su vida y no ocurre. Uno está incansablemente pidiéndole a Dios, Dios, ayúdame con esto, y vemos que otras personas que probablemente no tienen ni siquiera muchas ganas de pedir algo, se les da. Y eso no quiere decir que Dios quiere más a unos que a otros. Dios sabe en qué momento, Dios sabe en qué circunstancia. Entonces ahí recuerdo la frase que le decía cuando murió la prometida de este discípulo, que le decía justamente cuando él lloraba y le pedía, le suplicaba, por favor, devuélvele la vida. Jesús le decía, no es su momento. Eso es lo que nos falta entender. Nuestro momento, nuestro tiempo, únicamente lo puede determinar Dios. Nadie más, nada más. Mientras tanto, uno debe de seguir, mientras tanto, uno debe de continuar aferrándose cada vez más al amor y a la fe de Dios. No es que nunca van a existir problemas, no es que nunca van a haber circunstancias negativas. Van a ver todo el tiempo. Nuestra tarea no es reprocharle a Dios por qué hay problemas o por qué tenemos sufrimientos, si todas las noches nos vamos a rezar antes de ir a dormir, si todos los domingos estamos en misa, si leemos todos los días la Biblia. No, nuestro deber es hacerlo todavía con mucha más entrega y más fe, no reprochándole a Dios su tiempo porque creo que no va acorde al mío. No, es entregándole a Él las angustias que yo puedo llegar a experimentar justamente por pensar o creer que el tiempo se está yendo, se está escapando. Nos quedamos entonces con la siguiente pregunta. Aún me resiento de cosas que sucedieron en mi infancia. ¿No es tiempo acaso de pasar la página y seguir adelante con la vida? Miren qué buena pregunta, porque justamente dentro de la historia de Santa Germana de Privac dice que pues ella tuvo una infancia muy difícil, su madre murió, tenía una enfermedad, su padre se volvió a casar, su madrastra no la quería. Probablemente ella tenía mucho que reprochar, pero decidió vivir en tranquilidad y en oración. ¿Acaso no es eso lo que en muchas ocasiones nos falta? Vivir en tranquilidad, en fe y en confianza, y sobre todo en perdón, perdón sincero, perdón de corazón. Lo que nos hicieron o nos dejaron de hacer o no pasó o sí pasó es parte del pasado y nada hay que hacer respecto a ese tema, simplemente seguir y continuar. Nos vamos a ir a una breve pausa publicitaria, regresamos en pocos minutos para continuar con más de Clasificados. No cambie de emisora, ya regresamos.
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2: Son las 9 y 50 minutos.
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18: Cordiales saludos, amable audiencia de Radio Matovelle. Bienvenidos a este espacio del micro informativo de este lunes 15 de junio de 2026. Vamos a empezar a contarles cómo estuvo el ambiente previo al evento deportivo en el que participó Ecuador. La pasión por la Tri dinamizó las ventas en Loja previo al duelo entre Costa de Marfil. La ciudad de Loja vivió intensamente la previa del encuentro entre Ecuador y Costa de Marfil. En el centro de la urbe, especialmente en los alrededores del mercado central, se registró una afluencia de personas que buscan o buscaban adquirir camisetas, banderas y otros accesorios para alentar a la Tri en su debut mundialista. Esta situación ha generado un importante movimiento comercial, beneficiando tanto a los vendedores ambulantes como también a los propietarios de los locales establecidos. Las calles se llenaron de familias, además de jóvenes y niños, que compartieron precisamente el entusiasmo por apoyar a la selección ecuatoriana, creando un ambiente festivo marcado por los colores amarillo, azul y rojo. La camiseta oficial de Ecuador se ha convertido en el elemento o en el artículo más solicitado por los aficionados, seguida de las banderas nacionales y otros distintivos patrióticos. Es así que mientras crece la expectativa o crecía la expectativa por el compromiso deportivo entre Costa de Marfil, los hinchas lojanos mantienen o mantuvieron ya la confianza en que la selección consiga un resultado positivo que lamentablemente no llegó. Sin embargo, les permitió soñar con avanzar a la siguiente fase del torneo dentro de este encuentro mundialista 2026. De esta manera, el fútbol vuelve a demostrar su capacidad para unir a la ciudadanía, al mismo tiempo dinamizar la economía local a través del incremento precisamente de las ventas relacionadas con el evento deportivo. Sin embargo, los resultados: Mundial 2026, Ecuador cayó 1-0 entre Costa de Marfil en su debut precisamente en el grupo del Mundial. En otro tema informativo, también le comentamos que el arte y la conservación dan mensajes positivos sobre el cuidado del agua. Es así que en el Museo Puerta de la Ciudad de Loja se desarrolló la exposición Cuidemos el Agua, iniciativa educativa y ambiental que busca concienciar a la ciudadanía sobre la importancia de conservar los recursos hídricos a través de diversas obras artísticas. Es así que se destaca la necesidad de adoptar hábitos sostenibles y tal vez solidarios para evitar el desperdicio y la contaminación del agua. Las pinturas representan ecosistemas y escenas cotidianas que reflejan precisamente el impacto de las acciones humanas en este recurso vital. La muestra promueve valores ecológicos, fomenta la reflexión ambiental y fortalece el vínculo entre la comunidad y los espacios culturales. Recordemos que esta muestra se encuentra en la puerta de la ciudad y su mensaje principal es la conservación del agua, el cuidado como responsabilidad de todos. En otro asunto informativo, en el ámbito judicial, le comentamos a usted, amable audiencia, que a nivel nacional se indica que ya se espera cubrir 278 vacantes de jueces. Es así que el Consejo de la Judicatura avanza en la implementación de medidas para cubrir las vacantes de jueces a escala nacional y asegurar la continuidad del servicio de justicia. En este contexto, durante la sesión extraordinaria 76-2026, realizada este 12 de junio, el Pleno precisamente conoció un informe técnico. Es así que el documento establece que actualmente existen 210 cargos vacantes en unidades judiciales del país y advierte que el plan de desvinculación institucional por jubilación 2026 podría generar otras 68 plazas disponibles. En total, se prevé la necesidad de ocupar 278 puestos de trabajo. Para atender las 210 vacantes actuales, la institución impulsa la ejecución de nuevos concursos públicos. Con este propósito, fortalece el área de trabajo humano y gestiona precisamente los recursos financieros necesarios para desarrollar estos procesos. Es decir, se refuerza la planificación de los futuros servidores judiciales con los mecanismos de selección de juzgadores, además consolidando aspectos de orden técnico, normativo y presupuestario. Los 68 salidas que se pretende por jubilación, el informe señala que su impacto sería mayor en las provincias de Guayas, Pichincha, Manabí y Loja. Frente a este panorama, el Consejo de la Judicatura implementa alternativas temporales de cobertura, entre ellas, por ejemplo, subrogaciones, encargos y una redistribución estratégica del personal disponible para respaldar precisamente las dependencias con mayor carga procesal y de alguna manera que la ciudadanía resulte beneficiada al ser atendida de manera inmediata. Entre tanto, en esta misma sesión del Pleno se prorrogó precisamente los nombramientos temporales de los jueces del Tribunal Contencioso Administrativo y Tributario de Puerto Viejo, Manabí, Guaya. Se trata de Gabriel Villasís, que pertenecen a estos sectores, y también de Fabricio Menéndez Macías, hasta el 31 de diciembre de 2026 o hasta que lo determinen las autoridades. Adicionalmente, atención, amable audiencia, en cumplimiento de las sentencias emitidas dentro de las acciones de protección del Pleno, asimismo se nombró dos jueces. Se trata de Tania Parra Solórzano como jueza de Centinela del Cóndor, esto perteneciente a la provincia de Zamora Chinchipe, y Amado Bravo Valareso como juez de el Cantón Pindal, provincia de Loja. Y en el ámbito tal vez del servicio público y algo alentador podría constituirse lo que se anuncia desde el registro civil, que atenderá todos los sábados de manera permanente. Esto es lo que se reporta desde la capital de la República. Es así que a partir del sábado 20 de junio de 2026, el registro civil del Ecuador atenderá todos sus servicios y también todas los requerimientos de la ciudadanía en 14 agencias o dependencias del país. Así lo dispuso el presidente Daniel Noboa. Lo positivo de todo esto es que también se incluye a la provincia de Loja para atender todos los requerimientos que los ciudadanos han planteado. Es así que en una primera fase, la jornada especial de trabajo de los sábados se desarrollará en 14 agencias, como ya hemos mencionado, incluida la provincia de Loja como agencia, y también se toma en cuenta que la atención será en horario de 8 horas a 17 horas, en la que los ciudadanos pueden realizar todos los servicios, como por ejemplo la obtención de cédulas, incluida la de primera vez, la de pasaportes, además de matrimonio, certificados, inscripciones de nacimiento, defunciones, registros, entre otros. Esto es lo que se destaca y la atención ya empezaría este sábado 20 de junio. Con esto terminamos y nos encontramos en un próximo micro informativo.
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0: Estamos de regreso luego de la pausa publicitaria para continuar con mucho más de Clasificados a través de Radio Matovelle en la ciudad de Loja, 100.1 FM, Santo Domingo 93.3 FM. Gracias por continuar en nuestra sintonía. Le recuerdo nuestro número de contacto al que usted puede comunicarse, el 257-2014, que contamos con la línea completamente habilitada y disponible para que usted realice todas sus llamadas, todas sus comunicaciones. Le recuerdo nuestra línea convencional, el 257-2014.

0: Mucha atención a lo siguiente: se requiere contratar a un maestro panadero para la ciudad de Loja. Requisito: ser responsable. Mayor información la va a obtener comunicándose al 096-98-40-102 o al 099-84-27-180. Le reitero el número de contacto, la información para quien esté interesado en este anuncio, desee tal vez esta oportunidad de trabajo, ya que se requiere contratar a un maestro panadero para la ciudad de Loja. Requisito: ser responsable. Mayor información al 096-98-40-102 o al 099-84-27-780. 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
3: Son las 10 con 5 minutos.
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1: 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Mantén viva la esperanza y camina con paso firme hacia tus metas, porque este mes es el impulso definitivo para alcanzar tus sueños.
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0: Estamos de regreso luego de la pausa publicitaria para continuar con mucho más de Clasificados a través de Radio Matovella en la ciudad de Loja, 100.1 FM, Santo Domingo, 93.3 FM. Gracias por continuar en nuestra sintonía. 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Radio Matovella, buenos días.
1: Hola, licenciada, buenos días.
0: Adelante con su anuncio.
1: 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Atención inmediata. Doctor Jorge Calva, gracias.
0: Gracias, que tenga buen día. 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Mayor información al 0994-892514. Continuamos con mucho más. Le recuerdo nuestro número de contacto al que usted puede comunicarse, el 257-2014, que contamos con la línea completamente habilitada y disponible para que usted realice todas sus llamadas, todas sus comunicaciones. Mucha atención a lo siguiente: se requiere contratar una costurera que cuente con experiencia en ropa deportiva para el local Bailtex. Mayor información la va a obtener comunicándose al número 0988-6158-86. Le reitero el número de contacto, la información para quien esté interesado en este anuncio, desee tal vez esta oportunidad laboral, ya que se requiere contratar a una costurera que cuente con experiencia en ropa deportiva para el local Bailtex. Mayor información la va a obtener comunicándose al número el 0988-6158-86. Continuamos con mucho más, llamadas a través del 257-2014. Radio Matovella, buenos días.
2: ¿Cómo está? Muy buenos días. Por favor, necesitamos una persona para que trabaje puertas adentro, familia corta en la ciudad de Loja. Comunicarse a los teléfonos 099-333-2418.
0: Listo, gracias, que tenga buen día. Gracias, mucha atención a lo siguiente: se requiere contratar una persona para que trabaje puertas adentro para una familia corta. Mayor información al 0993-332418. Nos vamos a ir en este momento a una breve pausa publicitaria. Regresamos en pocos minutos para continuar con más de Clasificados. No cambia de emisora, ya regresamos.
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4: Son las 10 y 12 minutos.
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18: Hola amigas y amigos. Siempre es un gusto estar acompañada de mi amiga.
16: Hola, soy Sammy.
18: A continuación, el día de hoy vamos a hablarles sobre Tambo de El Cayo. ¿Has oído hablar, Sammy?
16: No, creo que no. ¿Me podrías contar algo?
18: Con mucho gusto. A lo largo y ancho de la región interandina del Ecuador, es frecuente encontrar la palabra quichua Tambo para identificar accidentes geográficos o poblados. La dispersión del término se debe a la influencia del incario en los pueblos de la sierra. Durante el proceso de expansión del Tahuantinsuyo en los Andes septentrionales a finales del siglo XV.
16: De acuerdo al diccionario quichua español de Luis Cordero, tambo es una posada, hostería, alojamiento en los campos para descanso y comodidad de los viajeros. En efecto, los tambos se construyeron en la ruta del camino del Inca, cuyo sistema estaba conformado por dos vías troncales que se desplazaban por los Andes y por la costa, uniendo los más importantes centros administrativos y productivos del estado. Cuando el Inca, su corte y familia se movilizaban por el Cusco, pernoctaba y recibía las atenciones de su rango en edificaciones conocidas como tambos reales, considerando la capacidad de caminar de una persona y también de los animales de carga como la llama. Los tambos se ubicaban generalmente cada 25 o 30 kilómetros, que es la distancia que se puede ser cubierta en una jornada.
18: Estos lugares, en cuanto a testimonio arqueológico, prácticamente han desaparecido, con excepción de algunos que gracias a su tamaño y sólida construcción han perdurado hasta hoy. Entre ellos se encuentra el Tambo de El Cayo, ubicado a 67 kilómetros al sur de Quito, en las frías planicies del Parque Nacional Cotopaxi. Este edificio, de estilo inca imperial, conserva dos habitaciones integradas a la Casa de la Hacienda San Agustín.
16: Las cámaras o habitaciones tienen una planta rectangular, poseen una puerta de forma trapezoide y, en la parte interna, falsas ventanas del mismo estilo. Este elemento constructivo, igual que en otros sitios de los incas de los Andes, servía para colocar objetos sagrados, de ahí que el Tambo del Cayo, a más de haber satisfecho su funcionalidad habitacional, debió ser un templo. Por eso fue construido en aquel sitio, las faldas del imponente volcán Cotopaxi.
18: Alejandro Humboldt, a su paso por este lugar en 1802, identificó 8 habitaciones, de las cuales solo 3 se hallaban en buen estado. Los muros tenían 5 metros de altura y 1 metro de ancho. Las piedras fueron talladas en forma de almohadillas y el material de unión no es visible al exterior. La cubierta debió descansar en un armazón de madera que soportaba las anchas paredes.
16: Este sitio arqueológico no es el único en el área del Parque Nacional Cotopaxi. En efecto, cerca de la laguna de Limpio Pungo se encuentra el Púcara, el Salitre, y antes, en el borde del carretero, una amplia estructura cuadrangular conocida como el Incapirca. La presencia de estos vestigios y la belleza escénica del volcán activo más alto del mundo confieren una singular apariencia al paisaje.
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0: Estamos de regreso luego de la pausa publicitaria para continuar con mucho más de Clasificados a través de Radio Matovelle en la ciudad de Loja, 100.1 FM, Santo Domingo, 93.3 FM. Mucha atención a lo siguiente, se requiere contratar personal para trabajar en Saruma para la empresa Golminse los siguientes cargos: barrenadores, ayudantes de barrenador, obreros, locomotoristas, enmaderadores, mecánicos industriales y electricistas. Para mayor información, quien esté interesado en este anuncio puede por favor comunicarse al 0980-710986 o al 09-6818-6162. Le reitero la información, el número de contacto para quien esté interesado en este anuncio, desee tal vez esta oportunidad laboral, ya que se requiere contratar personal para trabajar en Saruma para la empresa Golminse en los siguientes cargos: barrenadores, ayudante de barrenador, obreros, locomotoristas, enmaderadores, mecánicos industriales y electricistas. Para mayor información, quien esté interesado en este anuncio puede por favor comunicarse a los números: el 0980-7109-86 o el 0968-1861-62. Continuamos con mucho más a través de Radio Matovelle. Mucha atención a lo siguiente, se requiere contratar a un maestro panadero para la ciudad de Loja. Requisito, ser responsable. Mayor información al 096-9840-102 o al 099-8427-770. Le reitero la información, número de contacto para quien esté interesado en este anuncio, desee tal vez esta oportunidad laboral, ya que se requiere contratar un maestro panadero para la ciudad de Loja. Requisito, ser responsable. Mayor información al 096-9840-102 o al 099-8427-780. Continuamos con mucho más. Le recuerdo nuestro número de contacto al que usted puede comunicarse, el 257-2014. Mucha atención a lo siguiente, una señora requiere una oportunidad de trabajo, puede ser tiempo completo, medio tiempo, ya sea en limpieza de casas, como ayudante de cocina o en lo que le puedan dar la oportunidad. Mayor información al 0985-939705. Le reitero el número de contacto, la información para quien esté interesado en este anuncio, desee tal vez esta oportunidad de contratar a esta señora que requiere una oportunidad de trabajo. Comunicarse al 0985-939705. Continuamos con mucho más. Le recuerdo nuestro número de contacto, 257-2014. Mucha atención a lo siguiente, una señora requiere una oportunidad de trabajo en quehaceres domésticos como ayudante de cocina, en limpieza de casas o en lo que le puedan dar la oportunidad de trabajar. Mayor información al 0989-369813. Le reitero el número de contacto, la información para quien esté interesado en este anuncio, requiera tal vez contratar a esta señora, puede hacerlo al 0989-369813.
1: Hago conocer al público el siguiente extracto que nos dice: Distrito Judicial de Loja, Unidad Judicial Civil de Loja. Citación judicial. Cito con el contenido de la demanda, auto de aceptación a trámite y más constancias procesales a la señora Castro Betancourt María Elisa, quien extracto es como sigue. Actor, Cooperativa de Ahorro y Crédito Jardín Azuayo, LTDA. Demandada, Castro Betancourt María Elisa, Castro González Luis Patricio y Betancourt Abad Nelly Alexandra. Procedimiento ejecutivo. Asunto, pagaré a la orden. Juicio número 11333-2024-00474. Cuantía, $10,500. Juez doctora Marta Elizabeth Jaramillo Jumbo. Unidad Judicial Civil con sede en el Cantón Loja, provincia de Loja. Loja, viernes 16 de febrero del 2024, a las 15 horas 9 minutos. Vistos, cumplido lo dispuesto en el auto anterior, se verifica que la demanda presentada por los profesionales del derecho, abogada María Laura Jaramillo Cuenca, abogada Alba Daniel Monteros Cueva y Hartman Benjamín Monteros Cueva, en calidad de procuradores judiciales de la Cooperativa de Ahorro y Crédito Jardín Azuayo, en contra de María Elisa Carrasco Betancourt, Nelly Alexandra Betancourt Abad y Luis Patricio Castro González, es clara y completa, por cuanto cumple los requisitos legales previstos en el artículo 142 y 143 del Código Orgánico General de Procesos COGEP, y se fundamenta en pagaré a la orden, documento que constituye título ejecutivo al tenor de lo previsto en los artículos 347 y 348 del mismo código, ya que contiene una obligación clara, pura, determinada y actualmente exigible, por lo que se califica y admite a trámite mediante procedimiento ejecutivo. Se ordena la citación de los demandados María Elisa Carrasco Betancourt, Nelly Alexandra Betancourt Abad y Luis Patricio Castro González, en el lugar señalado en la demanda, en la forma que señalan los artículos 53, 55 de ser el caso y 63 del Código Orgánico General de Procesos, a través de la Oficina Técnica de Citaciones y Notificaciones. En aplicación del artículo 351 del Código Orgánico General de Procesos, se concede el término de 15 días para que los demandados propongan alguna de las excepciones taxativas del artículo 353 del Código citado. Bajo prevención que de no hacerlo, se pronunciará inmediatamente sentencia y esa resolución no será susceptible de recurso alguno. En cumplimiento del artículo 352 del COGEP, téngase en cuenta el domicilio judicial señalado. Otro, Loja, lunes 8 de junio del 2026, a las 16 horas 48 minutos. Vistos, incorpórese a los autos el escrito presentado por la parte accionante, al respecto se dispone. Una vez que se ha cumplido con los tres estándares establecidos por la Corte Constitucional mediante sentencia número 2791-17-EP/23, para que proceda a la citación por la prensa en cualquier proceso judicial, y en vista que el Procurador Judicial de la Cooperativa de Ahorro y Crédito Jardín Azuayo, LTDA, ha rendido el juramento sobre la imposibilidad de determinar el domicilio o residencia de la demandada Castro Betancourt María Elisa, de conformidad a lo dispuesto en el artículo 56 del Código Orgánico General de Procesos. Se dispone citar mediante mensajes que deben transmitirse en tres fechas distintas, por lo menos tres veces al día en una radiodifusora de la localidad, en el horario de 6 a 22 horas o por medio de un periódico de gran circulación de la ciudad en tres fechas distintas, y que contendrán un extracto de la demanda o solicitud pertinente, y este auto. Elabores el extracto citatorio respectivo. Loja, 9 de junio del 2016. Firma abogado Juan Manuel Jiménez Ramírez, secretario de la Unidad Judicial Civil del Cantón Loja.
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3: Son las 10 y 27 minutos.
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0: estamos de regreso luego de la pausa publicitaria para continuar con mucho más de Clasificados a través de Radio Matovella en la ciudad de Loja, 100.1 FM, Santo Domingo 93.3 FM. Continuamos con más llamadas a través del 257-2014. Radio Matovella, buenos días.
1: Buenos días, por favor, deseo anunciar que estoy vendiendo un terreno de oportunidad en el sector de las Acacias. El área es de 399 metros cuadrados, se lo está vendiendo a un precio de oportunidad. Y también doy en arriendo una oficina o también lo puede usar como local comercial en el centro de Loja de 40 metros cuadrados en planta baja. El precio es de $300, incluye IVA, agua y alícuota. Los interesados pueden llamar al número 09-9701-3147. Muy amable, gracias.
0: Gracias a usted, que tenga buen día. Continuamos con mucho más. Le recuerdo nuestro número de contacto al que usted puede comunicarse, el 257-2014. Mucha atención a lo siguiente, se requiere contratar una costurera que cuente con experiencia en ropa deportiva para el local Beltex. Mayor información la puede obtener comunicándose al número 09-88-61-58-86. Le reitero el número de contacto, la información para quien esté interesado en este anuncio, desee tal vez esta oportunidad laboral ya que se requiere contratar a una costurera que cuente con experiencia en ropa deportiva para el local Beltex. Mayor información la va a obtener comunicándose a través del número el 09-88-61-58-86. Continuamos con mucho más, más llamadas a través del 257-2014. Radio Matovella, buenos días.
2: Buenos días, licenciada.
0: Adelante.
2: Por anunciar que al norte de la ciudad, en la avenida 8 de diciembre, se vende un amplio departamento. Consta de 3 dormitorios amplios, 2 baños, sala, cocina, comedor y todos los servicios básicos. Para más información, comunicarse al 254-1510 o al 09-5875-0302. Muchas gracias, licenciada.
0: Gracias a usted, que tenga buen día. Mucha atención a lo siguiente, se encuentra en venta un amplio departamento ubicado al norte de la ciudad en la avenida 8 de diciembre. Mayor información al 254-1510 o al 09-5875-0302. Continuamos con mucho más. Le recuerdo nuestro número de contacto al que usted puede comunicarse, 257-2014. Mucha atención a lo siguiente, se requiere contratar a un maestro panadero para la ciudad de Loja. Requisitos: ser responsable. Mayor información al 09-698-40-110 o al 09-984-27-780. Reitero el número de contacto, la información. Para quien esté interesado en este anuncio, se requiere contratar a un maestro panadero para la ciudad de Loja. Requisitos: ser responsable. Informes al 096-9840-102 o al 099-8427-780. Continuamos con mucho más. Le recuerdo nuestro número de contacto al que usted puede comunicarse, el 257-2014, que contamos con la línea completamente habilitada y disponible para que usted realice todas sus llamadas, todas sus comunicaciones. Radio Matovella, buenos días.
3: Licenciada, muy buenos días.
0: Adelante con su anuncio.
3: Que se dan ardiendo un local comercial. El local comercial se encuentra ubicado frente al Colegio Técnico Daniel Álvarez Burneo. El local se encuentra en la calle principal, en la zona comercial. Así mismo, los interesados pueden estar listo el local comercial para una despensa, tienda, lo que deseen poner. así mismo pueden comunicarse los interesados al 09 80 53 09 36. Gracias, licenciada.
0: Gracias a usted, que tenga buen día. Mucha atención a los siguientes: se encuentra en arriendo un local comercial ubicado frente al Colegio Técnico. Mayor información al número 0980-530936. Se requiere contratar personal para trabajar en Saruma para la empresa Golminz en los siguientes cargos: barrenadores, ayudante de barrenador, obreros, locomotoristas, enmaderadores, mecánicos industriales. Se requiere contratar personal para trabajar en Saruma para la empresa Golminz en los siguientes cargos:

0: En este anuncio, desee tal vez esta oportunidad de trabajo, ya que la empresa Goldmines requiere contratar personal para trabajar en Zaruma en los siguientes cargos: barrenadores, ayudante de barrenador, obreros, locomotoristas, enmaderadores, mecánicos industriales y electricistas. Informes al 0980-71-0986 o al 0968-18-6162. Muy bien, amigos, es así como estamos llegando ya a la parte final de este espacio de avisos clasificados correspondiente a este día lunes 15 de junio. Gracias por habernos acompañado en esta mañana a través de la 100.1 FM en la ciudad de Loja, 93.3 FM Santo Domingo. Si así la vida, Dios y la Virgen nos lo permite, el día de mañana estaremos de regreso con mucho más a partir de las 9 de la mañana. Yo me despido deseándoles un excelente día, un buen resto de la jornada laboral. Quedan en sintonía en compañía de Radio Matovelle.
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2: Son las 10 y 37 minutos.
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2: Son las 10 con 53 minutos.
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1: Son las 11 y 10 minutos.
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2: Son las 11 y 43 minutos.
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1: Son las 12 en punto.
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6: Buenas tardes, estimados amigos, amigas de Radio Matovelle, frecuencia 100.1. En este día, lunes, inicio de semana, 15 de junio de 2026, para ustedes, una antena más, la antena 25, con notas de última hora a nivel local, nacional e internacional. Estamos en inicio de semana, lunes, ¿no es cierto? Empecemos con mucho optimismo, sí, señor. Con mucho optimismo, pensando que este día es el más importante de nuestra vida. Sí, señor, entrémosle ganas. Así es que, como siempre, los días lunes iniciamos con el pensamiento del doctor Galo Guerrero Jiménez, que para hoy lo ha titulado Tecnología y Lectoescritura desde la Magnífica Humanidad. Escuchémoslo.
7: Con mi saludo cordial a la distinguida audiencia de Radio Matovelle, que a esta hora escucha el programa de noticias Antena 25, dirigido por el doctor Luis Antonio Quispe. En esta ocasión y en este espacio, permítanme compartir el tema editorial Tecnología y Lectoescritura desde la Magnífica Humanidad. Que el poder de la palabra siga manifestándose para saborear el condimento humano que ella aporta cuando conversamos, leemos o escribimos sobre la solemnidad, el asombro y la belleza de la naturaleza que nos sostiene para vivir, y sobre los problemas que le atañen a la sociedad mundial en la vida cotidiana desde el ámbito de la ciencia, de las artes, de la cultura, de la educación y de la tecnología, con el comando que hoy ejerce la inteligencia artificial, la cual, como sostiene Montaño Galarza, está redefiniendo las fronteras de lo conocido y poniendo a prueba los principios universales y éticos que ha regido tradicionalmente la convivencia social y que, por ende, se convierte en una fuente de exaltación y preocupación planetaria, quizá por el inmenso servicio que ella presta en todas las dimensiones intelectuales, desde el ámbito científico, humanístico y técnico, pero también, como señala el Papa León XIV en su carta encíclica Magnífica Humanitas, abro cita, la digitalización, la inteligencia artificial y la robótica están transformando nuestro mundo. La técnica no debe considerarse en sí misma como una fuerza antagónica respecto a la persona. Por el contrario, está arraigada en nuestra historia desde el principio, en cuanto es un hecho profundamente humano, vinculado a la autonomía y libertad del hombre. A lo largo de los siglos, el desarrollo tecnológico ha contribuido a una mejora significativa de las condiciones de vida de la humanidad. Al mismo tiempo, cada etapa del progreso también ha puesto de manifiesto el lado ambiguo de instrumentos capaces de causar daño cuando no se orienta hacia el bien común, sostiene el Papa León XIV. En efecto, afirmar que si un instrumento, sea cual sea, no se lo orienta hacia el bien, pues las consecuencias nocivas no solo son para quien no actúa adecuadamente, sino para la ecología de nuestro sistema de convivencia en la familia, en el estudio, en el trabajo, en fin, en la comunidad en la cual el afectado está conviviendo, tal como sucede con el mal uso de las pantallas digitalizadas en nuestra niñez y juventud, especialmente que consideran que toda la realidad en sus múltiples manifestaciones humanas está ahí, lista y dispuesta para resolver todos los problemas, dejando de lado la opinión científica, cultural, social, artística y educativa que, en efecto, reposa en un instrumento tecnológico al cual nos debemos acercar desde nuestra mejor disposición intelectual, cognitiva y lingüística para estudiar y comprender que, desde un dispositivo electrónico tecnológico virtual, se trabaja la escritura desde el más alto nivel científico, ensayístico, literario, filosófico y humanístico en general que, al leerlo desde la concentración y la atención más sentida, dejando de lado, mientras se estudia o se investiga, el ruido mental que provoca tanto bombardeo de información digitalizada, sí es posible empoderarse de un texto de exigencia educativa y desde la disposición personal y estético-cognitiva del internauta, en virtud de que, como señala Estarellas Velázquez, la lectura es un vínculo maravilloso merced al cual podemos comprender a hombres y mujeres que viven en otras latitudes, o, como expresa un poeta árabe, dialogar con los muertos, compartir su sabiduría, no importando el tiempo transcurrido desde haber desaparecido de la vida terrena. Sus ideas transmontan la muerte y llegan hasta nosotros, permitiendo que el pensamiento humano continúe vivo a través de los siglos y que podamos comprender épocas que jamás conocimos. Cierro cita. Por lo tanto, el diálogo, la lectura y la escritura sobre el efecto de la IA debe mantener permanentemente un debate informado y crítico sobre la exquisitez, la incertidumbre y los límites de estas herramientas tecnológicas y digitalizadas que están causando perturbaciones mentales y deshonestas al estudiantado y al público en general. Hasta aquí el comentario para hoy. Tecnología y lectoescritura desde la magnífica humanidad. Muchísimas gracias por la atención brindada. Buenas tardes.

9 minutos en Antena 25 y tenemos como siempre aquí una comunicación en la que nos indica que cada día diferentes instituciones, organismos y personas se van sumando a la campaña que Loja se ha empeñado porque el doctor Carlos Carrión Figueroa fuera reconocido con el Premio Nacional Eugenio Espejo. La obra y trayectoria de Carlos Carrión Figueroa merecen ser conocidas y reconocidas por todo el Ecuador. Por esa razón, hay instituciones que cada día están convocando a unirnos a esta fuerza, porque la literatura es la forma más duradera con que una ciudad se reconoce a sí misma. Este respaldo no es solo un gesto de adhesión, es un acto de gratitud al gran legado cultural que nos ha dejado el doctor Carlos Carrión. Vamos con notas de última hora que nos trae el día de hoy, justamente el día de hoy, la prensa local. En este caso, revisemos lo que nos trae Hora 32, el primer periódico digital de Loja, que en su primera plana nos dice: arte y memoria dan vida a Casa La Maternidad. Ecuador no pudo contra Costa de Marfil, perdió ayer. Nota deportiva 1-0. Servicio irregular del bus a diversos barrios lojanos. ¿Pero por qué es servicio irregular? Por las carreteras, que están en pésimo estado. Tragedia aérea en Brasil deja 6 víctimas mortales. Llegó del Guayas con una maleta de marihuana, dice esta nota. La selección ecuatoriana de fútbol perdió en su debut en un Mundial 2026 ante Costa de Marfil. Ayer, domingo 14, cuando parecía que el cotejo terminaba empatando sin goles, en el minuto 89 apareció Amad Diallo y con un preciso disparo anotó el único gol del compromiso y que significó el triunfo para el seleccionado africano. Sí, como se pudo observar, tuvo muchas oportunidades el equipo ecuatoriano, pero fallaron. Creo que 2 o 3 que podían perfectamente anotar, pero no fue posible. Fallaron nuestros deportistas. El transporte urbano hacia los barrios occidentales de Loja es intermitente. Ciudad Victoria, Memphis, entre otras, sufren las secuelas. Hablan de una posible retaliación. Exigen al municipio obligue a restablecer horarios y frecuencias. Y por supuesto el arreglo de las vías. Hay conmoción y dolor en una parroquia del cantón lujano, Saraguro. ¿Por qué? Un fin de semana trágico vivió la parroquia Selva Alegre, perteneciente al cantón Saraguro, en la provincia de Loja, cuando un percance de tránsito apagó la vida de 2 de sus habitantes y dejó heridos a otros 2. Hay dolor en el sector. Como siempre, tendremos que otra vez llamar la atención a los conductores profesionales. Ellos son los que se encargan de sembrar el luto en las carreteras ecuatorianas. Una agrupación de Vilcabamba destaca el accionar de 2 mujeres, dice esta nota. Proclamó a Berta Sánchez de Ortega, madre símbolo de Vilcabamba 2026-2027, y Francisca Carpio Vega, lideresa comunitaria de Vilcabamba 2026-2027. Por otro lado, se nos habla de que Casa La Maternidad abre sus puertas al arte y cultura de Loja.
El espacio fue cuidadosamente restaurado para presentar o preservar la esencia de la clínica. Aquí funciona una cafetería, museo y una sala de exposiciones. Es un local muy bonito, restaurado, que dejara pues quien en vida fue el doctor Hugo Guillermo González. Sí, señor, un gran médico lojano y un gran comunicador social. Esta casa es muy bonita, hay espacios donde uno se puede ir a disfrutar. Se pueden hacer presentación de libros, recitales. Sí, señor, está adaptado para la parte cultural de nuestra Loja. El grupo femenino Cabañal promociona en Loja el tema Mi Amorcito, dice esta nota. La agrupación lleva cantando desde hace 6 años. Interpreta tecno, merengue, cumbia, salsa y también incursiona en pop reggaeton. 4 lindas chiquillas pertenecen a este grupo Cabañal, se llama Cabañal, grupo femenino Cabañal. Jovencitas, ¿no? Pueden dar mucho. Balde de agua fría para la selección de Ecuador en el Mundial 2026. Sí, al último se dejaron meter un gol. Asesinato de fiscal en luta a Manta y al sistema judicial. Alexandra Bravo, quien investigaba casos de delincuencia organizada, murió junto a su hermano o hermana Olinda durante un ataque armado ocurrido este domingo en Manta. Sí, señor, los jueces, los abogados, los fiscales que trabajan por la vía derecha, ¿no?, que son muy honrados, muy decentes. Entonces aquí está cómo pagan con la delincuencia. Figúrense, ya van no sé cuántas autoridades eliminadas por parte de la guerrilla o de los narcotraficantes. Accidente de helicópteros causa 6 muertos en Brasil, lo habíamos dicho ya. Ordenan prisión preventiva para 5 y presentaciones a 2 por perjudicar el hábitat. Son 7 los procesados, 4 de la provincia de Zamora Chinchipe, 2 de El Oro y 1 de nacionalidad venezolana, dice esta nota. Bueno, y nos vamos a otro periódico porque ya hemos revisado el diario Hora 32, periódico digital. Ahora revisemos al diario El Siglo de nuestra ciudad, que como siempre muy diligente también nos trae notas de última hora a nivel local, nacional e internacional. Sí, señor, la entrega 720 en primera plana no puede ser de otra manera. Alerta, dice. Alerta. Contagio de virus en todo el planeta. El Mundial 2026 podría disparar brotes de un virus sumamente contagioso en todo el planeta Tierra, dice esta nota. El Mundial 2026 podría disparar brotes de un virus sumamente contagioso en todo el planeta. De los 48 países participantes, solo 12 alcanzan el objetivo del 95% de cobertura vacunal de 2 dosis fijada por la Organización Mundial de la Salud para esta enfermedad. Bueno, revisemos de qué se trata, ¿no? Entonces dice la nota, el Mundial 2026 podría provocar una nueva ola de brotes de sarampión dentro y fuera de América del Norte, informa de Dellengrapp, un análisis de la firma de inteligencia sanitaria Infinity. Concluye que los
desplazamientos masivos de aficionados hacia México, Estados Unidos y Canadá, y entre las sedes del torneo aumentan de forma significativa el riesgo de transmisión en los tres países anfitriones y en otros con bajo o con baja cobertura vacunal. El problema de sarampión puede ser terrible, ¿no?, dice esta nota. Los costos de producción en Ecuador se disparan 11.2% en un año por el impacto de la energía y los combustibles. Claro, trae consecuencias secundarias el hecho de subida del combustible y por supuesto la cuestión de la energía. Donde falta luz eléctrica, se baja la productividad. Y el combustible, que ya nos subieron otra vez. El Índice Nacional de Precios al Productor del INEC revela que el acercamiento de la energía explica casi 10 puntos porcentuales del incremento anual. La producción destinada a la exportación registra un aumento de costos del 37.3%. Sí, señor, la cuestión es tremenda. Aduana decomisa cargamento de camisetas falsificadas de la selección de Ecuador. Uy, ¿hasta dónde no está la gente, no? La mercancía fue detectada durante un operativo de control a un camión de encomiendas. Las autoridades señalaron que la acción busca combatir el contrabando y proteger a la industria nacional, dice esta nota. Por otro lado, simulan en laboratorio la lluvia radiactiva de una explosión nuclear y se llevan un gran susto, nota científica. La velocidad y la vía del enfriamiento alteran de forma significativa cómo y cuándo el cesio acaba atrapando a las partículas de la nube radioactiva. Nota científica, ¿no? Son las 12 horas 22 minutos en Antena 25. Nota científica también, un extraño meteorito revela la pista de un planeta perdido hace miles de millones de años. La roca identificada como Nua 1274-774 pertenece a las angritas, uno de los tipos de meteorito más antiguo conocido, formado poco después del nacimiento del sistema solar. Nota científica. Amor tóxico. ¿Cómo la política decide a quién amamos y a quién rechazamos? También este es un estudio, ¿no?, que se basó en un experimento en línea con 1097 estadounidenses de entre 20 y 33 años, que evaluaron perfiles ficticios similares a los de aplicaciones de búsqueda de tarjeta como Tinder, Bumble e Inche, dice esta nota. Comienza la temida temporada del Super Niño con una fuerte advertencia. La aparición del fenómeno ya se advertía por el calentamiento acelerado de las aguas y los cambios en los patrones de viento y precipitación, dice esta nota. Si es que es amenazante la situación, ¿no? Queda indescifrable qué es lo que pueda pasar con el próximo niño que ya nos viene. Reconocida modelo quiso cambiar el color de sus
ojos y casi queda ciego por vanidosa, ¿no? A los 17 años fue persuadida por un médico en Egipto para que se hiciera la cirugía cosmética, y por estar a la moda casi se queda sin ojos, ¿no? Son notas de última hora que estamos tomando del diario El Siglo de nuestra ciudad. Por otro lado, el periódico nos dice que las plantas podrían producir medicamentos durante futuras misiones espaciales. Una nota científica, ¿no? La tecnología permitirá fabricar compuestos, dice, terapéuticos directamente en el espacio y reducir la dependencia de los suministros enviados desde la Tierra, dice esta nota. El consumo constante de esta bebida podría provocar cáncer, confirman los científicos. Los investigadores encontraron que por cada vaso adicional al día de refrescos, tés helados o jugos azucarados, aumenta alrededor del 10% el riesgo de carcinoma hepatocelular y un 15% el de colangiocaricinoma intrapélvico, ¿sí? Intrapático. Es también una nota científica, ¿no? El hecho de tomar mucho refresco dulce. Estas son las ciudades que más sufrirán por el niño. ¿Cuáles, no es cierto? Especialistas han dado ya por sentado que el fenómeno del niño llegará con fuerza este año y que se caracterizará por un periodo prolongado de temperaturas elevadas que se sumarán a la crisis climática en curso, cuyos efectos se expresan en ocasiones con olas de calor cada vez más frecuentes, duraderas y extensas, dice esta nota, por supuesto, de carácter científico. Pekín promete represalias contundentes contra Estados Unidos por sus nuevas restricciones a empresas chinas. El Ministerio de Comercio chino se opuso a la decisión del Departamento de Guerra de Estados Unidos, que considera, violar el consenso alcanzado hace un mes durante la reunión entre Donald Trump y Xi Jinping en Pekín. Nota de última hora. Por otro lado, nos dicen, condenan a una alcaldesa a prisión por mantener una relación íntima con el amigo de 16 años de su hijo. Uy, tremendo, ¿no? Bueno, son las 12 horas 28 minutos. A ver si nos vamos a otro periódico, al menos para revisar la primera página, ¿no? Al menos la portada, porque ya se nos va el tiempo. A ver qué nos dirá Ecotel Press en primera plana. La vía entre el barrio Eucaliptos y el parque eólico Villonaco se convierte en un verdadero botadero de basura. Pero sigue en suspenso. Más de 18.800 votos separan a Fujimori y Sánchez tras el conteo oficial. 18.800 votos. Ajá. Operativos interinstitucionales fortalecen la seguridad ciudadana en espacios públicos. Nueva flota para Loja en medio de la crisis del transporte urbano.
16 nuevos buses para Loja. Y en esta crisis que estamos viviendo, sembrando esperanza, restauración forestal beneficia a decenas de familias en Loja y Catamayo. Derrota ante más de 30.000 ecuatorianos presentes. Duele, claro que duele. Asfaltado de vías fortalecerá la producción y el turismo del cantón Loja. Alemania golea a Curazao y promete un récord histórico en los mundiales. 7 creo le metió a Curazao, ¿no? Son las 12:31. Vamos a un corte y regresamos con más de Antena 25.

0: 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Son las 12 con 32 minutos.
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9: Las 12 horas 33 minutos en Antena 25. Continuamos con más notas de última hora a través de Antena 25. Saludos cordiales a nuestros amigos que nos acompañan con su sintonía. Les decíamos que transportistas urbanos incorporan 16 nuevos buses y exigen respuestas urgentes para sostener el servicio en Loja. El Consorcio de Transportistas Urbanos Ciudad de Loja presentó este sábado 13 de junio 16 nuevas unidades modelo 2026, una inversión cercana a $2 millones que busca mejorar la calidad de servicio para miles de usuarios que diariamente utilizan el transporte público en la capital lojana. Y mientras tanto, ¿qué pasa con el municipio? Este rato pues está archivado el proyecto de alza de pasajes. Y sabemos todos pues que el diésel, la gasolina, subió nuevamente y que no va a parar allí, desde luego. Tendrá que subir más, quizá hasta subir, hasta llegar a los 5 o más dólares. Mientras tanto, la compañía ya ha hecho la adquisición de 16 unidades. Esto con la finalidad. Tendrá que subir más, quizá hasta subir, hasta llegar a los 5 o más dólares. Mientras tanto, la compañía ya ha hecho la adquisición.

tenga una respuesta. Refuerzan operativos de seguridad en Loja con controles en bares, discotecas y centros de tolerancia, dice esta nota, con el objetivo de fortalecer la seguridad ciudadana, preservar el orden público y garantizar el cumplimiento de la normativa vigente en la ciudad de Loja. Se ejecutaron operativos interinstitucionales de control con centros de tolerancia, bares, discotecas y espacios públicos. Las acciones fueron desarrolladas de manera coordinada entre diferentes entidades de control y seguridad, permitiendo verificar el cumplimiento de los requisitos legales sobre el funcionamiento de estos locales. Por otro lado, más de 3.000 personas de la ruralidad se benefician con proyecto forestal de la Universidad Nacional de Loja. El alma mater lojana impulsa la recuperación del pulmón verde de la provincia, contribuyendo a la protección de ecosistemas nativos frente al desarrollo del cambio climático. Esto mismo tienen que hacer no solamente la universidad, sino otras instituciones, la alcaldía, la prefectura, el MAG, bueno, todas las instituciones tienen que sumarse a esta iniciativa de la Universidad Nacional de Loja. El ejército acampado aquí, en nuestra juventud, mientras hacíamos el servicio militar obligatorio, sembramos muchos árboles en la bajada de Uritusinga. Sembramos hartísimos árboles, pero no eucaliptos ni pino, sembramos alisos, sauces, bueno, y otras plantitas que son de origen lojano. Pero esas ya son hace 50 años, ¿no? Y no hay pues institución de que se mueva para reforestar nuestra Loja. De igual manera, mientras estamos en las parroquias, nosotros insinuamos a los maestros para que trabajen con los alumnos, para que restauren pues los bosques de la localidad. Alguna vez estuvimos en San Lucas y a los maestros les habíamos dicho que hay que trabajar con los alumnos para reforestar la zona de San Lucas. San Lucas está llenecita de eucaliptos, ¿sí? Así está Chuquiribamba, así está Chantaco y Itaquil. Usted se va al Cisne, igual, Gualel, igual. Todas estas parroquias están quedándose sin vegetación y están sembrando eucalipto, menos las plantitas que son del lugar. Entonces, esto que está haciendo la Universidad Nacional de Loja, hay que aplaudir. Más de 3.000 personas de la ruralidad se benefician con proyecto forestal de la Universidad Nacional de Loja. Sí, esto, a esta iniciativa deben sumarse otras instituciones. Sí, señor. Por otro lado, la vía entre el barrio Eucaliptos y el parque eólico Millonaco se convierte en un botadero de basura. Así es. Y es que hay gente desaprensiva, ¿no? Pero a ver un llamado a los moradores del barrio Eucaliptos. Usted tómele una foto de la placa de la persona que va a botar basura ahí. Y luego pues venga con ese número de la placa al municipio de Loja y denuncie ahí. Al menos les ponen fuertes multas, ¿no? Son más de $100 de multas que les pongan para que no dañen pues el aseo de la ciudad, para que no sean desaseados. No se debe botar la basura en el campo, no, señor, eso es sumamente nocivo para el medio ambiente. Pero hay pues gente que hace eso, ¿no? Van con sus carros y dejan la basura botada por ahí. Así lo hacen en

0: al Villonaco también, en la entrada que se va a las parroquias de Taquil, Chantaco y Chugribamba. Ahí botan basuras. Pero la gente ya les han tomado la foto a algunos desaprensivos ciudadanos. Con esa foto hay que ir a denunciar en el municipio para que les pongan fuertes multas. Sí, señor, solo así se puede controlar este desaseo de la gente. Gente inescrupulosa. Eso no se debe hacer. Prefectura de Loja invertirá más de 1.38 millones en asfaltado de vías rurales. Chora, ¿cómo así? 1.38 millones. La semana pasada ya hicimos un reclamo al señor prefecto, toda vez que nos fuimos a dar un cursito en Sabanilla. Con los profesores de Sabanilla trabajamos, con las dos instituciones. El Colegio Técnico Agropecuario, 13 de noviembre, y la Escuela Manuel María Sánchez. Lindo los profesores de ahí. 27 profesores unidos con la escuela y el colegio. Y la carretera, la vía desde Catacocha hasta el control donde van a Macará y Celica, está semi destruida la carretera. Sí, señor. Entonces ahí nos preguntábamos que si no será necesario que el señor prefecto utilice los recursos que damos los lojanos en la matriculación vehicular. Ahí nos cobran $20. Sí, señor. Entonces multipliquen 20 por 50 mil carros. ¿Cuánto dinero se hace? Tiene números. Y que entonces esto pues se vea reflejado en una buena carretera. Y aquí dice la nota: prefecto de Loja invertirá más de 1.38 millones en asfaltado de vías. Sí estará contemplado la vía que va a Celica, Macará. Esa es la gran pregunta, ¿no? Entendemos que sí. Nota internacional: Keiko Fujimori amplía su ventaja sobre Roberto Sánchez mientras Perú espera el resultado definitivo. Ya saben que doña Keiko Fujimori, hija de Alberto Fujimori. Sí, señor. Dice la candidata derechista Keiko Fujimori, amplió su ventaja sobre el izquierdista Roberto Sánchez y mantiene el liderazgo en la segunda vuelta presidencial de Perú, según los últimos resultados oficiales difundidos en la Oficina Nacional de los Procesos Electorales. Ya. Entonces, por aquí también quiere surgir un socialista. Debe ser algún socialista del siglo XXI, ¿no? Porque todavía hay algunos sobrevivientes por ahí. Bueno, entonces Perú está por decidir si se van con doña Keiko Fujimori. Keiko Fujimori. Entendemos que en el transcurso de estos días se resuelve el asunto. Plataformas digitales como herramienta de reclutamiento. Ecuador enfrenta una nueva forma de violencia contra la niñez. Así dice esta nota. El foro internacional, ¿quién está al otro lado de la pantalla? En Quito, a investigadores de Oxford, organismos internacionales e institucionales del Estado para construir respuesta ante el reclutamiento digital de niños, niñas y adolescentes, dice esta nota. La NOAA confirma la llegada del niño y alerta sobre eventos climáticos extremos en el mundo. Dice esta nota, la Administración Nacional Oceánica y Atmosférica de Estados Unidos, NOAA, confirmó oficialmente la formación del fenómeno climático El Niño en el Océano Pacífico Tropical, una situación que podría desencadenar condiciones meteorológicas extremas en diversas regiones del planeta durante los próximos meses. Sí, el Consejo Nacional Electoral había calculado que para febrero van a haber estos eventos del Niño. Por eso adelantaron las elecciones para diciembre. Sí, ellos ya diagnosticaron que para febrero va a haber, justamente cuando teníamos que normalmente ir a las urnas electorales. Pero ellos ya se adelantaron. Bueno, esto es impredecible, ¿no? De lo que dicen los organismos científicos son aproximaciones. Todo puede pasar, hay que estar preparados. Sentarse menos y moverse más. La lección detrás de la popular sentadilla asiática, dice esta nota. La denominada sentadilla asiática o sentadilla profunda ha despertado un creciente interés en todo el mundo debido a los beneficios que podría aportar para la movilidad, la flexibilidad y la dependencia física a lo largo de la vida. Bueno, es que los asiáticos tienen esa disciplina de sentarse, ¿no? Nosotros no tenemos esa cultura. No tenemos esa cultura. Pero ellos sí. Perdonar sana. La psicología revela cómo dejar atrás el rencor mejora la salud. Por supuesto, vivir del odio, de la venganza, no es bueno para la salud. Hay que saber perdonar, sí señor. Por más que nos hayan hecho acciones negras, no queda más que perdonar para estar mejor de nuestra salud. Durante años, el perdón ha sido asociado principalmente con valores morales y religiosos. Sin embargo, la psicología moderna ha demostrado que también es una poderosa herramienta para mejorar la salud mental, reducir el estrés y fortalecer el bienestar emocional. Pero claro, el perdón, pues aparte de ser un valor religioso y humano, también es un valor para la salud. Sí, señor, perdone, no queda más. Hay personas que nos han hecho acciones negras, ¿no? Pero si seguimos con ideas de revanchar, de pagarle con lo mismo, no sacamos nada. Más bien nos enfermamos. Entonces es preferible perdonar. Bueno, el servicio aéreo para Loja, nos escribe Alfredo Zuquilanda Valdivieso. Déjate envolver por la magia de Loja, un rincón de Ecuador donde la música, la cultura y la naturaleza florecen al mismo tiempo. Idea central de este discurso titulado El servicio aéreo para Loja, escrito por Alfredo Zubilanda Valdivieso. Por otro lado, tenemos aquí Mafia Landia y la niña Mónica, nos escribe Milton Castillo, ¿sí? Articulista del diario Ecotel Press. Dolorosa caída de Ecuador en su debut. Costa de Marfil goleó sobre el final y se llevó los 3 puntos. Estuvieron de amalas. Tuvieron 2 o 3 oportunidades de convertir en gol, pero no fue posible. Sí, de tal manera que quedamos fuera de pronto. La Tri lamenta la derrota ante Costa de Marfil y ya piensa en Curazao. Bueno, si es que gana con Curazao, a lo mejor hay esperanza de algo, ¿no? A lo mejor hay esperanza de algo. Por otro lado, nos dice, Alemania goleó 7-1 a Curazao y tomó el liderazgo provisional del grupo E. Claro, 7, figúrense. Japón rescata un empate épico ante Países Bajos con un partidazo mundialista, dice esta nota. Suecia plasmó 5-1 a Túnez y arrancó el Mundial 2026 como líder del grupo F. También ellos, ¿no? Ecos de la Copa del Mundo. Son notas de carácter deportivo que nos trae, pues, uno de los periódicos de la ciudad, como es Ecotel Press. Jennifer López sorprende al revelar con qué actores de Hollywood le habría gustado estar. También Chalamet celebra el título de los Kicks. Es mucho mejor que un Oscar, dice esta nota, ¿no? Bueno, hemos tomado notas de última hora de Ecotel Press. Reiteramos, mis estimados amigos, el caso del respaldo unánime de las instituciones de Loja en favor de doctor Carlitos Carrillo Figueroa, que todo mundo apoya para que el respectivo organismo de Quito se vigara en el trabajo, diríamos, completo, profundo del doctor Carlitos en cuanto a su escritura. Sí, señor, se siguen sumando organismos, personas, al apoyo incondicional para que el gobierno nacional lo reconozca con el premio Eugenio Espejo. Sí, señor, el más grande galardón a nivel nacional a un escritor ecuatoriano, a un hombre que ha hecho educación, que ha hecho cultura. Bueno, se nos va el tiempo, ¿no es cierto? Y hay que presentarles el libro de hoy. Pues tengo un libro muy bonito. Ah, muy bonito. El día viernes se lo presentó oficialmente en la Casa de la Cultura. Se trata de 30 años con alma de impresor, de autoría de Paul Ramírez Guamán. Este distinguido servidor de la Casa de la Cultura ha trabajado durante 30 años en el caso de impresor de los libros que se hacen en la Casa de la Cultura. Entonces, él plasma a través de este documento escrito 30 años con alma de impresor sus vivencias en la Casa de la Cultura en calidad de impresor de tanta obra de diferentes autores que cada día, pues, llega hacia la Casa de la Cultura. Hay que presentar nuestra modesta felicitación a nuestro distinguido amigo Paul Ramírez Guamán, distinguido funcionario de la Casa de la Cultura Ecuatoriana, núcleo de Loja. Bueno, pues, mis queridos amigos, como el tiempo apremia, tenemos que irnos a una hermosa canción que les hemos preparado para este día lunes. Dice: me enamoré de una zamba. El grupo Encendidos nos interpreta esta bonita canción. Y así nos estamos despidiendo, mis queridos amigos. Hasta mañana, buenas tardes, buen provecho.
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3: Es la una, con un minuto.
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14: Hago conocer al público el siguiente extracto que nos dicen. Distrito Judicial de Loja, Unidad Judicial Civil de Loja, citación judicial. Cito con el contenido de la demanda, auto de aceptación a trámite y más constancias procesales a la señora Castro Betancourt María Elisa, que en extracto es como sigue. Actor, Cooperativa de Ahorro y Crédito Jardín Azuayo, LTDA. Demandada, Castro Betancourt María Elisa, Castro González Luis Patricio y Betancourt Abad Nelly Alexandra. Procedimiento ejecutivo. Asunto, pagaré a la orden. Juicio número 11-333-2024-00474. Cuantía, $10,500. Juez doctora Marta Elizabeth Jaramillo Jumbo. Unidad Judicial Civil con sede en el Cantón Loja, provincia de Loja. Loja, viernes 16 de febrero del 2024, a las 15:09. Vistos. Cumplido lo dispuesto en el auto anterior, se verifica que la demanda presentada por los profesionales del derecho, abogada María Laura Jaramillo Cuenca, abogada Alba Daniel Monteros Cueva y Hartman Benjamín Monteros Cueva, en calidad de procuradores judiciales de la Cooperativa de Ahorro y Crédito Jardín Azuayo, en contra de María Elisa Carrasco Betancourt, Nelly Alexandra Betancourt Abad y Luis Patricio Castro González, es clara y completa, por cuanto cumple los requisitos legales previstos en el artículo 142 y 143 del Código Orgánico General de Procesos, COGEP. y se fundamenta en pagaré a la orden, documento que constituye título ejecutivo al tenor de lo previsto en los artículos 347 y 348 del mismo código, ya que contiene una obligación clara, pura, determinada y actualmente exigible, por lo que se califica y admite a trámite mediante procedimiento ejecutivo. Se ordena la citación de los demandados María Elisa Carrasco Betancourt, Nelly Alexandra Betancourt Abad y Luis Patricio Castro González, en el lugar señalado en la demanda, en la forma que señalan los artículos 53, 55 de ser el caso y 63 del Código Orgánico General de Procesos, a través de la Oficina Técnica de Citaciones y Notificaciones. En aplicación del artículo 351 del Código Orgánico General de Procesos, se concede el término de 15 días para que los demandados propongan alguna de las excepciones taxativas del artículo 353 del Código citado, bajo prevención que de no hacerlo se pronunciará inmediatamente sentencia y esa resolución no será susceptible de recurso alguno. En cumplimiento del artículo 352 del COGEP, téngase en cuenta el domicilio judicial señalado. Otro, Loja, lunes 8 de junio del 2026, a las 16 horas 48 minutos. Vistos, incorpórese a los autos el escrito presentado por la parte accionante al respecto se dispone. Una vez que se ha cumplido con los tres estándares establecidos por la Corte Constitucional mediante sentencia número 2791-17-EP/23. Para que proceda la citación por la prensa en cualquier proceso judicial y en vista que el Procurador Judicial de la Cooperativa de Ahorro y Crédito Jardín Azuayo, LTDA, ha rendido el juramento sobre la imposibilidad de determinar el domicilio o residencia de la demandada Castro Betancourt María Elisa, de conformidad a lo dispuesto en el artículo 56 del Código Orgánico General de Procesos. Se dispone citar mediante mensajes que deben transmitirse en tres fechas distintas, por lo menos tres veces al día en una radiodifusora de la localidad, en el horario de 6 a 22 horas o por medio de un periódico de gran circulación de la ciudad en tres fechas distintas, y que contendrán un extracto de la demanda o solicitud pertinente, y este auto. Elabores el extracto citatorio respectivo. Loja, 9 de junio del 2016. Firma abogado Juan Manuel Jiménez Ramírez, secretario de la Unidad Judicial Civil del Cantón Loja.
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0: 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Es la 1:30.
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2: Misión en lo cotidiano. 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
1: Son las 2:02.
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9: Por la plata baila el perro, por el oro perro y perra, dice un viejo refrán popular. Sabia y simple, la frase ha sido confirmada innumerables veces en la historia de nuestra América. Pero en la historia que comenzó con la llegada de los europeos a estas tierras, con la llegada de Cristóbal Colón. La conquista de América fue la búsqueda violenta y obsesiva del metal precioso. Cuando se lo encontraba, el espectáculo era alucinante, bochornoso.
10: ¡Aquella dame la mía! ¡Vamos,
11: hombre! Los españoles están deleitándose. Como si fueran monos levantan el oro. Se les ensancha el cuerpo por el oro. Tienen hambre furiosa de oro. Como unos puercos hambrientos ansían el oro.
9: Y cuando los conquistadores no encontraban las codiciadas riquezas, el espectáculo era más cruel y sanguinario que de costumbre. La mutilación, el desollamiento, el fuego, los perros, el descuartizamiento, en fin. Varios fueron los métodos para obtener la información que les conduzca al deleite del oro y del poder. Al fabuloso país de El Dorado, fuente de la abundancia inagotable, donde la realidad y la leyenda se confunden.
12: Eran los tiempos de la conquista y la muerte en el reino de los incas. Atahualpa, el señor de estas tierras, había pagado 2 aposentos de oro y 1 de plata por salvar su vida. Esfuerzo vano. Con el nombre bíblico de Juan, fue asesinado en Cajamarca. Sin embargo, la sed española de oro estaba muy lejos de ser satisfecha. Algunas voces indias ubicaban fabulosos tesoros al norte, en Quito, cuna del Inca asesinado. Benalcázar, capitán de Pizarro, el verdugo, se adentraba a esas tierras. Biblia, arcabuz y espada eliminaban la resistencia quiteña que en el jefe indio Rumiñahui encontró a uno de sus mayores portentos. Con mucha sangre india fluyendo de la tortura, se quiso conocer el camino de las magníficas ciudades donde el oro y la plata abundan como el hierro en Vizcaya.
13: ¡Hablad, indio miserable! ¡Hablad!
12: Fue Luis Daza, soldado, quien obtuvo la información sobre el cacique Bogotá, señor de Muequetá, región ubicada varias leguas al norte de Quito. En esta ciudad ya conquistada, un indio súbdito de Bogotá describió la ceremonia con la que su señor ofrendaba a los dioses tunjos de oro y piedras preciosas en el centro de una laguna llamada Guatavita.
11: Sagrada es Guatavita, laguna protegida por las montañas. En ella, desde tiempos que se pierden en la memoria, mi señor y sus antepasados han entregado ofrendas doradas como el sol y piedras verdes a las que ustedes, hombres barbados, llaman esmeraldas. Con las carnes libres al viento, mi señor Bogotá se impregna polvo dorado como segunda piel. Ese polvo del que ustedes, extranjeros, tienen tanta sed. En compañía de sacerdotes y en balsas llenas de ofrendas hechas con el metal y las piedras preciosas, mi señor llega al centro de la laguna, donde moran los dioses. Ahí, con el poder que le viene desde sus ancestros, los invoca y pide su protección, lanzando las palabras sagradas al viento y las ofrendas magníficas al agua. La laguna y los dioses, a los que desde hoy ustedes envidiarán, se deleitan y esperan varias lunas en que otra ceremonia aquietará nuevamente a quienes moran en las aguas sagradas de Guatavita.

0: Sí, mi capitán, don Sebastián de Benalcázar. Sí, hay tanto oro como hierro en Vizcaya, tanto y tan brillante como la misma luz del sol, como la luz de mil soles.
1: Se exasperó la codicia española. La frustración que les produjo en Quito, así como el abatimiento de su dura conquista, se desvanecieron frente a la certeza de tanto oro, poder y gloria como no los tuvo ningún ser humano. Tanto oro que el frenesí hispánico hizo que a esta tierra se la designe como la provincia de El Dorado.
0: Señor don Sebastián, eso no es todo. Este indiano de Muequeta afirma que la ceremonia impía urgida por el demonio se la hace con mucha frecuencia y desde hace mucho. Creedme, Bogotá, el rey pagano, es un nuevo señor en esas tierras. Se las arrebató un antiguo cacique llamado de Guatavita. Como los moros, este Guatavita poseía varias esposas. Una de ellas, de tan buenas partes en sangre y hermosura, hízole traición con un caballero de los de la corte, y no tan en secreto que no llegara a oídos de su marido el Guatavita. Este, con el dolor del que más duele un hombre, mató al amante y condenó a la adúltera a escuchar su infidelidad en los cantos indianos que al efecto se hicieron. Al resultarle el castigo insoportable, la cacica desesperada se arrojó con su hija a la laguna. El cacique, con el remordimiento punzándole el corazón, se entregó al consejo de los sacerdotes. Ellos le aseguraron que sus dos queridas se encontraban vivas en un palacio escondido en el fondo de las aguas y protegidas por una gran culebra a la que estos impíos adoran. Los sacerdotes agregaron, «Oídme, don Sebastián», que había que honrarlas con tunjos, que ellos llaman. O sea, con ofrendas de oro, mi capitán, de oro. Tal la versión del indiano de Muequeta, y tal la razón para que estas ofrendas sean muchas y muy frecuentes.
2: ¡Conseguid de inmediato 4.000 indios! ¡Aplicad la pólvora necesaria! ¡Preparaos! ¡Ea! ¡Todos los víveres que podáis! ¡Apertrechaos! ¡La gloria y la fortuna nos esperan! ¡Seguidme hacia el Dorado! ¡Hacia el manantial donde está todo el oro del mundo!
3: Como que es cierto que eso anhelaban con gran sed. Se les ensancha el cuerpo por eso. Tienen hambre furiosa de eso. Como unos puercos hambrientos ansían el oro.
1: Hace 3 años largos que Sebastián de Benalcázar salió en busca del Dorado y los tesoros que Quito, vaciada y quemada, le había negado. De la multitud que le siguió, restan 160 europeos extenuados y ningún indio. Desde hace 3 largos años, la sangre india ha marcado la ruta hacia este valle de Bogotá. Otros europeos han llegado a estas comarcas. Hace 1 año que Gonzalo Jiménez de Quesada salió desde Santa Marta, en el Caribe, a las Fuentes de Oro. Hace 3 años y medio que Nicolás de Federman salió de Coro en busca del centro dorado de la tierra. Las montañas y la mortal exuberancia de la selva se tragaron a los miles de indios y negros obligados a acompañarlo. De los suyos, solo 160 llegan al Valle de Bogotá. Benalcázar, el cordobés, desde el sur. Quesada, el granadino, desde el norte. Federman, el alemán de Ulm, desde el oriente. Es 1538. Y convocados por el destino y la codicia, 3 ejércitos en harapos, llagas y huesos, llegan a Bogotá, se miden y esperan.
4: ¿Eh? ¿Y qué de la ciudad que de tanto resplandor enseguece?
5: ¿Y dónde la dorada fuente?
4: ¿Qué de la laguna rebosante de esmeraldas? ¡Miraos las caras, tipopos, hispanos! ¡Miraoslas!
5: ¿Y tú qué, alemán? ¿Y tú?
2: ¿Y tú? ¡Nos tomaron del pelo!
1: Caen al suelo los tres capitanes, derribados por las carcajadas y el hambre, y por ese que les ha dado cita y les ha tomado el pelo. Ese que sabe que el dorado no será de ninguno, ni de todos los que en el frenesí del oro intentarán encontrarlo.
6: El cacique dorado existió realmente, pero nunca fue hallado. Su ceremonia dejó de practicarse algunos años antes de la conquista española. Sin embargo, de los primeros fracasos, la obsesión del dorado persistió en la mentalidad de los conquistadores como un espejismo mágico e inevitable. La sed de oro aguijoneó la fantasía. Primero se orientó la codicia al norte y luego se perdió el rumbo. El dorado estaba en el oriente, en el país de la canela, especería ya conocida por Pizarro en Cajamarca y que podía valer tanto como el oro. O quizás el dorado se encontraba en el Marañón, o en Cumaná, en la Guayana o en el país de los Omaguas, o en el Río de la Plata. Si queremos reconocer los incontables caminos trazados en su búsqueda, bastará seguir los huesos americanos que, como huellas infames, desperdigaron los conquistadores en su tránsito por nuestra América.
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1: Son las 2 con 32 minutos.
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1: Son las 3 en punto.
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6: Hago conocer al público el siguiente extracto que nos dicen. Unidad judicial con sede en el Cantón Loja, provincia de Loja. Cito con el contenido del escrito de demanda, auto de aceptación a trámite y demás constancias procesales a los señores Apolo Álvarez Fernando y Lima Quinde Sara Nayeli, cuyo extracto es como sigue. Actor, Cooperativa de Ahorro y Crédito Jardín Azuayo, LTDA. Demandado, Apolo Álvarez Fernando y Lima Quinde Sara Nayeli. Asunto, pagaré a la orden. Juicio ejecutivo. Número 11333-2023-03955. Cuantía, $5,806.35. Juez, doctora Marta Jaramillo Jumbo. Loja. Unidad Judicial Especializada Civil y Mercantil de Loja. Auto inicial. Loja, jueves 16 de noviembre del 2023, a las 14 horas 25 minutos. Vistos. Cumplido lo dispuesto, se verifica que la demanda presentada por el doctor Hartman Benjamín Monteros Cueva en calidad de Procurador Judicial de la Cooperativa de Ahorro y Crédito Jardín Azuayo en contra de Sara Nayeli Lima Quinde y Fernando Apolo Álvarez es clara y cumple con los requisitos legales previstos en el artículo 142 y 143 del Código Orgánico General de Procesos, COGEP, y se fundamenta en pagaré a la orden. Documento que constituye título ejecutivo al tenor de lo previsto en los artículos 347 y 348 del mismo código, ya que contiene una obligación clara, pura, determinada y actualmente exigible, por lo que se califica y admite a trámite mediante procedimiento ejecutivo. Se ordena la citación de los demandados Sara Nayeli Lima Quinde y Fernando Apolo Álvarez en el lugar señalado en la demanda, en la forma que señalan los artículos 53, 55 de ser el caso y 63 a través de la Oficina Técnica de Citaciones y Notificaciones. En aplicación del artículo 351 del COGEP, se concede a los demandados el término de 15 días para que proponga alguna de las excepciones taxativas del artículo 353 del código citado, bajo prevención que de no hacerlo se pronunciará inmediatamente sentencia y esa resolución no será susceptible de recurso alguno, en cumplimiento al artículo 352 del COGEP. Téngase en cuenta el domicilio judicial señalado. Otro, Loja, viernes 5 de junio de 2026, a las 16 horas 53 minutos. Vistos, atendiendo el escrito presentado por la parte accionante al respecto, se dispone, una vez que se ha cumplido con los 3 estándares establecidos por la Corte Constitucional mediante sentencia número 2791-17-EP/23, para que proceda la citación por la prensa en cualquier proceso judicial, y en vista que el Procurador Judicial de la Cooperativa de Ahorro y Crédito Jardín Azuayo, LTDA, ha rendido el juramento de la imposibilidad de determinar el domicilio o residencia de los demandados, Apolo Álvarez Fernando y Lima Quinde Sara Nayeli, De conformidad a lo dispuesto en el artículo 56 del Código Orgánico General de Procesos, se dispone citar mediante mensajes que deben transmitirse en tres fechas distintas, por lo menos 3 veces al día, en una radiodifusora de la localidad, en el horario de 6 a 22 horas o por medio de un periódico de gran circulación de la ciudad, en 3 fechas distintas, y por lo menos 3 veces al día y que contendrán un extracto a la demanda o solicitud pertinente. Y este auto. Elabores el extracto citatorio respectivo. Juez de la Unidad Judicial Civil con sede en el cantón Loja, provincia de Loja. Loja, 8 de junio del 2026. Firma abogado Juan Manuel Jiménez, secretario de la Unidad Civil.
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8: Bendiciones para todos los estimados radioescuchas de RCN de Radio Matovelle. En este lunes 15 de junio, en el que la iglesia celebra San Vito, la palabra del Señor viene a nosotros a través del Evangelio según San Mateo, en el capítulo 5, versículos 38 al 42. En aquel tiempo dijo Jesús a sus discípulos: habéis oído que se dijo, ojo por ojo, diente por diente. Yo en cambio os digo, no hagáis frente al que os agravia. Al contrario, si uno te abofetea en la mejilla derecha, preséntale la otra. Al que quiera ponerte pleito para quitarte la túnica, dale también la capa. A quien te requiera para caminar una milla, acompáñale 2. A quien te pide, dale. Y al que te pide prestado, no lo rehuyas. El Señor establece nuevas reglas con las cuales el amor de Dios debe ser vivido con mayor radicalidad. Nos decía antiguamente el libro del Éxodo en el capítulo 21, versículo 24, ojo por ojo, diente por diente, mano por mano, pie por pie. La ley del talión era la ley en su tiempo derivada del código de Hammurabi y observada por los israelitas y autenticada como palabra de Dios. El sentido de esta ley derivaba de las frecuentes y desproporcionadas venganzas que practicaban algunos grupos humanos, incluso hasta nuestros días. En algunas oportunidades se aceptaba una compensación económica en cambio de la venganza. Dado que el Señor vino a proponernos la paz como camino, fundamentada en el amor, este amor solo es posible yendo al encuentro del otro que en su condición de ignorancia y rebeldía necesita ser acogido con sus virtudes y debilidades, con el propósito de modelarlo como hace el alfarero con el barro informe. La venganza es una reacción primitiva que proviene de una mente caída en la ignorancia y animalidad que debe ser superada. Por esa razón el Señor viene por los pecadores, como el médico por los enfermos. Su amor es misericordioso, es decir, se inclina a dar la mano al caído, ayudándole a caminar de nuevo, dándole una nueva conciencia de sí mismo y de los demás. Poner la otra mejilla no significa asumir una actitud victimista ante los ataques del malvado, sino darle la oportunidad de que tome conciencia del mal que está cometiendo. Ya nos decía el Señor a través del Evangelio según San Mateo en el capítulo 18, versículo 15, en el discurso sobre la corrección fraterna, de proceder según unos pasos que permitan el acercamiento al agresor, esperando una respuesta generosa. Contrariamente, y en último caso, recomienda cesar en el esfuerzo si la resistencia se hace incontrolable. Sin embargo, invita al final del pasaje a interceder en oración por el caído, y debemos decir que en primer lugar que este debería ser el pedido o el primer paso que tendríamos que realizar: entrar en oración, calmar nuestra mente y nuestro deseo de reaccionar de manera desproporcionada, pedir al Espíritu Santo la iluminación para poder llegar delante del hermano que ha sido protagonista de una agresión con una actitud de acogida, de modo que se pueda abrir la conciencia de este hermano y que tome en cuenta la actitud nociva que ha protagonizado de manera injusta. De este modo, el perdón se convierte en una oportunidad para la verdadera conversión. Gloria al Padre, al Hijo y al Espíritu Santo.
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0: 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Son las 3 y 39 minutos.
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6: Cordiales saludos, amable audiencia de Radio Matobelle. Bienvenidos a este espacio del microinformativo de este lunes 15 de junio de 2026. Vamos a empezar a contarles cómo estuvo el ambiente previo al evento deportivo en el que participó Ecuador. La pasión por la Tri dinamizó las ventas en Loja previo al duelo entre Costa de Marfil. La ciudad de Loja vive intensamente o vivió intensamente la previa del encuentro entre Ecuador y Costa de Marfil. En el centro de la urbe, especialmente en los alrededores del mercado central, se registró una afluencia de personas que buscan o buscaban adquirir camisetas, banderas y otros accesorios para alentar a la Tri en su debut mundialista. Esta situación ha generado un importante movimiento comercial, beneficiando tanto a los vendedores ambulantes como también a los propietarios de los locales establecidos. Las calles se llenaron de familias, además de jóvenes y niños, que compartieron precisamente el entusiasmo por apoyar a la selección ecuatoriana, creando un ambiente festivo marcado por los colores amarillo, azul y rojo. La camiseta oficial de Ecuador se ha convertido en el elemento o en el artículo más solicitado por los aficionados, seguida de las banderas nacionales y otros distintivos patrióticos. Es así que mientras crece la expectativa o crecía la expectativa por el compromiso deportivo entre Costa de Marfil, los hinchas lojanos mantienen o mantuvieron ya la confianza en que la selección consiga un resultado positivo que lamentablemente no llegó. Sin embargo, les permitió soñar con avanzar a la siguiente fase del torneo dentro de este encuentro mundialista 2026. De esta manera, el fútbol vuelve a demostrar su capacidad para unir a la ciudadanía, al mismo tiempo dinamizar la economía local a través del incremento precisamente de las ventas relacionadas con el evento deportivo. Sin embargo, los resultados: Mundial 2026, Ecuador cayó 1-0 entre Costa de Marfil en su debut precisamente en el grupo del Mundial. En otro tema informativo, también le comentamos que el arte y la conservación dan mensajes positivos sobre el cuidado del agua. Es así que en el Museo Puerta de la Ciudad de Loja se desarrolló la exposición Cuidemos el Agua, iniciativa educativa y ambiental que busca concienciar a la ciudadanía sobre la importancia de conservar los recursos hídricos a través de diversas obras artísticas. Es así que se

0: destaca la necesidad de adoptar hábitos sostenibles y tal vez solidarios para evitar el desperdicio y la contaminación del agua. Las pinturas representan ecosistemas y escenas cotidianas que reflejan precisamente el impacto de las acciones humanas en este recurso vital. La muestra promueve valores ecológicos, fomenta la reflexión ambiental y fortalece el vínculo entre la comunidad y los espacios culturales. Recordemos que esta muestra se encuentra en la puerta de la ciudad y su mensaje principal es la conservación del agua, el cuidado como responsabilidad de todos. En otro asunto informativo, en el ámbito judicial, le comentamos a usted, amable audiencia, que a nivel nacional se indica que ya se espera cubrir 278 vacantes de jueces. Es así que el Consejo de la Judicatura avanza en la implementación de medidas para cubrir las vacantes de jueces a escala nacional y asegurar la continuidad del servicio de justicia. En este contexto, durante la sesión extraordinaria 76-2026, realizada este 12 de junio, el Pleno precisamente conoció un informe técnico. Es así que el documento establece que actualmente existen 210 cargos vacantes en unidades judiciales del país y advierte que el plan de desvinculación institucional por jubilación 2026 podría generar otras 68 plazas disponibles. En total, se prevé la necesidad de ocupar 278 puestos de trabajo. Para atender las 210 vacantes actuales, la institución impulsa la ejecución de nuevos concursos públicos. Con este propósito, fortalece el área de trabajo humano y gestiona precisamente los recursos financieros necesarios para desarrollar estos procesos. Es decir, se refuerza la planificación de los futuros servidores judiciales con los mecanismos de selección de juzgadores, además consolidando aspectos de orden técnico, normativo y presupuestario. Los 68 salidas que se pretende por jubilación, el informe señala que su impacto sería mayor en las provincias de Guayas, Pichincha, Manabí y Loja. Frente a este panorama, el Consejo de la Judicatura implementa alternativas temporales de cobertura, entre ellas, por ejemplo, subrogaciones, encargos y una redistribución estratégica del personal disponible para respaldar precisamente las dependencias con mayor carga procesal y de alguna manera que la ciudadanía resulte beneficiada al ser atendida de manera inmediata. Entre tanto, en esta misma sesión del Pleno se prorrogó precisamente los nombramientos temporales de los jueces del Tribunal Contencioso Administrativo y Tributario de Puerto Viejo, Manabí, Guaya. Se trata de Gabriel Villasís, que pertenecen a estos sectores, y también de Fabricio Menéndez Macías, hasta el 31 de diciembre de 2026 o hasta que lo determinen las autoridades. Adicionalmente, atención, amable audiencia, en cumplimiento de las sentencias emitidas dentro de las acciones de protección del Pleno, asimismo se nombró dos jueces. Se trata de Tania Parra Solórzano como jueza de Centinela del Cóndor, esto perteneciente a la provincia de Zamora Chinchipe, y Amado Bravo Valareso como juez de el Cantón Pindal, provincia de Loja. Y en el ámbito tal vez del servicio público y algo alentador podría constituirse lo que se anuncia desde el Registro Civil, que atenderá todos los sábados de manera permanente. Esto es lo que se reporta desde la capital de la República. Es así que a partir del sábado 20 de junio de 2026, el Registro Civil del Ecuador atenderá todos sus servicios y también todas las los requerimientos de la ciudadanía en 14 agencias o dependencias del país. Así lo dispuso el presidente Daniel Noboa. Lo positivo de todo esto es que también se incluye a la provincia de Loja para atender todos los requerimientos que los ciudadanos han planteado. Es así que en una primera fase, la jornada especial de trabajo de los sábados se desarrollará en 14 agencias, como ya hemos mencionado, incluida la provincia de Loja como agencia, y también se toma en cuenta que la atención será en horario de 8 horas a 17 horas, en la que los ciudadanos pueden realizar todos los servicios, como por ejemplo la obtención de cédulas, incluida la de primera vez, la de pasaportes, además de matrimonio, certificados, inscripciones de nacimiento, defunciones, registros, entre otros. Esto es lo que se destaca y la atención ya empezaría este sábado 20 de junio. Con esto terminamos y nos encontramos en un próximo micro informativo.
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1: Son las 4:05.
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15: La carrera de GovTech y Administración Pública de la UTPL y la e-Governance Academy de la República de Estonia suscribieron un memorándum de entendimiento para fortalecer la cooperación académica e institucional en gobernanza digital. 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
15: Las universidades del sur del Ecuador se unen para celebrar el Inti Raymi 2026, una agenda académica y cultural que promueve la identidad y el diálogo de saberes. Como Proces 2026 en Cuenca, la UTPL se suma a esta iniciativa con actividades que fortalecen el encuentro entre la educación superior y la riqueza de nuestras tradiciones ancestrales. Las jornadas se desarrollarán hasta el 19 de junio en Loja, Cuenca y espacios virtuales.
16: 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Se desarrollan talleres especializados para fortalecer buenas prácticas investigativas y el uso adecuado de normas de citación y referenciación, contribuyendo al fortalecimiento de la calidad e integridad académica en la educación superior.
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1: Seguimos, no lo grabes, no grabes esto, que esto es nuevo, esta vaina.

0: 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Son las 4 con 38 minutos.
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1: Son las 5 con 5 minutos.
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0: Cordiales saludos, amable audiencia de Radio Matovelle. Bienvenidos a este espacio de noticias. Hoy estamos lunes 15 de junio de 2026. La información se genera con amplios acontecimientos para este día en la que empezamos la semana y sin duda vivimos todavía los momentos del mundial, pero también los momentos del arte. En definitiva, hay mucha información para este día. Un día lluvioso en la capital lojana, pero con una entremezcla de sol, presencia de viento y una serie de cambios climáticos que sin duda nos desconciertan. Con esto empezamos la jornada.
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0: Tenemos la información. Presidente Noboa cumple agenda en Estados Unidos. Va a conocer de qué se trata. Registro civil atenderá de lunes a sábado, esto de manera permanente, según se indica. El mundial trae alegría, tristeza y movimiento comercial prácticamente en todo el mundo, pero qué pasa en Loja es un detalle que le vamos a compartir aquí. El reto del trabajo infantil fue tratado en el Cantón Paltas, asimismo tendremos algunos detalles para compartir con usted. Nuestro invitado para este día, Ramiro Espinosa. Él es el director y productor del Festival Nacional de la Canción, un evento que ya tiene 12 finalistas. Precisamente habíamos informado algo para cerrar la semana, porque hubo una rueda de prensa en la que dieron a conocer algunos detalles. Pero, ¿cómo se preparan? ¿Cuál es el proceso de esencia de esta producción nacional y cuál es la connotación que nace desde Loja para el resto del país y el mundo? Es un asunto que lo vamos a poner en contexto. Le recordamos que estamos a través del dial 100.1 en Loja, 93.3 FM en Santo Domingo de los Áchilas y en todo el mundo gracias al sistema digital. A partir de las 18 horas tendremos el contacto con la Red Vatican News, la información religiosa, y más adelante con la coordinadora de medios populares y educativos del Ecuador, Corape, y de esta manera vamos a complementar la jornada de este día. Entonces, vamos a la pausa comercial para regresar ya con el desarrollo de todo lo anunciado.
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2: Son las 5:09.
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0: Seguimos en las noticias en Radio Matovelli. En esta oportunidad vamos a hablar de música. No podemos poner música porque nos cuestionan el asunto de los derechos de autor, pero sí podemos hablar de este arte musical. Y precisamente está con nosotros Ramiro Espinosa. Él es de la dirección y producción del Festival Nacional de la Canción, un evento que ya tiene 12 finalistas que se presentarán el próximo 26 de junio, es decir, ya esta semana, en el Teatro Benjamín Carrión. Cuando hablamos de festival, hablamos de algo grande. ¿Qué nos puede contar tal vez como un antes, como un proyecto que tal vez se imaginó y nunca pensaron que tal vez podría concretarse en lo que actualmente tienen?
1: Sí, muchas gracias. Bienvenida. Muchas gracias a Radio Matovelli. En realidad estamos muy contentos que la producción del Festival Nacional de la Canción Ecuador es un festival que nace aquí en Loja, que la iniciativa es de aquí, de lojanos, uh-huh, y que tiene como propósito, como objetivos de fomentar, de fortalecer, de promover el talento musical de las 24 provincias del país. Estamos muy convencidos de que en nuestro país existe mucho talento dentro de los artistas emergentes, profesionales, no profesionales, amateurs y de todo. Y nosotros, mediante este festival, queremos otorgar esta plataforma para que muestren sus sentimientos, sus emociones a través de sus creaciones, a través de sus propuestas nuevas, que es la consigna y particularidad del festival. Un festival con canciones totalmente inéditas.
0: Por eso han buscado precisamente esa identidad. De lo que pude escuchar en la rueda de prensa de los 12 participantes finalistas, hubo, si se quiere, esto del género tradicional y la temática también tradicional, como por ejemplo hablar de la tierra, de la identidad nacional, del amor, no sé, de situaciones sublimes que tal vez se habla siempre, pero con un signo tal vez muy propio y muy digno de que se pueda presentar el próximo 26 de junio.
1: Es que esa es una de las principales cualidades que tiene el artista ecuatoriano, de que por medio de sus creaciones musicales puedan determinar y mostrar esa identidad cultural que caracteriza desde todos los frentes a nuestro Ecuador, a nuestra tierra, a nuestras raíces. Y justamente eso es lo que queremos, ¿no es cierto?, de que la identidad no se pierda con estas creaciones. Hablamos de géneros musicales totalmente abiertos, es decir, que todos los postulantes tuvieron la oportunidad de utilizar cualquier género musical ecuatoriano. Y hablando como por géneros ecuatorianos, hay dentro de los finalistas hay géneros musicales como el yarabí, el yumbo, el albazo, el pasillo, que son géneros autóctonos que determinan la identidad ecuatoriana. Claro que también hay géneros dentro de los finalistas o canciones finalistas populares latinoamericanos, y eso es lo que nos da la consigna de que los compositores tienen esta versatilidad para poder crear cosas nuevas a través de este elemento importante que determina el festival, que podían postular con géneros musicales totalmente abiertos.
0: Confieso que no sé de canciones, o sea, no sé cantar, quiero decir, eso no me impide de alguna manera escuchar y apreciar. Considero que esto es de alta calidad. ¿Cómo se hizo para pasar estos filtros, estos procesos de análisis?
1: Bueno, se realizó una convocatoria a nivel nacional en el mes de febrero, asimismo aquí en Loja, mediante rueda de prensa. Se realizó una promoción y una difusión de la información en más de 10 provincias a nivel nacional. Y claro, dentro de las postulaciones que hubo, casi un centenar de postulaciones a nivel nacional, mediante un jurado especializado, se determinaron las 12 mejores canciones, tomando en cuenta su calidad compositiva dentro de la letra, su calidad compositiva dentro de la música, su arreglo orquestal, porque recordemos que este festival tiene la particularidad de ser un formato sinfónico, es decir, que las canciones que vamos a escuchar la próxima semana son acompañadas por la Orquesta Sinfónica de Loja en este caso, y también pues determinar dentro del aspecto de la interpretación vocal, porque todas las canciones necesitan ser defendidas por un cantante, por un intérprete. Entonces, se eligieron las 12 canciones que justamente los intérpretes y los compositores visitaron nuestra ciudad el último jueves en el Salón de los Alcaldes para que la ciudadanía, el país, los conozca, quiénes son, de dónde provienen, de qué provincia, a qué provincia representan, cómo se llaman las canciones, de dónde se inspiraron estas historias que lograron componer en sus obras. Y en fin, hemos tenido un gran encuentro musical con estos artistas que provienen de varias provincias del Ecuador, y que justamente la próxima semana, el próximo viernes 26 de junio, estaremos ya en el concierto en vivo de la gala de la gran final con estas 12 canciones, y de las cuales pues competirán por la mejor canción del Ecuador, que representará a todo un país en el Festival Internacional en Punta del Este, Uruguay.
0: Entonces, la idea es hablar de una integración latinoamericana cuando hablamos ya de Uruguay, y que entiendo otros países además de Ecuador van a participar.
1: Correcto, tenemos el orgullo de que aquí en Loja se realice esta producción nacional con una proyección internacional, brindando a todos los artistas esta vitrina, prácticamente, que son muy pocas en el país, lamentablemente, pero que nosotros hemos querido consolidarla, y queremos que siga realizándose aquí en la ciudad, porque Loja necesita de estos espacios, de estos eventos, de estas producciones, caracterizándonos una vez más y consolidándonos una vez más como capital musical del Ecuador. Y queremos que se proyecte a nivel internacional, que estas canciones no queden aquí solamente en Loja o en el país, sino que vayan un poco más allá. Es por eso que ya desde el año anterior tuvimos ya la participación del representante que fue de la edición 2025 y que cuya canción nació aquí en Loja, y que obtuvo un honroso segundo lugar a nivel internacional, codeándose con algunos países de Hispanoamérica. Entonces eso nos da la pauta de que estamos haciendo las cosas bien, pero más que todo ofreciendo estos escenarios importantísimos para nuestros artistas.
0: Este filtro marca la diferencia, me refiero a este filtro de análisis, de ver la calidad, contenido en todas sus facetas. Tal vez marca la diferencia entre producir algo, cualquier cosa que suene como quiera, y lo subo en una red social, se hace viral, pero suena unos días, se emocionan unos días y luego se esfuma como, vamos a redundar, se esfuma como la espuma.
1: De eso es lo que no queremos, porque justamente a todos nuestros participantes, especialmente finalistas y ganadores, no es que el festival termina para que sus canciones después de la final logren esa palabra que usted utiliza de esfumarse en el aire. Más bien al contrario, queremos que se consoliden así también con sus obras nuevas, con sus creaciones. Nosotros estamos empeñados de, a más de la gala final, pues ofrecerles varios escenarios después del festival. Uno de ellos pues será el programa inaugural de la 197 Feria, que se realizará el próximo septiembre aquí en la ciudad de Loja, en concordancia o en convenio con la Corporación de Ferias de Loja. Asimismo, estamos trabajando para que las canciones ganadoras formen parte de la programación municipal del Festival Internacional de Artes Vivas. Asimismo, nosotros como festival, como producción, buscamos escenarios para que la música no muera, ¿no? Para que estas canciones que se presentan en esta gala final no queden ahí, sino más bien sigan fortaleciéndose, no solamente sus canciones, sino los artistas, los compositores sigan creando, porque eso es lo que nosotros necesitamos y apostamos, a la creación, a la innovación, a las nuevas propuestas.
0: Quiero hacerle una pregunta que tal vez es económica, pero también es de recurso humano. ¿Cuánto cuesta organizar un festival de esta naturaleza?
1: Mucho, mucho en el sentido económico, mucho en el sentido logístico, mucho en el sentido de tiempo. Son muchos frentes que hay que cubrir. Claro que el económico es el principal, porque no habría manera de solventar, claro, muchísimos gastos. Es por eso de que siempre lo decimos, a más de las instituciones gubernamentales que tenemos este apoyo, estos avales, estos reconocimientos de marca, municipio, qué sé yo, el Ministerio de Producción, Comercio Exterior e Inversiones, Casa de la Cultura Ecuatoriana, Mesa Turística, Corporación mismo de Ferias, Consulado del Perú, Universidad Internacional. La empresa privada es la principal fuente de financiamiento que nosotros tenemos, y siempre también lo tenemos que decir, que gracias a ellos esto se da, porque o si no es imposible que una iniciativa particular tenga el beneficio de producir un espectáculo tan grande.
0: Quedaría simplemente escrito, claro.
1: Exactamente.
0: Ahora, en la parte de preparación, hubo un momento que le dijeron, Ramiro, ¿a qué te metes a eso? ¿Tú crees que esto te va a salir? Si hay esas palabras negativas en las que realmente puedan de alguna manera, no sé, quitar esa piedra en el camino para seguir adelante.
1: Bueno, y no creo que solamente existe en la producción musical, existe en muchas especialidades o en todas las facetas, siempre hay ese riesgo de que no se pueda alcanzar los objetivos que uno se propone al inicio. Creo que también pasa en todo lado. Sin embargo, creo que también la mayor fuerza, la mayor empuje está en las venas, en el ser músico, en el ser gestor, en el que uno toda la vida ha estado inmerso en la música. Y claro, eso más que todo llena el corazón y las ganas y la mente para tomar estas decisiones difíciles, y más que todo tener la entereza de enfrentar muchos retos que uno tiene en el camino y poder salir airoso, porque no es fácil, definitivamente no es fácil realizar una producción nacional aquí en Loja. Y bueno, estamos ya en una edición 2026 donde nos damos cuenta de que estamos abrazándonos cada día más de empresas, instituciones, de profesionales, de personas y muchos involucrados, y nos damos cuenta de que se está conociendo ya a Loja como un referente de un festival nacional, y eso es lo que queremos, de que se sensibilice a las personas diciendo de que aquí en Loja se está realizando un festival a nivel nacional con una proyección internacional. Tal vez al inicio, en estas primeras ediciones, haya un director, haya un líder, haya un equipo de producción, pero lo que queremos más adelante es de que Loja se empodere de que aquí en nuestra ciudad nace un festival, nace una canción que representa un país.
0: Y de alguna manera ya se da, porque hay varias de los 12 finalistas, hay varias provincias que participan, y esto de alguna manera, además de convertirse en arte musical que ya es implícito, es un destino turístico vinculado al arte musical.
1: Definitivamente, en las postulaciones nosotros tuvimos alrededor de 13 provincias involucradas.
0: ¿Ya?
1: Y dentro de la selectiva que realizamos para las 12 finalistas quedaron 5 provincias. Entonces nos damos cuenta de que existe, pues, tal vez un número determinado de participantes o postulantes que van o que tienen un poco más de acentuación en algunas provincias, especialmente las principales de la sierra. Sin embargo, nosotros también como producción creemos de que, a más de esta producción que nosotros hacemos, también queremos y estamos empeñados de promocionar a Loja como un destino, a más de cultural, turístico. Es por eso de que hablábamos de más de 10 provincias que visitamos a nivel nacional. No solamente promocionábamos el festival, sino también con la ayuda de la mesa turística de Loja. Un saludo para mi gran amigo Sócrates, Carrión, que tuvimos este apoyo desde el inicio y más que todo desde ediciones anteriores, para coordinar y movernos con un equipo de logística a varias ciudades y provincias del país, promocionando el Festival Nacional de la Canción que se realiza en Loja, y también a Loja como destino turístico. Entonces, eso nos da la pauta de que en realidad nosotros estamos manejando el frente o el sector turístico también.
0: Gracias, Ramiro, por habernos concedido este espacio y contarle a la ciudadanía. Quería preguntar cosas como estas, que tal vez en la rueda de prensa era muy complicado, puesto que se les dio oportunidad a los señores participantes que cuenten también la historia de la creación de su canción, que fue muy interesante, pero había que ver también qué decía, en este caso, la columna vertebral del festival, cómo realmente impulsar y salir, entiendo, superando muchos obstáculos, porque organizar eventos, a veces el público o todos en general podemos decir que solo eso, que apenas eso, pero el solo y eso y apenas esto representa muchas horas y mucho trabajo por delante. Nuevamente, muchas gracias.
1: Yo solamente, no sé si me da un espacio pequeñito al final, hacerles una invitación a todos. Sí, es verdad lo que usted acaba de decir, es muy difícil realizar producciones aquí, pero lo que queremos es de que la gente nos apoye, siga apoyando no solamente este proyecto, sino todos los que están desarrollándose y que se desarrollarán en el futuro. Queremos decirles e invitarles a la ciudadanía que nos está escuchando en Radio Matovelle, decirles de que el 26 de junio en el Teatro Benjamín Carrión va a ser un espectáculo maravilloso. Tenemos inclusive una artista invitada nacional, la gran Silvana, inolvidable Silvana Ibarra, que después de una afectación de salud, este año volvió a los escenarios, está cantando nuevamente, hizo ya un recorrido, una gira en Estados Unidos, la está haciendo en Ecuador y la próxima semana estará aquí en Loja con todos sus éxitos, con todos sus músicos en vivo para complementar a estos 12 finalistas y hacer una gran fiesta de música ecuatoriana. Así que los invitamos a todos a que asistan, a que apoyen esta iniciativa lojana y que también adquieran sus entradas, porque es importante decir de que la asistencia del público es para consolidar y para darle continuidad a este tipo de proyectos. Las entradas están a la venta en Micromercado Raquelita y en la aplicación Clip por un valor de $15, que es un valor muy módico, muy modesto, muy accesible para las personas, para las familias lojanas.
0: Nos vamos a un mensaje y enseguida regresamos con más aquí en Radio Matovelli.
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3: Son las 5 y 28 minutos.
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20: Hago conocer al público el siguiente extracto que nos dice. Distrito Judicial de Loja. Unidad Judicial Civil de Loja. Citación judicial. Cito con el contenido de la demanda, auto de aceptación a trámite y más constancias procesales a la señora Castro Betancourt María Elisa, que en extracto es como sigue. Actor, Cooperativa de Ahorro y Crédito Jardín Azuayo, LTDA. Demandada, Castro Betancourt María Elisa, Castro González Luis Patricio y Betancourt Abad Nelly Alexandra. Procedimiento ejecutivo. Asunto, pagaré a la orden. Juicio número 11-333-2024-00474. Cuantía, $10,500. Juez doctora Marta Elizabeth Jaramillo Jumbo. Unidad Judicial Civil con sede en el Cantón Loja, provincia de Loja. Loja, viernes 16 de febrero del 2024, a las 15 horas 9 minutos. Vistos. Cumplido lo dispuesto en el auto anterior, se verifica que la demanda presentada por los profesionales del derecho, abogada María Laura Jaramillo Cuenca, abogada Alba Daniel Monteros Cueva y Hartman Benjamín Monteros Cueva, en calidad de procuradores judiciales de la Cooperativa de Ahorro y Crédito Jardín Azuayo, en contra de María Elisa Carrasco Betancourt, Nelly Alexandra Betancourt Abad y Luis Patricio Castro González. Es clara y completa, por cuanto cumple los requisitos legales previstos en el artículo 142 y 143 del Código Orgánico General de Procesos, COGEP. Y se fundamenta en pagaré a la orden, documento que constituye título ejecutivo al tenor de lo previsto en los artículos 347 y 348 del mismo código, ya que contiene una obligación clara, pura, determinada y actualmente exigible, por lo que se califica y admite a trámite mediante procedimiento ejecutivo. Se ordena la citación de los demandados María Elisa Carrasco Betancourt, Nelly Alexandra Betancourt Abad y Luis Patricio Castro González, en el lugar señalado en la demanda, en la forma que señalan los artículos 53, 55 de ser el caso y 63 del Código Orgánico General de Procesos, a través de la Oficina Técnica de Citaciones y Notificaciones. En aplicación del artículo 351 del Código Orgánico General de Procesos, se concede el término de 15 días para que los demandados propongan alguna de las excepciones taxativas del artículo 353 del código citado. Bajo prevención que de no hacerlo, se pronunciará inmediatamente sentencia y esa resolución no será susceptible de recurso alguno. En cumplimiento del artículo 352 del COGEP, téngase en cuenta el domicilio judicial señalado. Otro, Loja, lunes 8 de junio del 2026, a las 16 horas 48 minutos. Vistos, incorpórese a los autos el escrito presentado por la parte accionante, al respecto se dispone. Una vez que se ha cumplido con los tres estándares establecidos por la Corte Constitucional mediante sentencia número 2791-17-EP/23, para que proceda a la citación por la prensa en cualquier proceso judicial, y en vista que el Procurador Judicial de la Cooperativa de Ahorro y Crédito Jardín Azuayo, LTDA, ha rendido el juramento sobre la imposibilidad de determinar el domicilio o residencia de la demandada Castro Betancourt María Elisa, de conformidad a lo dispuesto en el artículo 56 del Código Orgánico General de Procesos. Se dispone citar mediante mensajes que deben transmitirse en tres fechas distintas, por lo menos tres veces al día en una radiodifusora de la localidad, en el horario de 6 a 22 horas o por medio de un periódico de gran circulación de la ciudad en tres fechas distintas, y que contendrán un extracto de la demanda o solicitud pertinente, y este auto. Elabores el extracto citatorio respectivo. Loja, 9 de junio del 2016. Firma abogado Juan Manuel Jiménez Ramírez, secretario de la Unidad Judicial Civil del Cantón Loja.
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Seguimos con las noticias en Radio Matovelle y en esta oportunidad vamos a dar cuenta de los eventos que se cumplen a nivel internacional, pero con el contexto de la participación de Ecuador. Por ejemplo, lo que hace el presidente Daniel Noboa en Estados Unidos y la agenda que se va cumpliendo es un asunto que puede tener repercusión en la vida nacional y sin duda hay que tomarla en consideración. Según se indica, presidente Daniel Noboa se reúne con el secretario de Defensa de Estados Unidos, Pete Hills. Bajo esta situación se da cuenta respecto a que la oficina del secretario de Defensa de Estados Unidos de alguna manera ofrece algunos detalles sobre lo que tiene que ver a la reunión con el presidente Daniel Noboa. Como la idea es, por ejemplo, tratar temas de seguridad en la que hay ya algunos acuerdos. De a poco, sin duda, esto va a ir repercutiendo, considerando que se espera que realmente Ecuador pueda superar los difíciles problemas que se tiene en asuntos de inseguridad. Ya tenemos como antecedente que el asunto de los toques de queda no han sido suficientes y los decretos en torno a la seguridad en algunos aspectos lamentablemente tampoco han tenido asidero. Entre ellos, por ejemplo, el cierre de fronteras tanto con Colombia como con Perú. Entonces, habría que ver cuál es el elemento adicional que tendría que tomar en consideración el Ejecutivo, puesto que también se ha hablado de políticas de desarrollo social para de alguna manera fortalecer los requerimientos y las necesidades que tiene la población y en parte disminuir estos acontecimientos tan catastróficos que se dan en materia de inseguridad. Asimismo, el desempleo, la pobreza extrema que se vive en Ecuador, la crisis carcelaria, la crisis en salud pública, entre otros aspectos. Y a pesar, como digo, de los anuncios que han realizado las autoridades de gobierno acompañadas del Ejecutivo, definitivamente no sé si hay que darle tiempo al tiempo o faltan elementos adicionales en la política pública que de alguna manera den celeridad y principalmente es preciso dar prioridad a temas que son urgentes como el asunto de la crisis en materia de inseguridad, los problemas que ya he mencionado como la salud, la pobreza extrema, tal vez la crisis educativa. Y tal vez esto motiva también para que representantes de organizaciones sociales promuevan manifestaciones que de alguna manera buscan que se cambie el destino del país. Uno de los contratiempos que tal vez está sintiendo enormemente el Ejecutivo es los reclamos que se hace por muertes de dirigentes que representan a organizaciones que han ejecutado algunos reclamos. Así también la desaparición y lo enormemente el Ejecutivo es los reclamos que se hace por muertes de dirigentes que representan a organizaciones que han ejecutado

para establecer alianzas con otros países en las que entendemos se busca la equidad para lograr que definitivamente la población ecuatoriana tenga una mejor condición para el desenvolvimiento de sus actividades. Seguimos con más noticias. Ya tenemos en este momento las 17 horas más 40 minutos y la información continúa. Esta tiene que ver con lo que se desarrolla en diferentes ámbitos, especialmente en la prestación de servicios. Aquí tenemos algo que sin duda es de interés. Según se indica, el registro civil atenderá todos los sábados de forma permanente. Es así que mediante un comunicado oficial emitido desde la capital de la República para este 15 de junio de 2026, a partir del sábado 20 de junio de este año, el registro civil del Ecuador atenderá todos sus servicios y además trámites en 14 agencias del país. Así lo dispuso el presidente Daniel Noboa en respuesta a los pedidos de miles de usuarios que por diversas razones no pueden acudir a una agencia durante los días de la semana laboral. Es así que en una primera fase, la jornada especial de trabajo de los sábados se desarrollará en 14 agencias, incluida Loja, como parte de las 11 provincias del Ecuador. Esto en horario de 8 horas a 17 horas, en lo que los ciudadanos pueden realizar todos los servicios, como por ejemplo, cédulas, pasaportes, matrimonios, certificados, inscripciones de nacimiento, además inscripciones de defunciones, registros, entre otros. Desde esta semana, según se indica la Dirección General del Registro Civil, Identificación y Cedulación, entidad adscrita al Ministerio de Infraestructura y Tecnología que lidera el ministro Roberto Luque, brindará atención de lunes a sábados de forma ininterrumpida. Cabe indicar que de lunes a viernes la atención se realiza en todas las agencias del país y solo los días sábados en 14 puntos de esto a escala nacional. Cabe recalcar o reiterar que Loja es parte de estos 14 puntos seleccionados para trabajar los sábados. Los servicios de cédulas y pasaportes se atienden sin agendamiento de turno, con pagos directos en las agencias. Según se indica, en el gobierno del presidente Daniel Noboa, escuchar a la ciudadanía y responder a sus necesidades es prioritario. Por ello, el registro civil, con esta nueva modalidad de atención que se realiza por primera vez, es en su historia o en el contexto de trabajo, se adapta a los tiempos de los usuarios a fin de garantizar su derecho a la identidad, es lo que se indica. Es así que Otón Rivadeneira, director general del Registro Civil, destacó que esta decisión responde a las directrices del primer mandatario de acercar los servicios públicos y de que sean de carácter permanente gracias al diálogo que se mantiene con la ciudadanía. Sin duda es un boletín de información amplia. En todo caso, la esencia es que se va a atender. Vamos a ver el resultado de todo esto que se ha prometido por parte de las autoridades gubernamentales que aseguran intentar escuchar a la ciudadanía. En otro tema informativo, ya cuando tenemos en este momento las 17 horas con 44 minutos, le comentamos que a través del arte también se intenta llegar con un mensaje del cuidado ambiental. Es así que en el Museo Puerta de la Ciudad de Loja se desarrolla la exposición Cuidemos el Agua, iniciativa educativa y ambiental que busca concienciar a la ciudadanía sobre la importancia de conservar los recursos hídricos. A través de diversas obras artísticas, se destaca la necesidad de adoptar hábitos sostenibles para evitar, en este caso, el desperdicio y la contaminación del agua. Esto, sin duda, es de interés para la ciudadanía. Ya tenemos en este momento las 17 horas con 45 minutos y también hay que recalcar que Loja vivió un momento, si se quiere,

0: quiere muy intenso en virtud de la expectativa que se marcaba con la presencia del debut que tenía Ecuador con Costa de Marfil. Lamentablemente los resultados no fueron favorables para Ecuador. En todo caso, hubo un movimiento comercial, la preferencia de las personas para comprar algunos productos que de alguna manera identificaban su interés de apoyar a la selección ecuatoriana. De aquí en adelante se renuevan, entiendo, las esperanzas para ver un mejor o mayor desempeño de Ecuador en este encuentro mundialista. Seguimos con más en Radio Matovelle y tenemos más información. En este momento ya se reporta las 17 horas más 45 minutos y damos cuenta de otras noticias que sin duda son de interés en el espacio de destacar la necesidad de trabajar por la erradicación del trabajo infantil. Es así que algunas autoridades advierten de desarrollar eventos que sin duda son de importancia, como por ejemplo acercar los servicios hacia la colectividad. Juan Carlos Álvarez, en este caso gobernador de la provincia de Loja, se refiere a este tema.
1: Pisar la tierra de indomables paltas es encontrarse de frente con la historia viva de nuestra provincia. Quiero que reciban un saludo muy cordial y afectuoso de nuestro señor presidente Daniel Noboa. Paltas es un motor productivo fundamental para Loja, su agricultura, su comercio y sobre todo la calidad y el empuje de su gente son el vivo ejemplo que las grandes soluciones de nuestra patria se siembran y se cosechan de este territorio y desde los cantones. Por eso estamos aquí, porque la política pública no puede seguir planificando detrás de un escritorio. El mandato de nuestro señor presidente Daniel Noboa y de nuestra ministra es claro: trabajo en territorio. Hoy activamos con la fuerza y el programa de gobierno A Tu Lado. A través de estas brigadas sociales, el objetivo es directo, sin rodeos: traer los servicios aquí, donde estamos en este momento. Este es el claro ejemplo de las directrices de nuestro señor presidente: a servir en territorio, a escuchar a nuestra gente. Por eso, el día de hoy las instituciones públicas están listas para servirles. Les invito a apropiarse de este espacio, a hacer valer sus derechos y a constatar que este nuevo Ecuador se construye con acciones reales, articuladas y transparentes. Paltenses, nuestro compromiso con el desarrollo de su cantón está más firme que nunca. Seguimos trabajando hombro a hombro porque el progreso de Loja y el futuro del país lo construimos juntos. ¡Que viva Paltas y que viva el Ecuador!
0: Ya tenemos en este momento las 17 horas más 48 minutos. Según se indica, el cantón Paltas tiene o se apresta a cumplir el 25 de junio 202 años de cantonización, es decir, de emancipación política, y bajo esta perspectiva hay algunas actividades, entre ellas las ferias ciudadanas, no sé, encuentro de servicios públicos, según se indica, y que buscan erradicar el asunto del trabajo infantil, a pesar que el gobernador no hizo referencia a este tema, pero sí lo hizo la señora vicealcaldesa del cantón Paltas, Rosa Tandazo. Vamos a escuchar.
2: Decirles que a nombre del GAD municipal del cantón Paltas, darle la más cordial bienvenida a este acto tan bonito, porque no es un día más, es un día donde se conmemora un acto muy importante: la erradicación del trabajo infantil. Un hecho que lo hemos normalizado, pero que a la final viene perjudicando a nuestros menores de edad. ¿Por qué? El trabajo dignifica a la persona, pero a temprana edad también es un obstáculo para nuestros menores de edad. Es por eso que también nosotros como administración nos hemos enfocado en visibilizar estos actos que permite a la ciudadanía dar a conocer estos espacios de por qué debemos proteger a nuestros menores de edad, más aún cuando están en un proceso de desarrollo. y como municipio de Paltas estamos comprometidos en trabajar justamente en erradicar lo que es el trabajo infantil. Todo tiene su tiempo. Es por ello que nosotros el día de hoy estamos aquí en conjunto con las carteras de Estado promocionando servicios, no solamente en cantidad, sino en calidad. Porque a la final las instituciones lo que deben brindar son estos servicios de mejor manera, de mejor calidad y que puedan llegar realmente a las personas que más lo necesitan. Hay que seguir trabajando, señores y señoras autoridades, de la mejor manera, de la mano. Porque a la final quienes nos necesitan son nuestros ciudadanos. Decirlo aquí en el Cantón Paltas, tenemos mucho trabajo que hacer, pero lo estamos haciendo, estamos comprometidos. Pedirles que se sumen a esta tarea. Erradicar el trabajo infantil es una lucha que no viene desde ahora, viene desde mucho tiempo atrás. Y hoy, una vez más, los invito a comprometernos de la mejor manera. Estimados niños que nos están escuchando, es hora de que ustedes entiendan que trabajar no es malo, pero todo tiene su tiempo. Y nosotros como autoridades estamos comprometidos a trabajar firmemente en beneficio de cada uno de ustedes. Ustedes están en una etapa muy bonita, que es la niñez, y tienen que disfrutarla como tal. Y nosotros como autoridades, como padres de familia, como madres de familia, como maestros, debemos ser luz en el camino de cada uno de nuestros niños y nuestras niñas. También quiero aprovechar este espacio. Paltas está de festividades y quiero invitarles a festejar juntos estos 202 años de cantonización, 202 años de cultura, de tradición, de vivencias y de trabajo arduo de hombres y mujeres. Bienvenidos a esta tierra tan bonita que los recibe con los brazos abiertos. Muchísimas gracias y bienvenidos a cada uno de ustedes.
0: Ya tenemos en este momento las 17 horas más 52 minutos, 17 horas más 52 minutos. Ani Jara, coordinadora zonal 7 del Ministerio de Desarrollo Humano, se refiere a las políticas públicas aplicadas a favor de la niñez.
3: Para nosotros, como gobierno nacional, hemos traído las brigadas sociales lideradas por el Ministerio de Desarrollo Humano para estar junto a ustedes. Ese es el pedido del señor presidente, que las diferentes instituciones vayamos a territorio. ¿Y cómo no va a ser hoy Paltas? Estamos acá, como lo decía la querida asambleísta Yosebet, junto al pueblo, junto a ustedes, las diferentes instituciones, los diferentes servidores, estamos acá comprometidos porque queremos servir a la ciudadanía, queremos servir a cada uno de ustedes, que ustedes, los diferentes ciudadanos y ciudadanas, no tengan que salir a la ciudad de Loja, sino que estamos acá para poder satisfacer las necesidades que ustedes tienen. Pero también quiero felicitar porque ustedes, este hermoso cantón, celebra hoy 200 años de vida política cantonal y 32 años de declaratoria de patrimonio cultural del Ecuador. Qué orgullo para nosotros como lojanos que ustedes estén celebrando estas fechas. Pero también estamos acá porque es un día muy importante y hoy, como Ministerio de Desarrollo Humano, quienes velamos por los sectores más vulnerables, celebramos el Día Mundial contra el Trabajo Infantil. Es un día muy importante porque tenemos los datos que nos indican que hemos erradicado en el año 2025 el 42.5% de los niños que se encuentran en esta situación. Y actualmente también contamos con 200 niños más o menos que estamos en ese tema de erradicar. Entonces seguimos trabajando como gobierno nacional, seguimos trabajando como Ministerio de Desarrollo. Estamos cerca a ustedes y como dijo nuestro querido gobernador también, el presidente no los va a abandonar. El presidente está acá y estamos acá nosotros para trabajar y servirles a cada uno de ustedes. ¡Que viva Paltas!
0: Ya tenemos las 17 horas más 54 minutos, 17 horas más 54 minutos. Y la asambleísta Josebeth Jaramillo se refiere precisamente al proceso de intervención que ellos podrían desde el legislativo ejecutar a favor de la población infantil y de otros grupos de atención prioritaria.
4: Es para mí un verdadero honor en esta mañana poder dirigirme a todos ustedes. El objetivo principal de esta brigada social es el acercamiento de las diferentes instituciones del Estado con nuestra gente. Es la más clara muestra del servicio público, debe estar en los territorios y no en los escritorios. Hoy, estimados amigos de Paltas, estamos demostrando con hechos que hay una decisión firme liderada por nuestro presidente Daniel Noboa, que es el trabajar incansablemente por y para ustedes. Por nuestro querido Cantón Paltas se convierte en un punto de encuentro donde todas las instituciones abren las puertas para mostrar a la población que el trabajo que diariamente hacen en cada una de sus instituciones en beneficio de todos ustedes. Cada stand que observamos representa el esfuerzo de servidores públicos comprometidos con el desarrollo de nuestra querida provincia de Loja. Muchas veces conocemos el nombre de la institución, pero no siempre conocemos la amplitud y todos los servicios que tiene cada una de ellas. Al recorrer ustedes cada uno de estos espacios, podemos encontrar instituciones que trabajan por la educación, por la salud, por la gestión social, por la seguridad, por la protección de sus derechos y sobre todo por el desarrollo productivo que queremos para nuestra provincia. Quiero también destacar el compromiso que existe de los servidores públicos que hoy nos acompañan. Detrás de cada programa, de cada atención, de cada proyecto que tenemos hoy, existen personas que dedican su tiempo, su conocimiento y esfuerzo para atender cada una de sus necesidades. En este encuentro nos permite fortalecer la confianza mutua, resolver inquietudes que ustedes tienen. Sabemos que las distancias de cada uno de los cantones es una limitante. Son 2 horas de aquí de Loja, pero hoy las instituciones nos acompañan, porque este es el verdadero compromiso de estar cerca a nuestra gente y lo principal, darle solución a sus problemas. Este es nuestro compromiso. Agradecerles a todas las instituciones, a sus representantes y asimismo a nuestro gobernador, que gracias a su compromiso y a su directriz clara, hoy estamos junto a ustedes. Muchísimas gracias.
0: Seguimos con las noticias en Radio Matovella y la información se genera con otros acontecimientos que vamos a compartir. Y recordemos que estamos también en rumbo a las elecciones y los ciudadanos pues tendremos que elegir a representantes en las elecciones seccionales y hay cambios que se hacen de acuerdo a lo que se indica. Se actualiza número de concejales a elegir esto en comicios 2027 en 3 cantones de Loja y es así que ya se dan algunos detalles respecto a la resolución del Pleno del Consejo Nacional Electoral para aprobar la actualización del número de concejales y esto tiene que ver en los cantones Saraguro, Celica y además Chahuarpamba. Según se dice, el ajuste tiene que ver con la cantidad de representantes urbanos y rurales que rige. Exactamente qué es lo que se ha establecido. Vamos a escuchar lo que señala Luis Cisneros de la Delegación Provincial Electoral de Loja sobre este asunto.
5: El Consejo Nacional Electoral, en aplicación de la Constitución de la República del Ecuador, el Código de la Democracia y los reglamentos respecto de sus facultades, atribuciones y competencias, procedió a la aplicación del artículo 156 y 157 del Código de la Democracia respecto de las listas pluripersonales, especialmente las dignidades a concejales urbanos y rurales, quedando actualizada para 3 cantones en la provincia de Loja. El cantón Celica contará con 2 concejales urbanos y 3 rurales, el cantón Chahuarpamba con 3 concejales urbanos y 2 rurales y el cantón Saraguro con 2 concejales urbanos y 3 rurales. Es importante dar a conocer a la ciudadanía que estos son los cantones que se han actualizado de conformidad al último censo que se encuentra vigente en el país. También informar a los ciudadanos que los demás cantones de la provincia de Loja se encuentran pues igual que se venía eligiendo anteriormente. Esta actividad que realiza el Consejo Nacional Electoral es con la finalidad de que justamente la población pueda verse representada en las autoridades que elige de acuerdo a la población, tanto urbana como rural.
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7: Son las 5:59.
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16: Hago conocer al público el siguiente extracto que nos dicen. Unidad judicial con sede en el Cantón Loja, provincia de Loja. Cito con el contenido del escrito de demanda, auto de aceptación a trámite y demás constancias procesales a los señores Apolo Álvarez Fernando y Lima Quinde Sara Nayeli, cuyo extracto es como sigue. Actor, Cooperativa de Ahorro y Crédito Jardín Azuayo, LTDA. Demandado, Apolo Álvarez Fernando y Lima Quinde Sara Nayeli. Asunto, pagaré a la orden. Juicio ejecutivo. Número 11333-2023-03955. Cuantía, $5,806.35. Juez, doctora Marta Jaramillo Jumbo. Loja, Unidad Judicial Especializada Civil y Mercantil de Loja. Auto inicial. Loja, jueves 16 de noviembre del 2023, a las 14 horas 25 minutos. Vistos. Cumplido lo dispuesto, se verifica que la demanda presentada por el doctor Hartman Benjamín Monteros Cueva en calidad de procurador judicial de la Cooperativa de Ahorro y Crédito Jardín Azuayo en contra de Sara Nayeli Lima Quinde y Fernando Apolo Álvarez es clara y cumple con los requisitos legales previstos en el artículo 142 y 143 del Código Orgánico General de Procesos COGEP y se fundamenta en pagaré a la orden. Documento que constituye título ejecutivo al tenor de lo previsto en los artículos 347 y 348 del mismo código, ya que contiene una obligación clara, pura, determinada y actualmente exigible, por lo que se califica y admite a trámite mediante procedimiento ejecutivo. Se ordena la citación de los demandados Sara Nayeli Lima Quinde y Fernando Apolo Álvarez, en el lugar señalado en la demanda, en la forma que señalan los artículos 53, 55 de ser el caso y 63 a través de la Oficina Técnica de Citaciones y Notificaciones. En aplicación del artículo 351 del COGEP, se concede a los demandados el término de 15 días para que proponga alguna de las excepciones taxativas del artículo 353 del código citado, bajo prevención que de no hacerlo se pronunciará inmediatamente sentencia y esa resolución no será susceptible de recurso alguno, en cumplimiento al artículo 352 del COGEP. Téngase en cuenta el domicilio judicial señalado. Otro, Loja, viernes 5 de junio de 2026, a las 16 horas 53 minutos. Vistos, atendiendo el escrito presentado por la parte accionante al respecto se dispone, una vez que se ha cumplido con los tres estándares establecidos por la Corte Constitucional mediante sentencia número 2791-17-EP/23, para que proceda la citación por la prensa en cualquier proceso judicial, y en vista que el Procurador Judicial de la Cooperativa de Ahorro y Crédito Jardín Azuayo, LTDA, ha rendido el juramento de la imposibilidad de determinar el domicilio o residencia de los demandados, Apolo Álvarez Fernando y Lima Quinde Sara Nayeli, de conformidad a lo dispuesto en el artículo 56 del Código Orgánico General de Procesos. Se dispone citar mediante mensajes que deben transmitirse en tres fechas distintas, por lo menos tres veces al día, en una radiodifusora de la localidad, en el horario de 6 a 22 horas o por medio de un periódico de gran circulación de la ciudad, en tres fechas distintas, y por lo menos tres veces al día, y que contendrán un extracto a la demanda o solicitud pertinente. Y este auto, elabores el extracto citatorio respectivo, juez de la Unidad Judicial Civil, con sede en el cantón Loja, provincia de Loja. Loja, 8 de junio del 2026. Firma abogado Juan Manuel Jiménez, secretario de la Unidad Civil.
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18: Bendiciones para todos los estimados radioescuchas de RCN de Radio Matovelle. En este lunes 15 de junio, en el que la iglesia celebra San Vito, la palabra del Señor viene a nosotros a través del Evangelio según San Mateo, en el capítulo 5, versículos 38 al 42. En aquel tiempo dijo Jesús a sus discípulos: habéis oído que se dijo, ojo por ojo, diente por diente. Yo en cambio os digo, no hagáis frente al que os agravia. Al contrario, si uno te abofetea en la mejilla derecha, preséntale la otra. Al que quiera ponerte pleito para quitarte la túnica, dale también la capa. A quien te requiera para caminar una milla, acompáñale dos. A quien te pide, dale. Y al que te pide prestado, no lo rehuyas. El Señor establece nuevas reglas con las cuales el amor de Dios debe ser vivido con mayor radicalidad. Nos decía antiguamente el libro del Éxodo, en el capítulo 21, versículo 24, ojo por ojo, diente por diente, mano por mano, pie por pie. La ley del talión era la ley en su tiempo, derivada del código de Hammurabi y observada por los israelitas y autenticada como palabra de Dios. El sentido de esta ley derivaba de las frecuentes y desproporcionadas venganzas que practicaban algunos grupos humanos, incluso hasta nuestros días. En algunas oportunidades se aceptaba una compensación económica en cambio de la venganza. Dado que el Señor vino a proponernos la paz como camino, fundamentada en el amor, este amor solo es posible yendo al encuentro del otro, que en su condición de ignorancia y rebeldía necesita ser acogido con sus virtudes y debilidades, con el propósito de modelarlo como hace el alfarero con el barro informe. La venganza es una reacción primitiva que proviene de una mente caída en la ignorancia y animalidad que debe ser superada. Por esa razón el Señor viene por los pecadores, como el médico por los enfermos. Su amor es misericordioso, es decir, se inclina a dar la mano al caído, ayudándole a caminar de nuevo, dándole una nueva conciencia de sí mismo y de los demás. Poner la otra mejilla no significa asumir una actitud victimista ante los ataques del malvado, sino darle la oportunidad de que tome conciencia del mal que está cometiendo. Ya nos decía el Señor a través del Evangelio según San Mateo, en el capítulo 18, versículo 15, en el discurso sobre la corrección fraterna, de proceder según unos pasos que permitan el acercamiento al agresor, esperando una respuesta generosa. Contrariamente, y en último caso, recomienda cesar en el esfuerzo si la resistencia se hace incontrolable. Sin embargo, invita al final del pasaje a interceder en oración por el caído, y debemos decir que, en primer lugar, que este debería ser el pedido o el primer paso que tendríamos que realizar: entrar en oración, calmar nuestra mente y nuestro deseo de reaccionar de manera desproporcionada, pedir al Espíritu Santo la iluminación para poder llegar delante del hermano que ha sido protagonista de una agresión con una actitud de acogida, de modo que se pueda abrir la conciencia de este hermano y que tome en cuenta la actitud nociva que ha protagonizado de manera injusta. De este modo, el perdón se convierte en una oportunidad para la verdadera conversión. Gloria al Padre, al Hijo y al Espíritu Santo.
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21: Estimados oyentes de Radio Vaticana y Vatican News, muy buenos días. Reciban un cordial saludo de quien les habla, Mireia Bonilla. En este 15 de junio, lunes de la 11ª semana del tiempo ordinario y día en el que la Iglesia recuerda, entre otros santos, a Santa Germana Cousin, nació en el 1579 cerca de Toulouse, en Francia. Desde su nacimiento, sufrió una debilidad física o malformación, lo que contribuyó a que fuera rechazada y maltratada por su familia, especialmente tras la muerte de su madre. Su padre la trató con dureza y la envió a trabajar como pastora. Mientras cuidaba las ovejas, Germana aprovechaba cualquier ocasión para rezar y asistir a la iglesia. Fue canonizada por el Papa Pío IX en 1867. El Papa León XIV ha reafirmado esta mañana en el Vaticano el compromiso de la Iglesia Católica con la lucha contra el antisemitismo y con la promoción del diálogo entre religiones. En su intervención, el pontífice ha recordado la importancia de la declaración conciliar Nostra Aetate, de la que destacó que abrió una nueva etapa en las relaciones entre la Iglesia y el pueblo judío. Además, el Papa ha subrayado esta mañana que este documento reconoció la pertenencia de todos los seres humanos a una misma familia y adoptó una postura firme contra el antisemitismo, dejando claro que la Iglesia rechaza cualquier forma de discriminación, persecución o acoso por motivos de raza, color, religión o condición social. El Papa además ha señalado que 6 décadas después de su publicación, el mensaje de esta declaración conciliar mantiene plena actualidad en un mundo que sigue sufriendo las consecuencias de la división, de la intolerancia y de los conflictos. Y en este contexto ha insistido en la necesidad de superar los malentendidos del pasado para avanzar a una colaboración cada vez más estrecha entre cristianos y judíos al servicio del bien común. El Papa también agradeció el trabajo que desarrolla la organización judía en favor de los más vulnerables y ha destacado especialmente su apoyo a personas en situación de pobreza, refugiados, ancianos y personas con discapacidad, tanto en Nueva York e Israel como en más de 70 países, un compromiso que además, según ha informado, refleja valores compartidos por ambas tradiciones religiosas, como la defensa de la dignidad humana, la fraternidad y la atención a quienes más lo necesitan. El pontífice ha recordado además la herencia espiritual común que une a judíos y cristianos a través de figuras bíblicas como Abraham, Isaac, Jacob y José, y ha asegurado que el servicio a los pobres y marginados constituye un lugar privilegiado de encuentro con Dios. Por último, ha animado a fortalecer el diálogo, profundizar en el entendimiento mutuo y seguir trabajando juntos para combatir el odio y contribuir a la construcción de una paz que ha calificado de urgente y necesaria para el mundo actual. En la segunda audiencia de este lunes, el Papa León XIV ha recibido en el Vaticano a los participantes en el primer encuentro de fieles siro-malancares residentes en Europa. Durante el acto celebrado en la Sala Clementina del Palacio Apostólico, el pontífice ha animado a esta comunidad católica oriental a conservar sus tradiciones, fortalecer su identidad eclesial y permanecer unida a sus pastores. León XIV destacó la historia y la vitalidad de la Iglesia siro-malankara, nacida de la antigua tradición cristiana de la India vinculada a la predicación del apóstol Santo Tomás. El Papa recordó que desde sus orígenes esta iglesia ha sido un faro de energía evangélica y caridad apostólica, promoviendo la educación, la justicia social y el desarrollo humano entre las poblaciones más vulnerables. Durante su discurso, el Santo Padre evocó la figura del venerable Mar Ibanios, considerado uno de los principales impulsores de la comunión de esta iglesia con Roma, y subrayó la importancia de una evangelización basada tanto en la proclamación del Evangelio como en el servicio concreto a los más necesitados. El pontífice dedicó una buena parte de su intervención a la realidad de las comunidades orientales en la diáspora. En este sentido, insistió en la necesidad de proteger y promover el patrimonio espiritual, litúrgico y cultural de las iglesias orientales, especialmente entre los fieles que viven fuera de sus territorios de origen. Asimismo, recordó los esfuerzos de la Santa Sede para reforzar la atención pastoral de los católicos siro-malankares en Europa. Finalmente, el Santo Padre ha exhortado a los fieles a vivir plenamente su identidad eclesial, a mantener unidos el arzobispo mayor y el sínodo de obispos de su iglesia, y ha expresado su deseo de que, especialmente los jóvenes, mantengan una fe firme y se conviertan en auténticos mensajeros de esperanza para el mundo de hoy.
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21: En otra de las audiencias de este lunes, el Papa León XIV ha recibido en el Palacio Apostólico al presidente de la República de Corea, en el primer encuentro oficial entre ambos desde que inició su pontificado. Tras la audiencia privada con el Santo Padre, el mandatario surcoreano se ha reunido con la Secretaría de Estado, con el Cardenal Pietro Parolin y con Monseñor Paul Richard Gallagher, secretario para las relaciones con los Estados y las organizaciones internacionales. Según informó la Santa Sede, durante las conversaciones se constató el buen estado de las relaciones entre el Vaticano y Corea del Sur y se puso de relieve la contribución de la Iglesia Católica a la sociedad coreana, especialmente en ámbitos como la educación, la asistencia social y la atención a los más vulnerables. Uno de los asuntos abordados fue la preparación de la próxima Jornada Mundial de la Juventud, un acontecimiento que movilizará a miles de jóvenes católicos de todo el mundo y en cuya organización Corea del Sur desempeña un papel destacado. Asimismo, el intercambio permitió analizar diversos asuntos de actualidad regional e internacional en un contexto marcado por los desafíos de la paz, la estabilidad y la cooperación entre las naciones. La reunión se enmarca en la intensa agenda de audiencias que el Papa León XIV ha desarrollado este lunes en el Vaticano, con encuentros en el diálogo interreligioso, la atención a las iglesias orientales y las relaciones diplomáticas con la Santa Sede. El Papa León XIV este lunes también ha publicado su mensaje para la Jornada Mundial de los Abuelos y de los Mayores que la Iglesia celebrará el próximo 26 de julio. Bajo el lema "Yo nunca te olvidaré", tomado del profeta Isaías, el pontífice ha recordado que Dios no abandona a ninguna persona y ha reivindicado el papel de los mayores en la vida de la Iglesia y de la sociedad. En su mensaje, León XIV denuncia la soledad y el olvido que sufren muchos ancianos, especialmente quienes viven solos o permanecen ingresados en centros sanitarios y residencias. Frente a esta realidad, subraya que la Iglesia está llamada a ser madre de todos y anima a redescubrir la importancia de la cercanía con los mayores. El Santo Padre ha invitado especialmente a los jóvenes a recuperar la costumbre de visitar a sus abuelos y también a aquellos ancianos que no reciben visitas, convirtiendo esta jornada en una ocasión precisamente para fortalecer ese vínculo familiar y comunitario. León XIV reconoce asimismo las dificultades que afrontan muchas personas mayores marcadas por la fragilidad, la enfermedad o el abandono, pero recuerda que esta etapa de la vida sigue siendo un tiempo de vocación, de crecimiento espiritual y de servicio. Por ello, anima a los mayores a no tener miedo a la debilidad y a perseverar en la fe. Finalmente, el Papa encomienda a los abuelos ancianos una misión especial, rezar por la paz en un mundo afectado por guerras y conflictos. Además, agradece las oraciones que muchos de ellos ofrecen diariamente por la Iglesia y por su ministerio como sucesor de Pedro. Y nos vamos hasta México y Guatemala, donde los obispos de estos dos países han denunciado que buena parte de las rutas migratorias que atraviesan la frontera entre ambos países están bajo el control de organizaciones criminales que se benefician de la vulnerabilidad de miles de personas en movimiento. La advertencia figura en el documento final del tercer encuentro de agentes de la Pastoral de la Movilidad Humana, que se celebró recientemente con la participación de responsables eclesiales de ambos países. En el texto, los firmantes alertan de que los migrantes son víctimas frecuentes de secuestros, extorsiones, trata de personas, violencia sexual e incluso reclutamiento forzoso por parte de los grupos delictivos. Los responsables pastorales denuncian además que, pese a los sistemas de vigilancia existentes en la frontera, amplias zonas permanecen en la práctica bajo el control de quienes ejercen la violencia, mientras que la respuesta de muchas instituciones resulta insuficiente para garantizar la protección internacional de quienes huyen de la pobreza, la inseguridad o los conflictos. El documento también expresa preocupación por las deportaciones y expulsiones forzosas desde Estados Unidos, que dejan a numerosas familias mexicanas y guatemaltecas en situación de vulnerabilidad en las zonas fronterizas. Los obispos advierten especialmente de las dificultades que afrontan los menores para reintegrarse en sus lugares de origen, hasta el punto de que muchos de ellos llegan a sentirse extranjeros en su propio país. Ante esta realidad, la Iglesia de ambos lados de la frontera ha reclamado políticas migratorias que respeten los derechos humanos y ha pedido una mayor coordinación entre gobiernos para combatir la xenofobia, la trata de personas y la actuación de las redes criminales. Al mismo tiempo, las diócesis y organizaciones católicas han reafirmado su compromiso de acompañar a migrantes desplazados y deportados, ofreciendo apoyo material, espiritual y humano a quienes se ven obligados a abandonar su hogar en busca de mejores condiciones de vida. Y ahora abrimos el bloque de información internacional con las últimas noticias que marcan la actualidad en el mundo. Nos informa Cecilia Mutual.
2: Comenzamos en Ucrania, donde la tensión vuelve a escalar tras una de las ofensivas aéreas más intensas de las últimas semanas. Durante la noche, las fuerzas rusas lanzaron más de 680 vectores entre misiles y drones contra el territorio ucraniano. La defensa aérea logró interceptar gran parte del ataque, pero varias ciudades, incluida la capital Kiev, han sufrido impactos. Uno de los golpes más simbólicos ha sido el incendio en la Catedral de la Dormición, dentro del histórico monasterio de Kiev Perkhessk Lavra, patrimonio de la UNESCO. El fuego provocado tras un ataque ha dañado gravemente este emblemático templo ortodoxo. Las autoridades ucranianas también confirman al menos una decena de muertos y decenas de heridos, además de cortes de electricidad que han dejado sin suministro a cientos de miles de personas. Mientras tanto, la guerra continúa en paralelo a la diplomacia internacional. En Evian ha comenzado el G7, donde la seguridad de Ucrania y Europa será uno de los temas centrales. El presidente Zelensky ha pedido a los aliados una respuesta decisiva y contundente frente a Moscú. Nos vamos ahora a África Occidental. En Nigeria, un nuevo ataque atribuido a un grupo yihadista ha dejado más de 20 muertos en la comunidad de Fesken Rafi, en el estado de Kebbi, cerca de la frontera con Níger. El ataque ha sido reivindicado por el grupo La Curagua, una organización que nació como milicia local contra el banditismo, pero que con el tiempo se ha radicalizado, extendiendo su actividad a secuestros, extorsiones y ataques contra civiles y fuerzas de seguridad. La situación preocupa a las autoridades, ya que la región del Sahel sigue siendo uno de los focos de inestabilidad más peligrosos del continente, con grupos armados que cruzan fronteras y alimentan la violencia en varios países vecinos. Cerramos en Oriente Medio con un posible gran giro diplomático. Estados Unidos e Irán han alcanzado un acuerdo preliminar que podría marcar un cambio importante en la región. El pacto, mediado por Pakistán, incluye, según las filtraciones, el fin de hostilidades en zonas como el Líbano, la relajación de sanciones contra Teherán y posibles avances económicos y humanitarios. Sin embargo, uno de los puntos más delicados sigue siendo el programa nuclear iraní, que deberá resolverse en los próximos 60 días. La noticia ha tenido impacto inmediato en los mercados. El petróleo ha caído más de un 5%, mientras las bolsas europeas y asiáticas han reaccionado con subidas generalizadas. Líderes internacionales han valorado positivamente el acuerdo, calificándolo como un posible paso hacia la estabilidad en la región, aunque advierten de que todavía quedan muchos detalles por concretar.
3: Y hasta aquí, estimados oyentes, el informativo de hoy. Les recordamos que pueden seguir toda la actualidad relacionada con el Papa, el Vaticano y la Iglesia en el mundo a través de nuestra página web www.vaticannews.va. O si lo prefieren, pueden seguirnos en nuestras redes sociales X, Facebook, Instagram y nuestro canal de WhatsApp. Hasta mañana.

0: 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Son las 6 y 27 minutos.
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2: La Redemptoris Missio nos dice: lo primero que requiere el diálogo es el reconocimiento y la valoración del otro y de los otros, así como de su palabra. El camino hacia Emaús es el camino de la humanidad sufriente, decepcionada y deprimida, el lugar de la humanidad frustrada y desesperanzada. Y Jesús, el viviente, sin que sepamos exactamente cómo, se ha acercado y es el compañero de aquellos discípulos y de todos los dolientes de la historia.
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9: Lunes 15 de junio. Comenzamos una nueva semana con la información más importante de nuestro país. Karina Torres en el control de sonido y Fernanda Ver en los micrófonos, les damos la bienvenida a la segunda emisión de Ecuador en Contacto. En la Asamblea Nacional se hacen observaciones en la elaboración del informe de la Ley Antimafias. Más adelante, la opinión de dos legisladores respecto a esta propuesta normativa. Ahora, vamos con los titulares. Abogado del caso Progen denuncia supuesta manipulación de información para frenar la investigación. Fallo a favor del pueblo de Cotacachi marca precedente en la defensa de los derechos colectivos. Corte Interamericana revisará cumplimiento de la sentencia del caso Sarayacu versus Ecuador.
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9: Comenzamos. El abogado Aquiles Servas, en defensa de la Unión de Organizaciones Campesinas e Indígenas de Cotacachi, informó que durante la audiencia de la acción de protección que presentó la organización contra la Fiscalía, la justicia falló a favor de ellos. ¿Qué se determinó en el fallo? Nos lo explica nuestra compañera Nicole Mendoza. Corape informa.
10: y el país se integra. Tras las protestas ocurridas a finales de 2025, en donde varios comuneros indígenas fueron detenidos, la Unión de Organizaciones Campesinas e Indígenas de Cotacachi presentó una acción de protección contra la Fiscalía General del Estado, alegando una vulneración de los derechos colectivos de las comunidades indígenas. El abogado de la organización, Aquiles Herbas, expresó que durante esta diligencia, el pasado 12 de junio, la justicia falló a favor de la comunidad, sentando un precedente en la justicia ecuatoriana.
11: En total, en el país, 150 procesados, fruto del levantamiento del año 2025, mes de noviembre. Jurídicamente, meditamos una estrategia frente a un ahora ya declarado error de violación de constitucionalidad o de derecho constitucional. Meditamos la posibilidad de incorporar una acción de protección frente a la investigación previa y, en efecto, surtió positivamente el resultado. El juez responsable de esta causa declaró que se han violado derechos constitucionales en esta investigación previa, reconoció la violación, ordenó algunas medidas de reparación, entre ellas unas disculpas públicas.
10: Herba sostiene que la investigación de la Fiscalía respondió a una intención de instrumentalizar el sistema de justicia con fines de persecución, desviándolo de su propósito de garantizar la imparcialidad y el debido proceso.
11: El uso instrumentalizado del derecho penal para la persecución con fines políticos. O sea, eso es lo que está detrás y no lo decimos de manera, velada. Lo decimos tal como lo hemos puesto en nuestro argumento escrito y en nuestro argumento oral. En el Ecuador se ha estado abusando últimamente, y bueno, ya varios años en realidad, mucho, de la discrecionalidad que puede llegar a tener esta fase. Y por lo tanto, se ha abierto una ya inmensa cantidad de casos. En el caso de los pueblos indígenas son más de 150 personas que están procesadas.
10: Afirmó que durante este proceso judicial, el Estado ecuatoriano buscó dilatar esta diligencia.
11: Suspendieron por dos ocasiones la audiencia, cosas que se supone solo hacen abogados que con mañas, ¿no? Es lo que se critica mucho, que los profesionales, porque obviamente los hay, sacan leguleyadas para suspender una audiencia. En este caso pasó del lado del Estado, dos veces se suspendió la audiencia, hubieron unas maniobras para tratar de salvar el caso, se presentaban escritos a última hora.
10: El abogado Aquiles Herbas informó que tras la decisión de la Corte Provincial de Justicia de Imbabura de otorgar esta acción de protección a la población de Cotacachi, la Fiscalía anunció oralmente que apelará esta decisión. Reportó Nicole Mendoza, Corape Informa.
12: Y el país se integra. Muchísimas gracias, Nicole, por tu reporte. Este 18 de junio, en la Corte Interamericana de Derechos Humanos, se llevará a cabo la audiencia de supervisión del cumplimiento de la sentencia del caso Sarayacu versus Ecuador. ¿Cuánto tiempo ha pasado desde que se dio la sentencia y qué sucede en cuanto a su cumplimiento? Nos lo detalla nuestro compañero Rolando Goyes. Adelante, Rolando. Corape informa.
13: Y el país se integra. Mediante una rueda de prensa en los exteriores de la Asamblea Nacional, el pueblo originario quichua de Sarayacu informó que luego de 14 años, la Corte Interamericana de Derechos Humanos los convocó a una audiencia de supervisión del cumplimiento de la sentencia del caso Sarayacu versus Ecuador. En 2012, la Corte dictó un fallo histórico a favor de este pueblo milenario, donde reconoció que existieron vulneraciones de derechos como son a la consulta previa libre y que fueron cometidas por el Estado al imponer proyectos extractivos. Sobre esto, Daniel Santi, presidente del pueblo Sarayacu, precisó que han pasado los años y no se ha cumplido con el dictamen.
14: Después de 14 años, la Corte Interamericana nos ha llamado a una audiencia de supervisión del caso Sarayacu. Entonces, la delegación de Sarayacu hemos salido preparado, ya que el 18 de junio, en San José de Costa Rica, vamos a tener esta audiencia de supervisión del caso.
13: Betsy Santi, líder de las mujeres de la comunidad, menciona que esperan que el Estado reconozca sus fallas y retire los explosivos que están en sus territorios.
15: Que cumpla el Estado ecuatoriano para retirar los explosivos, porque las mujeres estamos pendientes, estamos pensativos, porque nosotros como mujeres vinculamos con la tierra, con la madre tierra, con la selva, con el causac sacha.
13: Desde la nacionalidad quichua de Pastaza Paquirru, Luis Canelos precisa que ahora se busca la reparación de los territorios, pero también la no repetición de entrega de tierras para actividades extractivas.
16: Al día de hoy, vemos cómo el Estado ecuatoriano continúa manteniendo estas prácticas, incumpliendo la decisión internacional en el caso Sarayacu. mientras acelera una nueva expansión de frontera extractiva mediante las rondas petroleras suroriente y subandina y la apertura del catastro minero, decisiones tomadas sin transparencia y sobre todo sin nuestro consentimiento, violando el artículo 57 de la Constitución.
13: Luis Melo, del equipo jurídico, señala que si bien se cumplió con las disculpas públicas, de nada ha servido, ya que se entregó nuevamente estas tierras a Petroecuador.
17: Derechos del pueblo, que fue hecha por el Estado, no necesariamente por un gobierno en particular. Sin embargo, las disculpas no implicaron un cambio de actitud por parte del Estado ecuatoriano en relación a los pueblos indígenas. Han seguido entregando concesiones sin información, sin consulta, sin consentimiento. En el caso del pueblo de Sarayacu, hay bloques petroleros que han sido asignados a Petroecuador sin que nuevamente se haya cumplido con este derecho.
13: Las y los líderes representantes del pueblo Sarayacu señalaron que exigirán ante la Corte el cumplimiento integral de la sentencia emitida en 2012. Reportó para Ecuador en Contacto, Rolando Goiz García. Corape informa.
12: Y el país se integra. Muchísimas gracias, Rolando. El Ministerio de Ambiente y Energía oficializó la delimitación de dos nuevas áreas de protección hídrica en la provincia de Loja, Gonzanamá y San Guillín, ubicadas en los cantones Gonzanamá y Calvas. La medida establece la protección de más de 7.300 hectáreas, donde se encuentran fuentes de agua, bosques y ecosistemas que aportan al abastecimiento de líquido vital para las comunidades de la zona. Según la información del Ministerio, estas áreas tienen influencia sobre alrededor de 7.800 habitantes, mientras que 7 autorizaciones de uso y aprovechamiento del agua entregadas durante la jornada beneficiarían a más de 2.400 personas en la provincia. Además, la cartera de Estado informó sobre la entrega de viabilidades técnicas y documentos relacionados con proyectos de agua potable y saneamiento para los cantones Quilanga, Sosoranga, Macará y Gonzanamá. Llegamos a la primera pausa de su noticiero Ecuador en Contacto. Al regresar, conoceremos la denuncia del abogado de uno de los procesados en el caso Progen. Sigan en sintonía de su radio comunitaria.
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12: Estamos de regreso para contarles que el abogado Edwin Romero, en defensa de Celso S., uno de los procesados en el caso de...
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12: Estamos de regreso para...

0: irregularidades en el tratamiento de la información entregada por su defendido en el caso de corrupción denominado ProGen. Según Romero, la información entregada ha sido eliminada desde una de las cuentas de la institución.
1: Referente a funcionarios públicos que estuvieron interesados, que direccionaron la contratación, en este caso con la empresa ProGen, para la compra de los generadores inservibles. Ratificado, esa información ha sido ya manipulada para no llegar a establecer a estos funcionarios que efectivamente fueron los más interesados para que se haga esa contratación y el direccionamiento para la compra de los generadores. Información que ha sido verificada y que ha sido eliminada.
0: Para el abogado, uno de los interesados en manipular la información de los correos es uno de los procesados, el exgerente de Termo Pichincha de Selec, Byron O.
1: ¿Ya han escuchado ustedes qué funcionario público era el interesado, en este caso, para poder manipular todo este proceso de contratación? Y dentro de los principales era el ingeniero Byron Orozco. Tenemos información también de las ingenieras que crearon estos correos conjuntamente con los equipos tecnológicos de Selec para poder realizar este proceso de contratación.
0: Aclaró que ante este hecho, toda la información se encuentra bajo custodia por peritos externos internacionales.
1: Que les quede claro, esta información del computador, así lo hayan dañado, también se encuentra preservada en equipos forenses con técnicas de peritos muy especializados en la materia. Así que la Fiscalía General del Estado, si me solicita 1, 2, 3, 5, 10 veces, toda esa información se encuentra en poder de la defensa técnica y del ingeniero Sánchez Celso y de los peritos externos.
0: Otro hecho que salió a la luz fue la presunta persecución en contra del abogado Romero.
1: Antes de la versión del ingeniero Sánchez Celso, 2 días antes, yo ya puse en conocimiento la persecución de motocicletas sin placas que me estaban persiguiendo. Una vez ejecutada la versión del ingeniero Sánchez Celso y dio toda la información, pensaron estas personas que me van a amedrentar. No me van a amedrentar, que les quede claro.
0: De esta forma, desde la defensa del ingeniero Celso, quien mantiene una orden de prisión, considera que cada una de estas acciones deben ser investigadas para esclarecer quiénes fueron los responsables de la compra irregular de los generadores termoeléctricos de ProGen. Reportó Nicole Mendoza, Corape Informa.
2: Y el país se integra. Muchísimas gracias, Nicole. Cambiamos de tema. La Comisión de Seguridad continúa recibiendo comparecencias y aportes para la elaboración del informe para primer debate de la Ley Antimafias. Al respecto, existen observaciones a esta normativa en lo referente a las penas y endurecimiento de cuerpos de ley. Escuchemos más detalles en el siguiente reporte de nuestro compañero Rolando Goyes. Corape informa.
3: Y el país se integra, luego que el Consejo de Administración Legislativa CAL remitiera el proyecto de ley antimafias a la Comisión de Seguridad, esta mesa legislativa inició su tratamiento, recibiendo los aportes de expertos y autoridades nacionales e internacionales. La asambleísta Mariana Yumbay, integrante de esta comisión, señala que modificar las penas en varios cuerpos legales traería vulneración de derechos y que seguramente la Corte Constitucional debería pronunciarse.
4: Hemos escuchado ya a varios expertos y varios expertos coinciden en que primero hay algunas vulneraciones, algunos derechos, ¿no es cierto? En este caso, por ejemplo, se habla de la prisión preventiva en caso, o sea, en todos los temas. Habla también de modificar las penas. Hay cambios muy inmensos. Por ejemplo, antes eran tal vez las sanciones de 3 a 5 años, ahora se duplican o mucho más. Frente a aquello, muchos expertos han señalado que se debe construir estas iniciativas respetando el marco constitucional.
3: La Ley Antimafias, o denominado Proyecto de Ley Orgánica Reformatoria para el Fortalecimiento de las Capacidades Institucionales del Estado frente al Crimen Organizado, es un paquete de reformas legales diseñado para desarticular la estructura integral de las bandas delictivas, incluyendo sus redes de financiamiento, logística y reclutamiento, y no solo a sus ejecutores directos. Sobre estos puntos, el asambleísta Franklin Samaniego se refiere.
5: El problema en el Ecuador de tratar de resolver los problemas va más allá de los cambios normativos para endurecer las penas. Se habla de la delincuencia organizada, se habla de la extinción de dominio, se habla de algunos elementos que se están poniendo nuevamente

0: sobre el debate y que realmente hasta el momento no le han dado una respuesta al pueblo ecuatoriano en torno a los temas de seguridad, inclusive agravados por el tema del sistema de judicial, que es un tema complejo, y el tema de la impunidad. Recientemente en la Comisión de Biodiversidad analizamos una reforma al Código Orgánico Integral Penal y vemos cómo efectivamente la impunidad y la falta de acción de la justicia es un tema también que agrava la situación.
1: El proyecto presentado a la Asamblea Nacional contempla modificaciones claves a tres cuerpos legales principales: el Código Orgánico Integral Penal COIP, la Ley Orgánica de Extinción de Dominio y el Código Orgánico de la Función Judicial, iniciativa que fue presentada por Michelle Mancheno días atrás, cuando era la primera vicepresidenta de la legislatura. Reportó para Ecuador en Contacto Rolando Goiz García. 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
2: Y el país se integra. Muchísimas gracias, Rolando. Cerramos este bloque de noticias con las declaraciones del vicepresidente del Colegio de Abogados del Guayas, quien expresó su preocupación frente a las posibles modificaciones a las sanciones que se aplican a los profesionales del derecho y que se tratan en la Asamblea Nacional. Nuestro compañero Carlos Reyes nos cuenta más desde el puerto principal. Adelante, Carlos. Corape informa.
3: El país se integra, Corape informa. Debido a la información desde el puerto principal, el vicepresidente del Colegio de Abogados del Guayas, César Alarcón Medrano, dice de que se analiza un tema específico, el de la credencial, que merece respeto del Colegio de Abogados para todos en el país.
4: Quieren endurecer las sanciones a los abogados que ejercemos la profesión. ¿Qué significa eso? Significa que cuando no asistimos a tiempo, por un motivo u otro, somos multados con... inclusive con dos salarios básicos, tres salarios básicos, dinero que seguramente ni siquiera alcanzamos porque nuestros clientes son de recursos económicos bajos. Pero más allá de eso, nosotros somos empleados de la función judicial, somos abogados que ejercemos la profesión y que la Constitución y la ley nos permite hacerlo. Consecuencia, a través de la Federación Nacional de Abogados y los colegios de abogados del país, estamos perurgiendo al Consejo de la Judicatura que se revisen esas sanciones contra los abogados que ejercemos la profesión. Queremos que primero que la credencial del Colegio de Abogados sea tomada en consideración, porque es el organismo que regula nuestra actividad a través del Tribunal de Honor del Colegio de Abogados. Nosotros no tenemos organismo de sanción al Consejo de la Judicatura ni a gestión disciplinaria del Consejo de la Judicatura. Tenemos al Tribunal de Honor, quien ejerce ese control del ejercicio de la profesión. Y segundo, que no sea obligatorio, simplemente no sea obligatorio el de adquirir la credencial del Foro de Abogados.
3: Asimismo, el vicepresidente del Colegio de Abogados, César Alarcón Medrano, dice mantenernos vigilantes de todo lo que vaya a pasar en esta segunda instancia en la Asamblea Nacional. Reporta Carlos Reyes de la ciudad de Guayaquil para la red informativa Corape, en la capital de los ecuatorianos.
2: Gracias por el reporte a nuestro compañero Carlos Reyes. Damos paso a una segunda pausa. Al volver, hay un nuevo horario vigente para la atención del registro civil. Les contamos los detalles en minutos.
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2: Seguimos. A partir de este sábado 20 de junio, el registro civil atenderá todos los sábados en 14 agencias ubicadas en 11 provincias del país. La jornada será de 8 de la mañana a 5 de la tarde y permitirá realizar trámites como la obtención de cédulas, pasaportes, certificados, inscripciones de nacimientos, defunciones, matrimonios y otros servicios. En la sierra, los puntos habilitados serán Ibarra en Imbabura, Ambato en Tunguragua, Cuenca en Azuay y Loja en Loja. En Quito funcionarán las agencias de Iñaquito, Tumbaco y Rumiñahui. En la Amazonía atenderán las agencias de Coca en Orellana y Puyo en Pastaza. Mientras que en la costa estarán disponibles los puntos de Machala en El Oro, Puerto Viejo en Manabí, Santa Elena en Santa Elena y en Guayaquil las agencias Centro y Gobierno Zonal. Se informó además que para los servicios de cédulas y pasaportes, la ciudadanía puede acercarse sin necesidad de agendar un turno previo y hacer el pago correspondiente directamente en las agencias habilitadas.
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2: En otras noticias, en el marco de la Diplomatura de Revitalización de la Lengua Quichua que se lleva a cabo en Imbabura, nuestra compañera Manuela Cuji dialogó con Cristian, parte del pueblo Quillacinga de Colombia, quien explicó por qué este tipo de encuentros son importantes para mantener vivos los idiomas originarios. Te escuchamos, Manuela. 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
12: Y el país se integra. Desde enero hasta junio, la Asociación Cisari de la provincia de Imbabura impulsa la Diplomatura de Revitalización de la Lengua Quichua, un proceso formativo que reúne a 40 participantes de las provincias de Chimborazo, Pichincha e Imbabura, además de un representante internacional del pueblo Quillacinga de Pasto, República de Colombia. Cristian, integrante de esta comunidad ancestral, comparte su experiencia en el programa y destaca la importancia del intercambio de saberes y del fortalecimiento de las lenguas originarias como pilares de la identidad cultural de los pueblos andinos.
13: Pues mis experiencias con respecto a la lengua quichua es porque en la ciudad de Pasto le he estado como revitalizando y pues con los carnavales de la ciudad de Pasto siempre se ha presentado como este uso del quichua pues en los carnavales de Pasto. Entonces ya se ha venido aumentando año con año. Y en los corregimientos que nosotros llamamos, que son los pueblos alrededor de la ciudad, que es donde viven las comunidades indígenas, también por las fiestas como el Inti Raymi, también se ha venido utilizando bastante quichua. Entonces, mi interés por aprender, por la revitalización lingüística ha sido ese, como llevar un poquito de conocimiento allá a mi territorio. Yo vivo en la ciudad de Pasto, pero soy Quillacinga. Los que viven en la ciudad de Pasto y alrededores son Quillacingas. Ajá, son Quillacingas. Sí entienden ciertas palabras. Tienen bastantes palabras que usar que pertenecen al quichua. Entonces, eso también me motivó, pues porque hay bastante palabra así. Y pues que con el paso de los años y con las condiciones socioeconómicas que han pasado en el territorio, pues se han ido olvidando, una, sus significados, y dos, se las ha dejado de utilizar. Hoy en día es un léxico de esas que pertenece a la lengua quichua.
12: Este proceso de formación se realiza en la sede de la Universidad Católica en Ibarra. Reportó para ustedes Manuela Cuji desde Radiofónica Serpe. Corape informa.
2: Y el país se integra. Muchísimas gracias a nuestra compañera Manuela Cuji. El pueblo quichua y mantak de la provincia de Imbabura realizará el tercer encuentro de los pueblos indígenas este mes de junio de 2026. A fin de fortalecer la identidad cultural. El detalle de esta noticia nos lo presenta la red quichua Corape.
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15: Esto es para el día sábado 20 de junio. Estamos ya organizados en todo lo que es ya el evento de. El encuentro de pueblos. Más bien con esto, lo que nosotros tenemos es, la intención es de seguir fomentando la cultura de aquí, de nuestra parroquia, de que mantengan la tradición, de que no se pierda la cultura de nuestros antepasados, porque como usted sabe, hoy en día, prácticamente ya con los jóvenes, con los que ya vienen atrás de nosotros, nos estamos perdiendo lo que es la cultura. Entonces lo que no queremos es eso, que se pierda, que se mantenga Ese es nuestro anhelo de este encuentro de pueblos.
16: ¿Cuáles pueblos nomás van a estar presentes?
15: Bueno, en este encuentro siempre se les ha tomado en cuenta todo lo que es pueblo Natabuela, está Cotacachi, están, bueno, hay invitados también que son grupos de Cayambe, todo eso, ¿no? Entonces nosotros con esto lo que queremos es dinamizar la economía en la parroquia, que vengan a conocer Imantaj. Nosotros queremos fortalecer día tras día lo que es la cultura de nuestra parroquia. Es por eso que nosotros, es una invitación abierta, quizás no haya grupos que se les ha podido hacer llegar las invitaciones, pero muy cordialmente invitados a que vengan, participen, se acerquen, vengan, disfruten. No es una fiesta que solamente que a los que se les haya hecho llegar la invitación pueden participar, más bien es una invitación abierta para todos.
14: Y Luman Uyachigantapa y Anapaiwan Kai Uyayka Uyachilkanchi.
2: Es momento de las noticias deportivas y para conocer qué pasó en los partidos disputados el fin de semana, recibimos a nuestro compañero Rolando Goyes. Rolando, bienvenido. Cuéntanos cuáles son las reacciones luego de lo ocurrido en el debut de la tricolor este domingo.
17: Fernanda, ¿cómo estás? Sí, efectivamente, la selección ecuatoriana de fútbol sufrió una dolorosa derrota por 1-0 frente a Costa de Marfil en la primera jornada del Grupo E del Mundial 2026. El encuentro disputado en Filadelfia fue muy parejo durante gran parte del tiempo reglamentario, con una tri que mostró iniciativa, intensidad y que varias llegadas de peligro, pero que no logró concretar sus oportunidades más claras. Ener Valencia, John Yeboah y Alan Minda estuvieron cerca de abrir el marcador, aunque la falta de precisión terminó pasando factura. Cuando todo apuntaba a un empate sin goles, el jugador del Manchester United, Amad Diallo, apareció y al minuto 90 marcó el tanto definitivo a favor del conjunto africano. El gol dejó sin reacción a nuestro país, que además vio terminar su racha de 19 partidos invictos. Y con este resultado, la tri arranca con el pie izquierdo su camino a la Copa del Mundo y queda obligado a ganar en su próximo compromiso, que será contra Curazao. Recordemos que Curazao perdió contra Alemania 7-1.

0: Gracias a todos y todas por acompañarnos en este servicio informativo. Nos volvemos a encontrar el día de mañana con más noticias. Hasta entonces, un abrazo.
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7: Son las 7 en punto.
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